0: director técnico de Talleres de Córdoba y hoy se consagró campeón de la Copa Italia, Lautaro Martínez, que marcó un gol en la victoria del Inter 2-0 ante la Lazio. Además, De Michelis con el Mallorca está acariciando nuevamente la zona de descenso. Si gana o empata Girona el próximo domingo ante Atlético Tucumán, Mallorca estará en zona de descenso. En España perdió el campeón. En Inglaterra ganó el Manchester City, da pelea. En Francia, pentacampeón Paris Saint-Germain, Kvaratskhelia y Mbappé le dieron la victoria de visitante en el partido pendiente frente al segundo, al Lens, 2-0. Además, tenemos en México la primera semifinal, Chivas frente a Cruz Azul, y hay mucha Copa de Brasil, donde está perdiendo el próximo rival de River, Bragantino, 1-0 ante Mirasol, y avanzó a la próxima ronda de la Copa de Brasil, Cruzeiro, el próximo rival de Boca.
1: Bien, bien, perfecto. Está hablando Coudet, me parece. ¿Está Chacho o no? A ver, ¿lo tienen por allí? No, no está Coudet, perfecto. Pensé que estaba hablando el técnico de River. Paulo, está confirmado el horario del partido, ¿no?
2: Sí, si se mantiene este resultado en Rosario, el partido va a arrancar 21:45. También se había establecido que si iban a penales, en realidad habían puesto un estimado a las 22, pero iba a depender de la definición de lo que estuviera pasando entre Central y Racing. Pero como viene todo en Rosario, 21:45, con el arbitraje de Leandro Rey Silver, jugarán River y Gimnasia.
1: Bien, señor, perfecto. ¿Cuánto queda en Rosario, Licha?
3: Quedan 7 minutos van quedando. Muchas instrucciones que hace Racing ahora para cortar a Rosario Central. Zuculini sacado. Recordemos que también se fue expulsado Gonzalo Costas, el hijo de Gustavo, ante la segunda expulsión de Di Cesare. Pero esto sigue 2-1 y ahora Racing tiene un poquitito más la pelota.
1: Contame, Pablo, ¿quiénes son los suplentes de River, Paul?
2: La vuelta de Armani, que su último partido había sido en febrero, el 22 de febrero, frente a Vélez, cuando había jugado solamente la primera etapa. Decía Armani, Musto, Pesela, Viña, Silva, Galoppo, Maxi Mesa, Quintero, Pereira, Juan Cruz Mesa, Salas y Freitas.
1: Los suplentes de Gimnasia. Santi.
4: El arquero suplente, Julián Kadijevich, Gonzalo Recalde, Matías Melluso, Bautista Barros Esqueloto, Pablo Aguiar, Mateo Seoane, el Pata Castro, Juan Pérez, Bolsán, Maxi Salazar, Manuel Panaro y Franco Torres.
1: El señor, ¿tiene día y horario ya Argentinos Juniors y Belgrano, Ale?
0: No.
1: ¿Todavía no?
0: No, todavía no. Dependerá también que River sea o Central por la participación de ambos en la Copa Libertadores y Sudamericana. Racing también le cabe esta apreciación.
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1: Arranca el partido y también lo juega Ángel.

0: empezaron a hacer el movimiento precompetitivo, ya la gente exigió más garra, más huevo, como se dice en la tribuna. Lo que habla a las claras de que hay poca paciencia. Más allá del triunfo del otro día, donde contábamos al principio de la transmisión, estuvimos muy cerquita de haber eliminado a River. Más allá de haber ganado por penales y del festejo del otro día, está claro que hoy va a haber poca paciencia. Tendrá que jugar con eso también Gimnasia, con la cancha de River y la poca paciencia, buscando hacerle daño al Monumental.
1: Te pasamos, Pablo, los cambios y el equipo titular de River, Paul.
2: Un solo cambio teniendo en cuenta lo que fue el triunfo por penales frente a San Lorenzo. Va Santiago Lencina de entrada en lugar de Maximiliano Mesa. El equipo 41, Santiago Beltrán, 29, Gonzalo Montiel, 28, Lucas Martínez Cuarta, 13, Lautaro Rivero, 21, Marcos Acuña, 15, Fausto Vera, 6, Aníbal Moreno, 26, Tomás Galván, 39, Santiago Lencina, 11, Facundo Colidio, 9, Sebastián Driussi.
1: Esto queda claro también que Caudet mueve porque no cuenta la mitad de la cancha, Gianluca, ¿no?
0: Sí, no deja de hacer cambios. Llamativo, por lo menos para mí, lo de Colidio después del otro día, que tuvo un mal partido, pero definitivamente confía más en Colidio que en algún otro delantero. Y es cierto, el ingreso de Lencina hoy dentro del equipo titular, como para seguir probando, un Lencina que tuvo mucho tiempo sin ser tenido en cuenta.
1: Yo creo que hay dos explicaciones. La primera, cuando entra Quintero, le cambia la cara. Cuando entra Sala, le da resultados. Me parece que Caudet dice, si desde el arranque no me funciona, ni cuando lo pongo me da resultado, voy a seguir con esta metodología, por eso no lo saca Colidio por Salas.
0: Es cierto, sí, es un buen análisis. Yo coincido principalmente con lo de Quintero. Quintero en general cuando entra juega mucho mejor que cuando es titular. Salas todavía no termina de afianzarse, ni entrando desde el banco, ni siendo titular. Definitivamente, como decíamos, confía más en Colidio que en Salas, y habrá que ver cómo puede jugar hoy Colidio, que el otro día fue repudiado por el Monumental.
1: Se termina en Rosario, Licha.
3: Ganó 13 minutos 20 de la segunda parte extra, cuida la pelota central, Racing apenas puede correr detrás de ella, es una fiesta el gigante de Arroyito, está ganando Rosario Central 2-1, recordemos que Racing está con 9 hombres.
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1: Bueno, ¿cómo está Aníbal Moreno, Paulo, que el otro día estuvo en duda su continuidad en el partido y después terminó jugando, Paul?
2: Solo fue un calambre, está bien Aníbal Moreno, pero bueno, viene sumando muchísimos minutos, todo descanso en el partido con Carabobo hace una semana atrás, pero bueno, es uno de los jugadores que más minutos ha jugado, por eso obviamente que lo físico da alguna ventaja, pero hoy está bien.
1: Armani, que empieza a sumar como titular para el partido de Copa Sudamericana, teniendo en cuenta que Conmebol no contestó el reclamo de la expulsión de Beltrán, Paulo, ¿no?
2: Claro, esa es la idea, que si Beltrán no puede jugar, y hoy todo conduce a eso, a que no pueda jugar y que tenga que cumplir una fecha de suspensión en el partido frente a Bragantino por la Copa Sudamericana, y en ese partido el arquero sea Franco Armani.
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1: ¿Cuánto falta para que Central y Racing terminen en el gigante de Arroyito, Licha?
3: Es el final, Gaby, acá.

0: de ganar Rosario Central, le acaba de ganar a Racing, claro está, 2-1, necesitó del tiempo extra para hacerlo, en Racing se fueron expulsados Maravilla, Martínez y Di Cesare. Primero Ávila había puesto el empate de Central y después sentenció Enzo Copetti con un gol de media distancia, un tiro raso, descolocado Cambeses, no se lo esperaba, y por eso Rosario Central aquí en el Gigante empieza a desatar una fiesta y se va rumbo a las semifinales. Eliminado el equipo de Gustavo Costas, que así todo vendió muy cara la derrota. Algunos jugadores que seguramente habrán disputado su último encuentro con la camiseta de Racing, muchos con fines de ciclo o al menos ciclos desgastados, pero se despide el Racing de Costas del torneo Apertura.
1: Bien, bien, señor, perfecto, Alejandro. Entonces, si el rival es de River, se juega aquí en el Monumental. Si el rival es Gimnasia, se juega en Rosario, Ale, ¿no?
2: Efectivamente, es así como vos lo explicás, Gabriel.
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1: En Gimnasia pierde una pieza para hoy, Xiolita, y recupera a Barros Esqueloto, ¿no?
4: Claro, pierde a Enzo Martínez, el central que se fue expulsado el partido pasado. En su lugar, Gianpaoli, el mismo cambio que hizo contra Vélez en ese momento del partido. Y vuelve uno de los mejores jugadores. Goleador y asistidor. 4 goles en el campeonato, 3 asistencias. Nicolás Barros Esqueloto, el hijo de Guillermo, el número 10. Y recién hablaban de los 7 consecutivos que lleva Gimnasia y sus rivales. Camioneros, Sarmiento, Estudiante Río Cuarto, Acassuso, Belgrano, Argentinos y Vélez. No recibió goles en sus últimos 5 partidos, 2-7, es una marca histórica para Gimnasia.
5: Y es una marca histórica también para el fútbol argentino, porque con el Pata Pereira y su debut con 7 triunfos consecutivos, es el primer técnico que lo consigue en primera división desde el 90. Es algo realmente difícil para un fútbol tan competitivo, y esto que bien marcaba Ciola, de no recibir goles, más allá de que en el último partido contra Vélez quizá pudo haber recibido algún tanto, es un equipo que se le complica marcar la pelota parada. Quizá ahí esté una de las llaves para abrir este encuentro para un River que, insisto, va a tener que jugar contra la ansiedad de la gente, que ya se hizo notar en la previa.
1: ¿Cuándo tiene Copa River, Paulo?
6: River estará jugando el miércoles 20 de mayo a las 21:30 con Bragantino. Y una semana después será contra Blooming, también aquí en el Monumental.
1: Ahora el campeonato se define de qué manera, Paulo. La semifinal es el fin de semana que viene y la final el otro.
6: Claro, la final es el domingo 24 de mayo, ya está establecido que se va a jugar en Córdoba, en el Mario Alberto Kempes, más allá de que Belgrano pueda ser uno de los finalistas, y River jugará seguramente, si pasa obviamente, el sábado, porque Rosario Central tiene que jugar el martes por la Copa Libertadores, River el miércoles por la Sudamericana, por eso el partido iría el sábado.
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1: Bueno, se fue River, ya Pablo, ¿no?
6: Ya se fue River, ya hizo la entrada de calor, ya se están metidos en el vestuario. Obviamente, en un ratito estarán metiéndose ya dentro del campo de juego. Un detalle que no contamos hoy, pero que obviamente lo habíamos contado ayer: la ausencia de 2 jugadores que habitualmente eran convocados por el técnico, y Kendry Páez y Jan Zubiabre están en la lista de los convocados. Hoy no son parte de ese partido, quizá una de las sorpresas del Chacho Jovet, teniendo en cuenta que siempre fueron citados por el entrenador.
1: ¿Por qué, Paula? ¿Qué se debe?
6: Una cuestión anímica en el caso de Kendry Páez, después de haber errado el penal, había quedado muy golpeado el ecuatoriano, que entienden que había que cuidarlo. Y en el caso de Zubiabre, a mí me dicen que es una cuestión meramente futbolística, que vieron que bajó el rendimiento, que el entrenador prefería darle descanso, Veremos si vuelve otra vez a jugar el próximo fin de semana.
5: Tiene muchos jugadores en algunos puestos y muchos en rendimientos bastante parecidos, me da la sensación. Digo, si bien que quede afuera Kendry Páez parece un título, bueno, lo de Subiabre después del encuentro del otro día, la realidad es que entre Kendry Páez, Subiabre, Lencina, que no venía jugando, fue titular en Venezuela, quedó afuera el otro día, vuelve a ser titular hoy. El ingreso de este chico Lautaro Pereira da la sensación de que hay muchos jugadores con diferencias entre sí, pero que juegan en los mismos puestos, digo, con características distintas, pero con la misma posición quizá dentro del campo de juego, que tienen rendimientos similares y que por ser tantos van a ir rotando. Si bien, insisto, quizá lo de Kendry Páez es lo más llamativo, o lo de Subiabre, porque el otro día no tuvo el mejor partido, más allá de haberla pedido mucho, le empieza a pasar esto, me parece, a Coudet, y lo vamos a ver de acá al final de semestre. Veremos cuántos partidos le quedan a River, ¿no?
6: Gaby,
5: si hoy los dos de Copa, o si a eso se le suma otro.
1: Sí.
6: Se lesionó Gonzalo Montiel en la entrada de calor. No juega Gonzalo Montiel, sufrió una contractura en el isquiotibial, se queda fuera del partido, juega de arranque Fabricio Bustos.
1: Otro, le hemos caído mucho a De Rossi respecto a las lesiones. Montiel es otro que ha estado mucho tiempo lesionado, Gianluca.
5: Sí, sí, es otro al que le costó. La diferencia, me parece, de Montiel con respecto a Driussi es que cuando vuelve necesita menos partidos para rendir bien. El gran problema que está teniendo Driussi es que tiene 3 partidos buenos, 4 partidos buenos, hace goles, se lesiona y después le cuesta volver a agarrar el ritmo. Cuando agarra ese ritmo, vuelve al mismo ciclo.
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1: Gaby. Señores, mucha agua al campo de juego, mucho riego, sí, Ale.
2: Recién Gianluca hablaba del récord de Ariel Pereira, los 7 partidos que ganó. Bueno, batió el récord de Mauricio Pellegrino cuando era director técnico de Independiente. En 6 partidos, Pereira dirigió 7. Y hay una gran diferencia de partidos a favor de River en el historial, pero atención con esto, que Gimnasia ganó 3 duelos directos contra River, de los 5 que disputó. En 1918 por la Copa de Honor, en 1993 por la Copa Centenario, 6-5 por penales en la Copa Argentina del 2018, estos fueron los 3 para Gimnasia, y los 2 para River, la Pre-Libertadores, la Liguilla, en 1999, River 3-2, y el 2016 de la Copa Argentina 2-0. Duelos mano a mano directo, 3 ganó Gimnasia, 2 River.
1: Bien, señor Paulo, pasamos en limpio River entonces y Montiel.
6: Santiago Beltrán será el arquero con la 41, 16 Fabricio Bustos, 28 Lucas Martínez Cuarta, 13 Lautaro Rivero, 21 Marcos Acuña, 15 Fausto Vera, 6 Aníbal Moreno, 26 Tomás Galván, 39 Santiago Lencina, 11 Facundo Colidio, 9 Sebastián Driussi, se suma para estar en el banco de suplentes el juvenil Ulises Jiménez.
1: Bueno, el dato es que no juega Montiel y que juega Bustos por una lesión en el calentamiento previo, Paulo.
6: Lamentablemente ha sufrido una contractura, por eso se va a terminar quedando afuera, es en el isquiotibial. No será parte del equipo, me imagino que si pone en peligro, si River pasa también su participación de cara al fin de semana.
1: Dame Gimnasia, Ciola.
4: el 23 en el arco Nelson Infran, 25 Alexis Steinmach, 4 Renzo Gianpaoli, 13 Germán Conti, 24 Pedro Silva Torrejón, 5 Ignacio Mirabón, 16 Augusto Max, 10 Nicolás Barros Esqueloto, 8 Nacho Fernández, 29 Agustín Aumendi, 32 el Chelo Torres.
1: Árbitro y autoridades, Paulo.
6: El árbitro del partido, Leandro Reisilfer, el asistente número 1, Gabriel Chávez, el asistente número 2, Juan Pamani, y Lucas Novelli estará en el VAR.
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1: Dame ese gol de Messi, Ale.
2: Bueno, fue de rebote en esta ocasión, pero sigue marcando el argentino. En la MLS está ganando el Inter 1-0 de visitante a Cincinnati.
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1: ¿Por qué ganó Central? ¿Por qué perdió Racing, Alejandro?
2: Bueno, ganó Central porque en tiempo extra Enzo Copetti le dio la victoria al equipo canalla. Anteriormente había empatado de cabeza en un córner de Di María Gastón Ávila. Había abierto el marcador Matías Saracho en el primer tiempo para la Academia de Avellaneda. Fue expulsado a los 30 del segundo tiempo. Roja directa para Adrián Martínez. Y a los 96... expulsado por doble amarilla Marco Di Cesare. Por eso Rosario Central le ganó 2-1 a Racing en Rosario.
1: Le pasamos, Paulo, la noticia de último momento en la formación de River.
6: Que tiene que ver con que no va a jugar Gonzalo Montiel, que sufrió una contractura en el isquiotibial, que se queda fuera y se será reemplazado por Fabricio Bustos.
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5: Punto a tener en cuenta ya con la lesión de Montiel y el ingreso de Bustos. La banda izquierda del ataque de Gimnasia, con seguramente Nicolás Barros Esqueloto volcado allí, con Nacho Fernández que juega atrás de los delanteros, lo imagino también buscando esa zona, y con la subida de Pedro Silva Torrejón, este jugador interesante, lateral izquierdo de Gimnasia, que tira buenos centros al ataque, imagino también a los dos laterales de Gimnasia presionando arriba. Habrá que ver con qué Fabricio Bustos nos encontramos, otro de los que desde lo futbolístico está en el debe en el equipo del Chacho.
1: Paulo, repasemos River, vamos.
6: Beltrán, Martínez, Bustos, Martínez Cuarta, Rivero Acuña, Mosquera, Moreno, Galván, Espina, Coricio y Yusin.
1: Le pasemos Gimnasia, Ciolita.
4: Infran, Esteban, Gianpaoli, Conti, Silva, Torrejón, Miramón, Max, Barros, Ekeloto, Nacho Fernández, Aumendi, Torres.
1: ¿Quiénes van a ser, Paulo, las autoridades del partido?
6: El árbitro Leandro Reichilfer, Gabriel Chávez, el asistente 1, Juan Mamani, el asistente 2 y Lucas Lovelli del VAR.
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1: Bueno, somos River. Los suplentes también van a salir primero a la cancha. ¿Elegiste los árbitros, Paulo? ¿Quiénes son?
6: Leandro Reichelter, el árbitro del partido. Gabriel Chávez, el asistente 1. Juan Mamani, el asistente 2. Y Lucas Lovelli en el VAR.
1: Bien, los suplentes de River son los primeros a salir al campo de juego. Falta Gimnasia. Alejandro, vamos a tener Chivas y Cruz Azul, sí, casi al unísono de este partido, ¿no?
2: A las 23, Gabriel, la primera. Perfecto. Semifinal, la vuelta el sábado, la otra es Pumas-Pachuca que se juega mañana.
1: Perfecto, el estadio de los Cementeros, ¿no?
2: Sí.
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1: Gracias, Alejandro.
2: Están saliendo los árbitros. Por ahora está saliendo Copa Libertadores. Vamos a ir confirmando de a poco y buscando la sudamericana por River. Jesús Valenzuela de Venezuela será el árbitro de Boca Cruzeiro.
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1: Bueno, de ahí que poner huevo en el arranque a este River, que es alentado por su público, Gianluca.
5: Sí, por lo menos en la previa sí. Veremos si River puede aprovechar el triunfo del otro día. Es de esos para mí que se dan uno en un millón. Pasó de ronda de milagro River el otro día. Tiene que aprovecharlo.
1: Hizo todo para perder y lo ganó.
5: Lo dijiste vos. Hizo todo lo que podía llegar a hacer para perder el partido y así todo pasó de ronda. Viene aparte de una seguidilla de triunfo sobre la hora increíble. El otro día fue empate sobre la hora y después pasar por penales. A Carabobo le había ganado en la última jugada. Antes a Bragantino le había ganado en la última jugada. Está en esa racha con respecto a la suerte, la tiene que aprovechar.
1: Bueno, se apagan las luces, se encienden. Se juega con la iluminación del Estadio Monumental. Asoma River. Los árbitros a la cabeza, el humo, las bengalas, la bandera, los globos alargados con los colores de River. Señores, River, vestido de River, su camiseta tradicional, pantalones negros, medias blancas, sin Montiel lesionado en Bustos, todo de azul el lomo, todo de azul Gimnasia. Están los equipos en la cancha. Tenemos la segunda semifinal. ¿Qué va a sacar el rival de Rosario Central? ¿Será River? ¿Será Gimnasia? En un ratito, por Radio Mitre, lo empezamos a saber.
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1: A ver, Ciolita, ¿algún dato de Gimnasia antes del arranque del partido?
4: Y hace muy poco ganó en esta cancha Gaby, fines del año pasado, gol del Chelo Torre de penal.
1: Bueno, pero este año, con Gallardo como entrenador, mientras saluda a Covetti y el Pata Pereira, River vino aquí en el arranque de año con Gallardo como técnico, expulsaron un jugador de arranque Gimnasia, Paulo, y ganó River 2-0 ese partido, ¿no?
6: El Brasil ganó 2-0 con dos goles de Juan Fernando Quintino.
5: La del año pasado fue similar a esta, no porque jugaban por instancia eliminatoria, pero sí porque Gimnasia estaba al límite del descenso, y otra vez con un técnico interino que había debutado bien aquí entonces, Zanilato. Gimnasia ganó acá, después se metió en los playoffs, llegó hasta la semifinal. Por eso digo, circunstancia parecida ahora con el Pata Pereira, que fue compañero de Coudet en San Lorenzo, y por eso ese abrazo que veíamos recién.
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1: Recordamos que el primer turno en Rosario estuvo Licha Sant'Angelo. Central le ganó a Racing. ¿Por qué? ¿Cuáles fueron las incidencias? A ver, subir el ambiente. Sos amigo de Boca, ¿no? No se había escuchado nunca, Paulo, esto, ¿no? Así tan fuerte y contundente.
6: No, y tampoco nombrando a Boca en este caso, porque era con un insulto al presidente de la AFA, pero esta vez asociado con otro club.
1: Bien, bien, señor, perfecto. A ver, repasame, Ale, ¿por qué perdió Racing?
2: Bueno, porque lo ganaba. La Academia de Avellaneda lo ganaba con Matías Aracho en el primer tiempo. Luego el córner de Di María, la cabeza de Gastón Ávila. El empate rosarino en tiempo extra. Enzo Copetti le dio la victoria a Central a los 30 del segundo tiempo. Impulsado por roja directa Adrián Martínez. Y a los 96, expulsado Marco Di Cesare, terminó con 9 Racing y eliminado. Central jugará con River o con Gimnasia.
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1: Bueno, todo listo, está quedando para que arranque el partido. Va a defender el arco Infran, que da el Río de la Plata. Beltrán va para Figueroa Alcorta. La humareda de las bengalas rojas y blancas desde la cabina no nos deja ver la cancha, Gianluca.
5: No, y me parece que por eso el árbitro se va a tomar algún minuto más, porque es cierto que en general el humo desde abajo no molesta tanto, pero es incómodo, por lo menos para verlo desde aquí, desde la cabina.
1: La visibilidad en este momento no es buena. No sé cómo ven ustedes abajo, Paulo.
6: Se está viendo tampoco bien, recién está entrando ese cochecito que trae la pelota para que arranque el partido, pero la verdad que la visión no es la mejor.
1: ¿Cuánto hacía que del Cine no era titular, Paulo?
6: El último partido fue el 7 de marzo contra Carabobo, solamente jugó la primera etapa.
1: Vamos a ver Gimnasia frente a la pelota, un ex Boca, Chelo Torres, es el que te dio la victoria con el gol de penal frente a Vélez, ¿no, Ale?
2: Sí, de penal, claro, fue él.
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1: Bueno, pide el árbitro que se muevan a los futbolistas. Empieza a dispersarse el humo. Se empiezan a acomodar las cuerdas vocales. Ténganme fe que vamos a estar bien.
5: Tenemos fe.
1: Vamos a estar bien. Compleja la previa, pero durante el partido vamos a estar bien.
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1: Señores, va a dar la orden el árbitro del partido. Cuando quiera Rey Hilfer, vamos. Vamos a ver Gimnasia, señores. Ya se juega la semifinal. Ya juegan Gimnasia. Gimnasia y River por Radio Mitre. La pelota viene para Conti, sale Conti. Primer pelotazo largo a campo de River. La pelota pica con el pecho, la domina Rivero. Rivero la tira a la mitad de la cancha. Devolución de cabeza de Steinbach. Steinbach se la mete al medio. La pelota la viene a buscar Barros Esqueloto. A quien dominar no puede. La mira sale jugando Martínez Cuarta. Es un rodeo, lo presionan dos. Sale por izquierda con el aplauso de la gente para que la tenga el huevo Acuña. Baluarte, fundamental el huevo para la victoria frente a San Lorenzo. Lo pone a correr a Colidio. Corre como Will Izquierdo, viene Colidio. Traba Colidio, la pelota la debía Gianpaoli, se ve la fuera por el costado. Sí señor, el lateral para Gimnasia por derecha en el comienzo del partido, primer minuto.
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1: Viene Acuña, toca bien Galván por el medio, aparece el Encina, le sigue a toda velocidad, tocó la media luna para Colidio. Lo terminaron cerrando Steinmatt. Lo mira por derecha. Sale con un pelotazo largo Steinmatt. Lo ponen a correr. Chelo Torres corre. Torres llega primero Rivero. Rivero atrás para Beltrán. Beltrán con el pie de presión a Chelo Torres. Abre a la derecha para Bustos. Recorremos que está Bustos y que no está Montiel lesionado en la entrada en calor. Toca para Aníbal Moreno. La gente aplaude. Le gusta cómo sale jugando River. Pelota abierta para Bustos. De la izquierda a la derecha. La tiene Fabricio. Fabricio toca al medio. Se arma con la pelota. Fausto Vera. Fausto Vera. Por la derecha otra vez para Bustos. Toca y mueve la pelota a River.
5: 4-2-2-2. River con el doble 5 Moreno Vera. Con Galván tirado a la izquierda. Perfil invertido. Por la derecha está jugando la Encina también a perfil invertido. Colidio y Drusi hoy son dos delanteros.
1: Se viene por el costado izquierdo el huevo. Domina Acuña. Le pide por adentro Galván. El pase corto. La recupera en la mitad de la cancha Nacho. Nacho Fernández. No hubo ningún reconocimiento a Nacho, ¿no, Paulo?
6: No, hubo aplausos obviamente cuando lo nombró la voz del estadio, pero nada más.
1: Sale Nacho y una falta, retrotrae el árbitro cuando recuperaba Rivero. Estiro libre y salida de fondo para Gimnasia con el partido 0-0-2.
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1: 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River 0, Gimnasia 0, ya ganó Central, ya perdió Racing, quedó eliminado, ya hay una semifinal. Es Argentino Juniors y Belgrano en la paternal, dale, ¿no?
8: Sí, señor, en la paternal.
1: Se viene por derecha Steinbach. Steinbach tocó muy bien al medio, la pelota viene para Nacho. Nacho Fernández entrega muy buen para combinaciones. Con Barros Esqueloto a la derecha, Steinbach. Se viene Steinbach, mete el centro a larga, Rivero con el pecho. Se cruza justo para despejar el peligro, tirar la larga para Colidio. Colidio arriba de cabeza, lo busca Drusi. Drusi corre, no llega, hay una mano. Pero no hay intención, dice el árbitro. Reclama todo River, queda al medio para Nacho Miramón. Miramón la tira larga, tiene que salir Beltrán. Se equivocó el jugador de River que cerraba. Era Martínez Cuarta y Beltrán de volea. La saca en la media luna, primera indecisión y desconcierto de River de manera defensiva, Gianluca.
5: O no gritó Beltrán, o no lo escuchó Martínez Cuarta. Llegaba el arquero, el defensor se metió con la cabeza.
1: La tiene Steinmatch, Steinmatch la mete larga en diagonal. Cuando quería Aumendi. ¿Este Aumendi tiene algo que ver con el Aumendi de San Lorenzo?
4: Es el hermano, Agustín y Rodrigo son hermanos.
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1: Sala Cuña, Cuña para Galván. Galván retrocede más. Busca la pelota y juega.
5: Sí, sí, se acerca más todavía a los mediocampistas centrales, a Moreno y a Vera.
1: Tiene Bustos por derecha, Bustos. La pone cortada por derecha, que vaya Colidio, Colidio con la pelota, va en el mano a mano. Toca atrás para Drusi, Drusi la mete adentro, pedían falta. Pero el remate de Drusi. Casi cacheto, se le cae la mano a Infran.
5: Yo creo que se resbaló Driussi. Cuando quiso pegarle la pelota no se afirmó con la derecha. Le pegó mal con la zurda. Fácil para el arquero.
1: Es paciente River, tiene la pelota. Intenta jugar, va a salir el arquero del Lobo. La corta. Con un pelotazo largo Infran. La pelota devuelve de cabeza a la mitad de la cancha el hombre de River. Al piso Marte Bustos. Lo pone a correr por el costado derecho a la Encina. Tiene que cerrar en el fondo, Silva Torrejón atrás para su arquero. Infran a dividir a la mitad de la cancha, arriba de cabeza. Viene Moreno, lo cierra Miramón. Vuelve otra vez la pelota de Martínez Cuarta. Va de un lado para el otro. No hay un dominador fijo en los primeros 5 minutos del partido, Gianluca.
5: No, ninguno de los dos está muy preciso con la pelota. Gimnasia parado con el 4-3-1-2 habitual. Con Max como número 5, Miramón a la derecha, Barros Esqueloto a la izquierda. Y Nacho Fernández flotando atrás de Aumendi y de Torres.
1: Corre con Codet, Paulo.
6: Activo, como siempre, moviéndose de un lugar a otro el entrenador de River.
1: ¿Qué hace el Pata Pereira?
4: Está con su camperita blanca. Aplaude, le gusta el arranque del Lobo.
1: La pelota viene a la mitad de la cancha. Falta para mí, sí señor. El plante de River, infracción, marca el árbitro Rey Kilfer. Tiro libre para Gimnasia, rápido. Luciano para que vaya, aumente, aumente entre los centrales. Cerraron justo y la pelota de Beltrán. Se apura Beltrán, sale jugando con el huevo Acuña, toca el huevo para Aníbal Moreno. Algunos desconciertos de River defensivos preocupan en el arranque del partido, Gianluca.
5: Como vemos habitualmente a River parado muy adelante, necesita de esa forma tener a los centrales firmes, porque si no, en cada duda puede ser una chance clara para el rival, en este caso para los delanteros de Gimnasia.
1: 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Atiende Rivero, Rivero corto. Toca para Aníbal Moreno, Aníbal Moreno para Rivero. Rivero para Fausto Vera. Presiona bien Gimnasia ahí, no lo deja River. Sí. Salir limpio, Gianluca.
5: Sí, totalmente. Allí se le complica. Entonces, Vera se mete entre los centrales y Aníbal Moreno abre aquí por la izquierda.
1: Tiene Bustos, entran los borrachos del Tiblón en este momento. Sale Juan primero del fondo, la pide Acuña por izquierda. Este es el huevo Acuña. Domina Acuña por Radio Mitre, señores, estamos. Que presenta el huevo, la va a perder y la perdió con Miramón. Después rebota la Acuña, lateral para Gimnasia por derecha, campo de River.
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1: Presionó y ganó la pelota Colidio. Colidio va contra la media luna, saca el remate. La pelota viene atrás para Bustos. Bustos llega de frente, pega, rebota en Conti. Y vuelve otra vez el balón a la mitad de la cancha. Quiere salir de Gimnasia. De contra, un pelotazo largo. Quedó como último Martínez Cuarta. Que cierra, se pone rápido por momentos el partido ya.
5: Sí, era buena la anterior de Colidio. Perdió la pelota Steinbach, estaba muy adelantado. Allí tuvo los espacios River para atacar con esa velocidad. Rápido River.
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1: 7 minutos, 0-0, ya espera Central en el gigante de Arroyito con 2 hombres de más, que ganó a Racing 2-1.
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1: Se viene el huevo, viene Acuña, Acuña para Galván. De buen partido Galván. Entrega la pelota a Driussi. Driussi atrás para que le pegue Fausto Vera. El arquero da rebote y se queda Infran en el área chica. Infran con un remate de Fausto Vera fue picando y en 2 tiempos Infran se queda con el primer remate serio al arco. O Pierre River, a los 7:40 llegó River, lo tuvo Fausto Vera, se lo perdió el millonario.
5: Y una fórmula que hemos visto en otros partidos, el remate de Fausto Vera, en este caso con respecto a los partidos pasados, fue por abajo, lo que incomodó al arquero Infran, se lo perdió River.
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1: En 8 minutos, ¿qué hace Colbert, Pablo?
6: Habla mucho, sobre todo con Fabricio Bustos, con Lentina, que son los jugadores que tiene más cerquita. Por ahora se lo ve conforme.
1: ¿Qué hace el Pata Pereira en este comienzo de partido? Te diría que es equilibrado, Xiolita.
4: Bajó un poco las revoluciones. El Pata Pereira tranquilo, le gusta el arranque de Gimnasia.
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1: Decime, Alejandro.
8: Confirmado el uruguayo Gustavo Tejera será el árbitro el martes 21-30, River Bragantino.
1: Pelota viene en la mitad de la cancha. Juega por el medio River, la pelota viene para Driussi. Driussi pivotea. Sale con el huevo Acuña. Acuña atrás, se apoya Fausto Vera. Otra vez para Acuña, otra vez para Fausto Vera. Tiene paciencia River y maneja la pelota. Por lo menos en la mitad de la cancha, ahora Gianluca y en la salida.
5: Gimnasia le deja a los centrales libres, pero después ya cuando el pase es para adelante, empieza a presionar.
1: Ahora la recupera en esa presión Nacho Fernández, gana Nacho. Va entre dos, pide falta, contra el árbitro, se la dan. Fracciona la experiencia de Nacho Fernández, que tenía la pelota perdida, se le tiró encima, tiro libre para Gimnasia.
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1: 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Cuartos de final de los playoffs en la Argentina. Ya espera Central en una semi. ¿Será River o será Gimnasia? Se equivocó en la salida Driussi. Se viene la contra, el Chelo Torres lo tiene, pegó. El trampolón y al córner. Pivoteó mal Driussi, perdió la pelota y con una salida rápida a la derecha para el Chelo Torres, dominó por el vértice de área, pegó el primer palo y Beltrán al córner. salva River, tiro de esquina, Jan.
5: Una mala idea y una pésima ejecución de Driussi. En ese pase le regaló la pelota con el equipo mal parado. Una buena contra de Gimnasia en este tiro de esquina.
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1: En el corner, arco de Figueroa corta. Creo que va Barros Esqueloto.
4: Sí, señor.
1: Pierna cambiada, de zurda. Del otro ángulo se le puede cerrar en el primer palo. A Beltrán prefiere tocar la corta. Viene la devolución para el hijo del mellizo. Entrega atrás para Miramón. Miramón mete el centro. Termina rebotando en Colidio. Le queda a Driussi la contra. Ganó de cabeza. Entregó para Colidio. Colidio de primera para que se venga a toda velocidad la Encina. Este es Encina. Se frenó. Hizo la pausa justa para Driussi. Te descarga de primera otra vez rápido. A veces la tiene que aguantar Driussi. Afuera para Bustos. Ataca River. Centro de Bustos a la área. Gianpaoli. Termina devolviendo de frente. Intenta River por momentos, pero se apura demasiado. Gian.
5: Recién desperdició una contra. Mala ejecución de Gimnasia, era para meterlo rápido el córner, se la devolvieron mal a Barros Esqueloto a la derecha y encima el equipo estaba mal parado.
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1: Empieza a recuperar fácil la pelota en la mitad de la cancha River, perdón, Gimnasia. Barros Esqueloto reclama una falta de Driussi, muy impreciso el número 9 de River. Tiro libre para Nicolás Barros Esqueloto para el logo en la mitad.
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1: Equilibró la mitad de la cancha Gimnasia a River en 10 minutos.
5: Totalmente. Se prestan la pelota. Todavía no hay un claro dominador. Equilibrio total en el momento.
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1: Tiene Infran, Infran. La tira a la mitad de la cancha, largo. La va a recuperar Acuña, domina Acuña. Acuña con la pelota, toca para Rivero. Rivero con el balón. Del fondo sale River. 12 minutos de partido, 0-0 aquí en el Monumental por Radio Mitre, la radio del Mundial. 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La pelota la viene a buscar Acuña, Acuña. Colidio por afuera. Pasa al fondo, Colidio no se animó a desbordar. Está mano a mano con Gianpaoli. Le ganó la cuerda de zurda, centro, viene pasado. La termina sacando de cabeza Conti. La deja salir busto lateral por derecha. El ataque para River, Gianluca.
5: Esta
1: la
5: hizo bien Colidio. Interesante porque todos pensábamos que enganchaba para adentro. Lo hizo para su zurda, para afuera y tiró un buen centro.
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1: Y ataca busto por derecha, ataca River. La pelota otra vez para Fausto Vera. Fausto Vera la sacó para el huevo, le va a pegar a Acuña, pica Acuña adentro, Colidio, media vuelta, córner, córner, lo cerró justo, Germán Conti al córner, cuando giraba Colidio, tiro de esquina para River.
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5: Veremos cómo lo defiende Gimnasia, contra Vélez los padeció los tiros de esquina, principalmente en el punto penal.
1: Acuña, zurda al huevo, en el arco, el Río de la Plata busca de cabeza a River el primero.
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1: 13 minutos, alguna indicación de Acuña, que se corre de la posición del córner para hablar con alguno de sus compañeros.
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1: Va a venir Acuña, 0-0, 14 minutos, busca River el primero. Con una pelota parada, viene Acuña el córner, arriba de cabeza en el primer palo. Y después complementa a Umendi. La tira a la mitad de la cancha, el relevo había sido de Fausto Vera. Fausto Vera le pega de punta y para arriba. La viene a buscar arriba Galván junto con Lencina. La pelota queda para Galván en el medio, abrió para el huevo Acuña. Pica el huevo, pica el huevo y se viene Acuña. Ganó la cuerda, Acuña va en el mano a mano. Le gana Steinmann, llega al final de la cancha con Miramón. Se le terminó la cancha Acuña arco. Salida de meta, dice Riquilfer. Va a tomar el arquero Nelson Infran.
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1: Primer cuarto de hora, 0-0, que dice Coudet, Paulo.
6: Por ahora con las manos en los bolsillos, en silencio en este momento, pero obviamente es un técnico que habla permanentemente.
1: ¿Qué dice el Pata Pereira?
4: Está más tranquilo, recién ahora después de unos minutos se paró del banco de suplente, pero hace rato que está sentado.
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1: Está el macha atrás para su arquero. Devuelve Fran. Presionaba Colidio. Viene a la mitad de la cancha. La baja Nacho. Nacho Fernández de cabeza en el retroceso. Gana Galván. Reclaman una mano, pero no. Falta Aníbal Moreno. Falta Aníbal Moreno. Reclaman una amarilla. Tiro libre para River. El lado del Gimnasio, el costado del círculo medio.
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1: Paciente River con la pelota, pero la presión de Gimnasia en la mitad de la cancha a veces lo incomoda, ya, Luca.
5: Ahí, en eso, en la salida, le complica a Gimnasia las cosas a River. Como reciente se equivocaba Martínez Cuarta intentando abrirla para Bustos. Un pase muy largo que se termina yendo afuera.
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1: Llegaron central, a Racing espera por River. O espera por Gimnasia. Si es Gimnasia, será en el gigante de Arroyito. Si es con River, aquí es Monumental. Creemos que podría llegar a ser el sábado.
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1: Pelota viene por el fondo, sale jugando Martínez Cuarta. Este para Busto, Busto bien abierto por derecha, sale River. 0-0 está el partido, 16 minutos. Desde el primer tiempo por Radio Mitre. La cambiaron toda la izquierda para el huevo toca corto al medio. Domina Galván, activo Galván, pero lejos del área de Infran.
5: Sí.
1: Arranca muy atrás para mi gusto. Toca el huevo Galván, Galván hace el rodeo. Lo marca Miramón, se tiene que apoyar atrás con Rivero. Rivero con la pelota sale con Martínez Cuarta del fondo para
5: el
1: River.
5: El problema si Galván se acerca mucho a los volantes centrales es que después la pelota queda lejos de los delanteros. En este caso, Pedriusi que está impreciso porque Colidio intenta también juntarse un poco más.
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1: Parado, Chacho Paulo.
6: Parado, hablando. Fastidioso por momento porque River no maneja la pelota.
1: Parado, Pata Pereira, Ciolita.
4: Ahora sí, alguna que otra indicación, pero las manos en los bolsillos, está tranquilo el técnico de Gimnasia.
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1: Mirá qué foto la que toca televisión, ¿no? En el banco los suplentes, Armani y Juanfer Quintero, sentaditos y charlando, Jean.
5: Sin duda. Bueno, el regreso de Franco Armani será tiempo para debate después. ¿Qué va a pasar con Armani? No digo en este semestre, sino después de junio. ¿Seguirá en River? ¿No seguirá en River? ¿Seguirá y como suplente? ¿Se bancará a seguir en el banco?
1: Hay una falta, Nacho. Está en el piso revolcándose de dolor. El tiro libre para Gimnasia. Equilibra el partido y lo viene a jugar del lado de River.
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8: Javi,
1: sí.
8: Recordamos hoy por Copa Argentina, 16avos de final, Platense y San Martín de San Juan empataron 0-0, 4-3 por penales el equipo de Vicente López que pasó a octavos de la Copa Argentina, igual que Gimnasia.
1: Va a pegar Barros Esqueloto, la pelota parada son de él. Viene Barros Esqueloto de zurda al punto del penal, peligroso centro, cruzó el ancho del área, la saca el huevo Acuña, que primero mató la pelota y ahora arma la contra, pero se equivoca en la salida de la Encina. Tuvo la suerte que quedó el huevo Acuña, la cambió toda por derecha arriba para que la venga a buscar Colidio, Colidio no llega, ganaba la Encina, cuando intentaba por aquel sector. La tiene Busto, Busto toca al medio para Aníbal Moreno, impreciso River ahora con la pelota, pero sale bien Aníbal Moreno, cruza la mitad de la cancha, domina Aníbal Moreno, ahora está en tres cuartos de campo y cuando la tocó al medio se la regaló. Idealita para Miramón, Miramón sale, toca para Max, Max por izquierda para Silva Torrejón, sale Silva Torrejón, la pelota viene por derecha, no puede Barros Esqueloto, se va al lateral para Gimnasia, frente al banco de suplentes donde está el Chacho Coudet, dice Gianluca Saraceni por Radio Mitre.
5: Con la suficiencia que recién Acuña desactivó una pelota complicadísima, muy buen centro de Barros Esqueloto, la mató y salió rápido.
1: Ahora el que la mata, Driussi tocó para Acuña, Acuña larga para que vaya Colidio, aparece por derecha Colidio, va mano a mano con Silva Torrejón, le ganó Colidio, Colidio centro a Driussi, arriba Conti, el flaco se le gana de cabeza, complementa a Miramón, la tira a la mitad de la cancha, al pecho de Aníbal Moreno, para que pique el huevo Acuña. domina el huevo, más mano a mano con Steinbach. Tiene que tocar a la mitad de la cancha, sale muy bien con Galván, piden falta a Galván, se la da al árbitro, no, ley de ventaja, retrotrae y marca la infracción de Steinbach, o no, de Miramón. De Miramón, tiro libre para River, se le van todos encima, reclamando una amarilla, Miramón, tiro libre millonario, Gianluca.
5: Fue buena esta, tanto de Acuña como de Galván, que provocó esta infracción, se pica de golpe el partido, venía bastante tranquilo, pero se pica con el árbitro.
1: Se levanta el público de River, 20 minutos, primera parte, va a buscar River con esta pelota parada.
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1: Nacho en la anterior reclamaba una tarjeta amarilla para el hombre de River. Ahora que reclama una tarjeta amarilla para Miramón. Martínez cuarta, se guarda las tarjetas de Kilfer. Pero lo cierto es que River tiene un tiro libre peligroso contra el arco del Río de la Plata que defiende Ifrán.
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1: A Galván, es lejos. Imagino que vendrá en forma de centro. River 0, Gimnasia 0. Espera central, viene Galván. Centro picado, segundo palo está. El arquero da rebote. La sacaron en la línea y después el puntazo de Silva Torrejón. Pipito Aragón de River de cabeza y lo pierde. Porque tapa perfecto Ifrán. Martínez cuarta tuvo el gol, lo tapó Ifrán. Y después la pelota, como un pinball, tuvo un montón de rebotes. Bueno, lo tuvo River, se lo pierde el millonario. Igual me parece que Martínez cuarta milimétricamente estaba en offside.
5: Daba la sensación de sí, de estar apenas inhabilitado. Iba a ser larga la decisión para el VAR. La simplificó Ifrán, la simplificó Martínez cuarta, que no pudo cambiarle la dirección a esa pelota. El otro día ya se había perdido una jugada clara, hoy se lo vuelve a perder.
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1: Presiona Galván, Galván ganó la salida, tocó para Colidio. Colidio se dejó anticipar y se apaoli. Revienta de punta a la mitad de la cancha, Fausto Vera gana. Entrega Fausto Vera a la izquierda, le queda el huevo a Cuña. Ataca el huevo, reclamaban una falta de Miramón, pecho de Moreno. La tiró muy bien a la derecha Galván. Galván para Busto, Busto mete el centro. Viene contra el área y un rebote en la mano de Fausto Vera. Para mí no hay intención, el árbitro la cobró. Mano. Fausto Vera quiso dominar con el pie. La pelota le rebota del pie, después le da la mano. Rey Kilfer entiende que esa mano la tiene que cobrar y es tiro libre. Salida para Gimnasia del Fondo con el partido 0-0.
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1: Gaby. 22 y medio. ¿Qué dice todo esto, Caudel, señor?
9: Sí, no le gusta cuando el River no maneja la pelota, cuando está impreciso con el balón. En este caso le está hablando mucho a Lencina, a Bustos, por momento también a Diossi. Bueno, inquieto el técnico de River.
1: Sí, dale.
10: Cuando tengas 10 segundos, algunas precisiones durísimas contra la AFA y el arbitraje del presidente de Racing.
1: La pelota viene por el costado izquierdo. Hay falta contra a Rosegelotto, me parece.
9: Y Nacho.
1: Y primera tarjeta amarilla para un hombre de River. Cuando se venía Nacho, parece que fue Martínez cuarta el amonestado, ¿no, Paulo?
9: Sí, vos sabés que estoy repasando la jugada. Bustos. A ver si fue los Bustos. Sí, fue Bustos finalmente el que recibió la tarjeta amarilla.
5: Y llegó tarde Bustos. Llegó tarde. La cantidad de faltas ya que le hicieron a Nacho Fernández, entre las que fueron las que inventó, pero por lo menos llevo 5 o 6, ¿eh?
1: Hay tiro libre para Gimnasia ahora. El que sufre es River, porque también le duelen a River las pelotas paradas. De la izquierda va a caer la pelota de Nicolás Barros Esqueloto. Arco de Figueroa corta. 24 minutos, 0 River, 0 Lobo Platense en el Monumental. Y por Radio Mitre viene el centro de zurda. Arriba la peinan. En el primer palo se va desviado, fuera el cabezazo. La que te invita va a tomar Beltrán para River.
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1: ¿Qué dijo Milito Lichetti?
8: Creo que hay que empezar a decir las cosas. Estoy cansado. Hoy nos sentimos, una vez más, robados. Porque creo que todos lo vieron. Nos deja tristes y enojados. ¿Hasta cuándo? Dice Milito. Terminar de esta manera me duele. Me miran de reojo porque no soy del ambiente. Más allá de venir del fútbol, invito a los dirigentes y jugadores a reconstruir nuestro fútbol.
1: Bueno, se van a tener que... Bueno. Hay un sector, este año no fue Barracas, este año no fue Riestra, este año fueron Boca y Rosario Central. Son arbitrajes muy tendenciosos los que se vieron en los últimos partidos de Boca y hoy de Rosario Central.
5: Sí, lo de Central ya viene de rato.
1: La pelota la tiene Bustos, ataca Bustos a la derecha para Lencina. Lencina gana la cuerda, va en el mano a mano, flojito Lencina. Gana Silva Torrejón. Tendrá más de un tiempo Lencina. Recupera y gana la pelota Moreno. Moreno se apoya atrás y juega con Fausto Vera. Fausto Vera entrega para Acuña. Acuña pasa al fondo, zurda, mete el centro. Quiere Colidio, Colidio, la peina, no llega. La devuelve Teymat. La tira a la mitad de la cancha, la viene a buscar el Chelo Torres. Luis Valide y gana Martínez Cuarta. Martínez Cuarta, otra vez para Moreno. Este es Aníbal Moreno. Aníbal Moreno con la pelota, vuelve atrás para el Chino 26. 0-0, será el momento de River en el partido.
5: Veremos si River puede capitalizar lo que tiene esta mitad de la cancha. Coincido, Lencina ahora intentando volcarse más al medio porque todavía no gravitó. Mejor en ese puesto Tomás Galván.
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1: Se viene Acuña por izquierda. Acuña lo pone a correr a Colidio. Colidio es buena, llega hasta el fondo sin un sombrero, ganó la cuerda Colidio. Centro atrás, Dios, y le da vuelta, está.
11: ¡Qué gol hizo Drusi! ¡Gana River 1-0! ¡Un cometa!
1: ¡Salió volando la pelota!

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1: Creciera poco River.
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0: Se viene Viña, Viña pasa al ataque, lo siento bien Miramón, le rebotó Viña, se va a laterales para Gimnasia, era River 1-0, gol de Drusi.
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0: Aleja River la pelota, Aníbal Moreno, Martínez cuarta, Aníbal Moreno. Viña por la izquierda, estaba en un momento bárbaro Cuña. La pelota viene otra vez por el medio para que juegue la Encina, que se vino para este lado, la Encina pierde la pelota, lo quito la Encina, sale a marcar Colidio, Colidio no puede, la pelota de Miramón, falta, Aníbal Moreno, tiro libre para Miramón, tiro libre para el Lobo.
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0: Alencina, Alencina, la infracción, sentido, ¿quién, Xiolita?
3: Y ahora el que quedó tirado en el piso, Gaby, me parece que es...
0: Max.
3: No lo lleva a detectar.
0: Max,
4: sí,
0: Augusto Max.
4: Sí, sí, que le había robado la pelota a la Encina, que después de que dijéramos que no estaba jugando bien, no porque lo dijimos nosotros, claro, pero Coudet hizo la variante, lo mandó a Galván por la derecha, la Encina aquí volcado a la izquierda, pero todavía no gravita el chico.
0: 35, rápido, pasa el tiempo, gana River gol de Triusi 1-0.
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0: 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Picha Sant'Angelo, ya nos contó cómo Central eliminó a Racing. Alejandro Lischetti nos contó la calentura de Milito por el mal arbitraje de Herrera. Y aquí con Gianluca Saraceni gana River 1-0, gol de Drusi. ¿Está bien, Jean?
4: Está bien porque River sin brillar es un poco más que Gimnasia. Quizá tuvo bastante efectividad a la hora de convertir porque en la más clara hizo el gol, no había tenido tantas, pero juega un poco mejor el equipo de Chacho.
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0: Exagera y arriesga con la pelota River. En salida, el lateral para Gimnasia, por izquierda va a Silva Torrejón. ¿Qué amonestado tiene River, Pablo, hasta aquí?
5: Fabricio Bustos.
0: ¿Quién ha molestado Gimnasia, Ciola?
3: No tiene ningún amonestado, David.
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0: Falta Bustos, tiro libre para River en la posición de 4-36. De la 9 gana River 1-0, gol de Drusi por Radio Mitre, la radio del Mundial.
4: Decía la más clara que tuvo River, porque el cabezazo de Martínez cuarta nos deja la sensación de que estaba inhabilitado, que era posición adelantada, por eso no la contamos, creo que era jugada de VAR.
0: Pelota larga para Drusi, quiere Drusi, Drusi, intentaba también con Lidio, no llega, rompe Rivero, pica la pelota Rivero en la mitad de la cancha, está suavecito ahora River con la pelota, la termina sacando Rivero, Rivero al pecho, se junta con Fausto Vera, Fausto Vera, toca para Moreno, Moreno para Fausto Vera, abrió a la derecha para la contra de River y empieza a correr con Lidio, abierto por la derecha, por la espalda, le pasó Galván, buen pase para Galván, va hasta el fondo, va a meter el centro, viene nomás, Drusi. Y arriba de cabeza Conti, saca el peligro del área, a ver a buscar a Silva Torrejón, metió la cola y salió jugando Torrejón, Torrejón en la mitad de la cancha, falta una falta, para mí Aníbal Moreno, hasta de tarjeta te diría, sí, tiro libre para el Lobo.
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0: Da la sensación a veces que River queda desprotegido cuando sale rápido Gimnasia al fondo.
4: Sí, quedan parados casi mano a mano, te diría, y ahí ya dependés del nivel de los centrales, si Martínez Cuarta y Rivero están bien, podés jugar a eso, hoy hasta acá no se equivocaron, pero siempre quedás al límite.
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0: Para Rivero, Rivero Martínez Cuarta, este Fausto Vera, Fausto Vera. Otra vez para Martínez Cuarta, para Fausto Vera. La gente se fastidia cuando River juega para atrás.
4: Sí, sí. ¿No? Igual a veces es necesario volver a tocar para atrás para encontrar espacios. Está firme Colidio, me gusta hasta acá el partido del 11. Nada que ver con el partido del otro día.
0: Pelota abierta para Viña, salta Viña, va en el mano a mano con Steinbach. Gana Steinbach, mete Viña, se va. A Viña por el costado, no tiene la claridad, no tiene el juego y no empuja como...

0: Acuña que salió lesionado, Gianluca, ¿no?
1: Sin duda, pero me parece que más allá de que pueda jugar bien o mal línea, nunca va a llegar a ese nivel de Acuña, que ya por nivel individual está mucho más arriba que cualquier otro en ese puesto.
0: Hasta ahora Alejandro, River Central en ese orden, aquí en el Monumental, sería la otra semifinal, Lichetti.
2: Claro, la primera, Argentinos Belgrano, es probable lo del sábado, dado que Central juega el martes a las 19.
0: Aguantame que se viene Colirio. Colirio contra el área de Bordón, falta al fondo, centro, el arquero, dejó el rebote corto, está el segundo, lo perdió Griusi abajo del arco, este era facilísimo. Este era más fácil hacerlo que errarlo. Y lo erró Griusi. Otro desborde de Colidio, otro centro, falló el arquero y Fran. Se lo perdió Griusi de manera increíble, Gianluca.
1: Y otra vez de zurda Colidio, llegando hasta el fondo, tirándole al medio. Para mí una floja respuesta del arquero que la dejó viva. Me parece que le faltó un segundo a Griusi. No sé si se confió, llegó un segundo más tarde. Allí fue Max como un bombero, se salvó a Gimnasia, se lo perdió River.
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0: ¿Qué hace Cubet, Paulo?
4: Muy activo el técnico de River, muy metido, muchísimas indicaciones del entrenador.
0: ¿Qué está haciendo Pata Pereira, Xiolita?
4: La cara del Pata Gaby del 5 en el rebote y Fran no le gusta, te trago al técnico.
0: Devuelve Viña, viene a la posición de Conti. El flaco Conti la tira a la mitad de la cancha. Este flaco Conti es aquel de Colón, ¿no?
4: Colón, Racing, Gimnasia, Benfica, 1.93, Germán el flaco Conti.
0: Bien Aníbal Moreno perdió, sale por derecha, Miramón, lo cierra Viña. Se la manda lateral, mitad de cancha, aquí abajo de la cabina, lateral de Gimnasia.
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0: Gana River 1-0, gol de Griusi. En Radio Mitre estamos, la radio del Mundial en el Monumental, en la definición del campeonato. Por ahora y a esta hora pasa River, pero todavía falta un montón.
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0: Más allá de que River esté ganando, mala noticia. A punto de jugar Montiel con una lesión en el precalentamiento. Se tuvo que ir lesionado Acuña, entró Viña. A los 30 minutos de partido, Gianluca.
1: Son malas para hoy y pueden llegar a ser malas a futuro. Principalmente si River pasa hoy, que no los puede tener para una hipotética semifinal. O uno imagina eso.
0: Hay un túnel de Colidio. El codo arriba de Miramón. Amarilla para el ex Boca, que pasó por el fútbol francés. Es el primero en Gimnasia, ¿no?
4: El primer amor está en Gimnasia, el número 5, Ignacio Nacho Miramón.
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0: Y va con el codo fuerte arriba, ¿no?
1: Sí, no lo dejó pasar, Miramón. El intento de no dejarlo pasar a Viña, le levantó el codo.
0: Claro, es que con el codo le da de lleno en la cara a Viña. Es que con el codo le da de lleno en la cara a Viña. Yo no sé, Alejandro,
3: sí.
0: Vos lo estás viendo igual que yo.
3: Igual.
0: Si no amerita una revisión de novena en el VAR, Yo no sé si no amerita una revisión de novena en el VAR. Porque va con el codo arriba y le impacta directamente con el codo en el rostro, Gianluca.
1: Para mí lo peor de la jugada es que lo mide. No es que ya fue, viste que a veces vos vas corriendo con el brazo arriba e impacta el delantero contra vos o el que ataca contra vos. En este caso lo mide y cuando siente que lo está pasando le levanta el brazo Miramón. Es al límite, te diría. La podría ver el árbitro en el VAR.
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0: Algo le dice Drusia Rey Hilfer. Y se pone de pie. Martínez Cuarta también le protesta. Pero parece que Novelli no va a intervenir y le van a perdonar la vida a Miramón. Insisto, para mí es para intervenir. Del otro lado, Paulo, están hablando Bustos y Coudet, ¿no?
4: Al chacho aprovecha, da alguna indicación, habla con Fabricio Bustos, pero antes le había hecho el reclamo al cuarto árbitro, a Zamora.
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0: Bueno, no ha pasado nada. Va a ser tiro libre para River. 1-0, gol de Driussi. Hasta aquí, después del gol, lo ha manejado bien el partido River. Que mete un pelotazo largo para Colidio. Va Colidio, tiene que salir el arquero y Fran. Se queda al costado del área con la pelota, levanta el pulgar. Colidio, deber de ser el arquero de Gimnasia.
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0: 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Mientras arriba, uy, dura patada. Dura patada de Barros Esqueloto, que es amonestado. Fue duro abajo, Barros Esqueloto. Empieza a perder la tranquilidad Gimnasia. El segundo amonestado, Nicolás Barros Esqueloto, ¿no?
5: Se suma Mirabón, ahora es el 5 y el 10. El segundo amonestado, se vuelve loco Barros Esqueloto por la varilla.
0: Sí, pero te digo una cosa, fue mal bajo.
1: Sí, y te digo, fueron varias las faltas de Barros Esqueloto, que incluso pudo haber sido amonestado por reiteración.
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0: Nicolás es hijo de Guillermo, ¿no?
5: Claro, es el hijo de Guillermo, está Bautista en el banco, que en realidad es primo de Nico.
0: Después, fíjate, si Nicolás jugó en el Galaxy de Los Ángeles.
5: Sí, jugó.
1: Claro, claro, es uno de los Barros Esqueloto. El otro es Bautista, bien decía Ciola, que es el primo. Y también en un momento estaba el hijo de una de las hermanas de Barros Esqueloto, que obviamente que no tenía el apellido, pero que también es primo.
5: Gaby, llegó a jugar en la reserva, en una especie de segundo equipo que tiene Los Ángeles Galaxy. Después se vino a Gimnasia, 19 años, 25 partidos en primera.
0: La pelota viene para Colidio, Colidio ganó la cuerda, va hasta el fondo, mete un centro chiquitito y al córner. Lo termina acertando Conti, y Steinbach, y lo declina para River, que va en busca del segundo contra el Río de la Plata.
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0: Recordemos que Guillermo fue técnico de Los Ángeles Galaxy, Ciola, ¿no?
5: Claro, en ese mismo momento, cuando estaba su papá, él jugó en la reserva del club.
0: Dos minutos más, Paulo.
6: Hasta los 47.
0: Va a venir el córner, le va a pegar Galván, arco del Río. Viene Galván, busca a River en segundo. ¿Alguna advertencia del árbitro dentro del área?
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0: Ya gana River 1-0, gol de Driussi. Y busca liquidarlo cuanto antes en el primer tiempo. Viene Galván con el córner. Busca de cabeza a River, un golazo de Driussi para ponerlo verdaderamente en un cuadro. Ya pasó Central, eliminó a Racing con expulsiones polémicas. Lo hicieron corto el córner, viene para Galván la devolución. Terencina no lo deja continuar y se la manda fuera por el costado. El hombre de Gimnasia, el lateral para River, frente al área que defiende Infran.
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0: Lo va a hacer Viña. Esta es una mala noticia, salió Cuña lesionado. No pudo arrancar el partido, Montiel lesionado. Pensando en la definición del campeonato, River perdería piezas fundamentales. La pelota quiere Galván con un sombrero, no puede. Para mí falta Aníbal Moreno. Cierra en el fondo Rivero. Cuando quería el Chelo Torres, la mandó al lateral hasta los 47. Vamos. Lateral para Gimnasia por derecha, lo va a tomar Steinbach.
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0: 46-20 de 47, va Steinbach. Presiona River en la salida. Toca para Schiappaoli. Schiappaoli atrás, entregando en primera para Miramón. Otra vez para Steinbach, se la entregó mal. Se la regaló Aníbal Moreno, la cubre Aníbal Moreno. Pero gana Steinbach para Nacho. Pierde la pelota River, pero Aníbal Moreno, de buen partido, vuelve a recuperar. Toca al medio, se interpone el árbitro. Y va a terminar el primer tiempo, señoras y señores. Se termina la primera parte aquí en el Estadio Monumental. Un River prolijo con la pelota. Un River con mucha paciencia, ¿verdad? No ha generado tantas situaciones de gol, pero Driussi hizo un verdadero golazo para ponerlo en un cuadro y por ahora llevarlo a River a las semifinales. Centro de Colidio, golazo de Driussi. Gana River 1-0, se terminó la primera parte.
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4: Y se reúnen los futbolistas de River para tomar el camino hacia el vestuario. Fue amonestado en el equipo del Chacho Coudet Fabricio Bustos. Recordamos que se retiró lesionado Marcos Acuña, reemplazado por Matías Viña. Y en el banco River tiene Armani, Jiménez, Pesela, Silva, Galopo, Maxi Mesa, Juanfer Quintero, Pereira, Juan Cruz Mesa, Salas y Freitas.
5: Fueron en tema Chimiramón a reclamarle algo al árbitro del partido. Ya se meten en el túnel los jugadores de Gimnasia. Dos amonestados, Miramón y Nicolás Barros Esqueloto. En el banco Cadijeviche, Recalde, Mesuso, Bautista, Barros Esqueloto, Aguiar, Giovane Castro, Pere Bolsán, Salazar, Panaro y Franco Torres.
1: Gana bien River. Sin brillar fue más que Gimnasia en estos primeros 45 minutos. Hizo el gol, no sufrió y por ahora avanza de ronda.
0: Señores, nos vamos una tanda por Mitre, ya volvemos. Gana River 1-0, espera Central. Y ya tenemos una semifinal armada. Argentinos, Juniors y Belgrano. Todo esto por Radio Mitre, en la radio del Mundial. Ya venimos.
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0: Buenas noches, más monumental.
1: Señores, volvemos. ¿Estamos al aire, Alejandro?
2: Sí, sí, adelante.
1: Bueno, perfecto. Señores, volvemos. Estamos en el Monumental, está ganando River 1-0. Los suplentes están en el campo de juego haciendo un movimiento precompetitivo por Radio Mitre. Esto 1 River 0. Gimnasia Grima La Plata lo comenta y lo analiza Gianluca Saraceni.
3: Mejoró River. Gana 1-0. Justifica el triunfo. Es cierto que no brilla. Es cierto también que partía desde el piso. Después de lo que venía demostrando River en los últimos partidos, era más fácil mejorar que empeorar, porque no sé cuánto había detrás, cuánto había abajo. Pero el equipo que hoy ya salió a la cancha con cierta indiferencia de los hinchas, que en la previa incluso cantaron contra los jugadores pidiendo más garra, estuvo a nada de caer contra San Lorenzo. Lo empató en la última jugada del tiempo extra y lo ganó de una manera increíble por penales. Y parece, por lo menos desde el juego, haber tenido cierta reacción. En un partido que empezó mal parido, porque en la previa Montiel, realizando los movimientos precompetitivos, terminó sufriendo una lesión que informaba Paulo Filippini, que lo privó de salir a la cancha, salió Bustos como titular. Y durante estos primeros 45 minutos se lesionó Acuña, que también tuvo que dejar la cancha, en este caso para que entre Viña. Pero vamos al juego. De a poquito River fue creciendo. Empezó equilibrado, se prestaban la pelota, Gimnasia se animaba a salir y a jugar, River con los centrales bastante adelantados, Gimnasia le presionaba la salida, dejaba que la tocaran entre Martínez Cuarta, Rivero, quizás Fausto Vera, que se metió un poquito, pero cuando el pase intentaba hacer para adelante, allí aparecía la línea de presión de Gimnasia. Bueno, de a poco River fue encontrando alguna grieta y como el agua se fue metiendo y logró lastimar. Con un Colidio muchísimo mejor que contra San Lorenzo, un Colidio, me animo a decir, hasta desde lo actitudinal mejor, porque salió con ganas, fue para adelante y fue la pieza más importante que tuvo River en ataque, lastimando tanto por derecha como por izquierda y jugando bastante de zurda, algo importante para no ser previsible, porque en general el jugador derecho que juega por la izquierda tiende a enganchar y cuando el marcador ya lo sabe, le bloquea la pierna derecha. Bueno, Colidio fue lastimando mucho con zurda, aprovechándose quizá de la diferencia de velocidad con el flaco Conti, aprovechando quizá que Steinbach no cerraba tanto. Steinbach en esta nueva posición de lateral derecho, un jugador que empezó siendo mediocampista por ese lugar. Y con un Driussi que no había tocado la pelota hasta el minuto del gol. Bueno, eso a veces tienen los delanteros y a veces tienen los goleadores. Driussi estaba poco fino, entregando mal la bola, rebotando mal, incluso haciendo una de esas faltas de delantero de impotencia. Esa falta que el delantero, cuando no está fino, empieza a cometer hasta para sacarse la bronca. Bueno, por suerte para Driussi, por suerte para River, en el minuto 27, un pase largo de Acuña, que todavía estaba en cancha, para Colidio. No sé si quiso hacer lo que hizo, pero le salió bárbaro. Le tiró un globito al que lo marcaba, la terminó metiendo al medio con la zurda, fuerte arriba. El pase daba la sensación de ser más para Galván, que entraba por detrás, que para Driussi, que estaba de centro delantero y de espaldas. Pero Driussi, con la confianza de los goleadores, la mató con la derecha y le pegó de zurda como venía, lo fundió al arquero Nelson Infran, lo fusiló, la pelota dio en el palo, entró un golazo de River por la jugada y por la definición de Driussi. 1-0 y a partir de allí River supo manejarla a la distancia, la ventaja de un gol. Insisto, no sufrió, en casi todo el partido casi no le patearon al arco al arquero Santiago Beltrán, que la única que tuvo un remate del Chelo Torres respondió bien, como habitualmente lo hace, y la mandó al tiro de esquina, hoy con Armani mirando desde el banco de los suplentes. Incluso pudo haber hecho el segundo River, con otro desborde de Colidio, con un centro por abajo, una floja respuesta de Infran que la dejó viva, y en este caso el goleador de Lucy no pudo empujarla, fue allí Augusto Max para salvar a Gimnasia. Veremos cómo se da el segundo tiempo. Lo más flojito de River en ataque ha sido Lencina. Habrá que ver si sale o no a jugar estos segundos 45 minutos, pero este River mejorado por ahora le alcanza. Le gana 1-0 a Gimnasia aquí en el Monumental.
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1: Paulito, ¿cómo lo vivió Coudet el primer tiempo?
5: Fue cambiando obviamente su estado de ánimo a medida que el equipo iba mejorando. Obviamente notó que el equipo tuvo otra tranquilidad dentro del campo de juego. Y él también en su rostro manifestaba satisfacción por lo que ha mostrado el equipo. Por lo que veo trabajando Gaby dentro del campo de juego, no va a tener cambio para el segundo tiempo porque todos los suplentes están haciendo la entrada en calor en este momento. Así que me imagino un segundo tiempo sin cambios para el equipo del Chacho Coudet, que recordamos que tiene amonestado a Fabricio Bustos y tuvo un cambio por lesión y eso sí generó una preocupación en el técnico. La salida de Marcos Acuña para que entrara Matías Villa.
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1: ¿Cómo fue el primer tiempo del Pata Pereira, Ciolita? ¿Santino?
6: Sí, Gaby, ahí está. Tranquilo el Pata Pereira. Arrancó dando alguna que otra indicación. Después se quedó, y sabés que lo estaba viendo, a Maxi Salazar, el número 43, que se quedó intensificando. No sé si va a entrar en este momento, pero el chico que está a préstamo de Boca hizo movimientos precompetitivos fuertes como para hacer una variante en el segundo tiempo. Tiene molestado a Miramón y a Barros Esqueloto.
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1: Repasamos hasta ahora los resultados y cómo quedan las llaves, Ale, de las semifinales de los playoffs hasta ahora, Lichetti.
7: Bueno, cómo no, Gaby, Argentino Juniors Belgrano, el 1-0 de Argentinos ante Huracán en suplementario, el 2-0 de Belgrano ante Unión, esa es una semifinal. La otra es primero Rosario Central, que con goles de Gastón Ávila y Enzo Copetti le ganó 2-1 a Racing, que terminó con 9, y River le está ganando 1-0 a Gimnasia. Hasta el momento es River Rosario Central, y te comentaba que, como vos decías, que puede ser sábado seguramente, porque tiene Copa Libertadores Central frente a la Universidad Central de Venezuela, el arbitraje de Flavio de Sousa de Brasil, el martes a las 19 horas.
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1: Bien, ¿hay cambios en River, Paulo?
5: Sin variante, recordamos que en la primera etapa se fue lesionado a Julia e ingresó Matías Viña.
1: Bueno, se va a venir un cambio si es Gimnasia Grima, ¿no?
5: Sí, señor.
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5: Lo dicho, a la cancha con la 43. Maximiliano Salazar, chico que está préstamo desde Boca, afuera, sentado con mucha bronca. El 10, Nicolás Barros Esqueloto afuera.
1: Da la orden el árbitro, señores, y el segundo tiempo ya está en marcha. Mueve River y la pelota viene larga, la primera a que la vaya a buscar Colidio. Colidio devuelve, saca de cabeza en el fondo, bien parado Gianpaoli. Vuelve otra vez el balón en la mitad de la cancha. ¿Cambios en River? No, Paulo, ¿no?
5: Sin cambios.
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1: La pelota viene por el costado derecho, viene Mirabob hasta el fondo, mete el centro atrás del arco afuera. Se va atrás del arco el centro y saque de meta la salida que corresponde para el arquero Beltrán Gianluca.
3: Bueno, veremos con esta variante si Salazar puede gravitar más que Barros Esqueloto, que más allá de estar amonestado, no había tenido un buen partido.
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1: Vuelve Beltrán, largo a la mitad de la cancha, la pelota pica, la viene a buscar Trius, el autor del único gol del partido, con el que gana River 1-0, pero hay dos malas noticias. No pudo arrancar Montiel y se fue lesionado Acuña. Parecerían ambas lesiones musculares, Paulo, ¿no?
5: Lesiones musculares para los dos. En principio una contractura en el isquiotibial izquierdo, lo de Montiel. Todavía no hay confirmación de lo de Acuña. Si le confirmo lo que me preguntó, ¿eh? Obvio, vamos.
1: Hay pelota que viene para Salazar. Ganó la cuerda, va hasta el fondo, córner. Córner para Gimnasia, que sale decidido, minuto y medio, esquina para el Lobo.
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1: A Nacho Fernández, arco del Río, viene de zurda Nacho, al punto del penal, arriba de cabeza, devuelve Aníbal Moreno, y la pelota le termina quedando, pero con pifia, a Galván, que la manda fuera por el costado lateral para Gimnasia, que sale este segundo tiempo a pararse en campo de River. Gianluca
3: sale mucho más adelantado de lo que terminó el primer tiempo, lastimando o intentando por lo menos por la izquierda, generando un tiro de esquina. Veremos si lo puede sostener el Lobo.
1: Lateral para Gimnasia, que sale este segundo tiempo a pararse en campo de River. Gianluca
3: sale mucho más adelantado de lo que terminó el primer tiempo, lastimando o intentando por lo menos por la izquierda, generando un tiro de esquina. Veremos si lo puede sostener el Lobo.
1: Y miralo con usted, Paulo, enloquecido en el arranque, chacho.
5: Enloquecido porque quiere que mantenga la tranquilidad y el orden de la primera etapa.
1: Sale el arquero Infran apurado, Silva Torrejón. Torrejón la regala a la mitad de la cancha, corta Bustos. Bustos toca al medio para Fausto Vera. Fausto Vera a la derecha, con Lencina, Lencina, Fausto Vera. Fausto Vera con la pelota, ataca a River. 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Otra vez un pase atrás y otra vez la gente murmura, Gianluca.
3: Sí, igual en este caso no estoy de acuerdo con la gente, ¿eh? Porque es un pase atrás para intentar encontrar.
1: Y mirá lo que hizo River, tocó la pelota atrás y la perdió. La regala por el medio, la viene a buscar el Chelo Torres. Pivoteó el Chelo Torres, la abrió a la izquierda. Que River arriesga tocando con inseguridades cerca de la media luna. Tirá la larga y anda a pelear al banderita el córner del otro lado, Gianluca.
3: Yo lo entiendo, pero es muy complicado jugar si te equivocás de la manera que se acaba de equivocar Viña, porque no tenía marca cerca, paró muy mal la pelota, resolvió mal después también. Digo, River tiene que poder tocar en el fondo para de a poquito ir construyendo una jugada de ataque, como por ejemplo la del gol. Pase largo de Acuña, que es cierto, ya no está en cancha, para que llegue después a Colidio, para que llegue después a Driussi.
4: Esa defensa

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2: Yolita, bien, así lo hacemos engordar, Paulo.
3: Sí, mañana arranco temprano, deja de pensarlo.
2: La pelota viene por el medio. Domina, no sea maricón. No sea maricón. Aníbal Moreno perdió, gana Bustos. Otra vez Aníbal Moreno. Pero mejor Gimnasia, el arranque el segundo tiempo. Se equivocó Nacho. La regaló por el medio y viene. Pero Colinio está en segundo, viene, tapó el arquero. Colinio al arco, tapó el arquero, tapó el Fran. Tapó el arquero, tapó el Fran. Se lo perdió River de contra. Lo abrieron para Colinio. Colinio la quiso colocar en el segundo palo. Tapó el Fran, se lo perdió River.
4: Esto es lo que le está faltando a Colinio. Un error de Nacho Fernández. Se la regaló a Fausto Vera. De allí el pase en profundidad para Colinio. Se ensució en el medio. Pero Colinio volvió a definir muy mal, como en el partido pasado. Despacito a las manos del arquero se lo perdió River.
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2: Se le va a Martínez Corta. Buena presión de Gimnasia. Parece que vamos a tener un segundo tiempo en 5 minutos. Un poco más intenso que el primero.
4: Sí, sin dudas. O por lo menos así está planteado. Veremos si sostienen la intensidad.
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2: Viene Salazar, Salazar para afuera. Entregó Salazar. Una buena pared armaron. La pelota viene a la puerta del área. Entró bien Salazar, ¿eh? Es más, a profundo que Marlos Esqueloto, Xiolita.
4: Totalmente, totalmente, sí. Hizo bien hasta acá el cambio, o le hizo bien al equipo el cambio de Pereira.
2: Arriba de cabeza Augusto Max. La pelota la devuelve Fausto Vera, también Aníbal Moreno. Lo ponen a correr a las espaldas a Viña, pero Viña devolvió y se quedó corto. Le queda Omendi. Omendi va a perder la posición de la pelota, pero en el revoleo casi gana. La saca Viña, complementa con un remate que se va a perder afuera. El lateral para arriba, rebotó la pelota. Chelo Torres, por eso desde el costado izquierdo, frente a donde está Coudete, es lateral para River.
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2: ¿Qué hace Coudete, Paulo?
3: Metido, así está el entrenador de River, que lo vive. No puedo describirlo de otra manera.
2: Está desordenado el partido y la pelota sigue dando vueltas cerca del área de River. A ver qué pasa con esta contra. Va Moreno, Moreno, Galván. Toca Galván, Galván para Drius y sale por izquierda con Viña. Con Viña, Viña, que no es ni la sombra. El huevo Acuña. Otra vez para Galván. De primera se encuentra con Colinio. Colinio se adelantó, la pone cortada para Viña. Viña va del mano a mano, no llegó. No llegó Viña hasta el fondo, igual estaba en offside. La bandera levantada de línea, 6 minutos indirecto para Gimnasia.
4: Fue el primer buen paso de Viña al ataque. Después quizás estaba un pasito en posición adelantada, eso cobró en línea. Le faltó un poco de determinación, pero está impreciso el fondo de River con la pelota.
2: Se levanta el público de River, presiona y gana Fausto Vera, después la perdió. Sale por el medio el Gusto Max. Está más abierto el partido y Gimnasia se abre. O Gimnasia empata o River lo liquida, porque empiezan a quedar espacios. La tiene Salazar, Salazar de la izquierda al medio, tiró un túnel. Gran jugada de Salazar. Después le terminan rompiendo. La pelota viene otra vez a la mitad de la cancha, viene Max. Max domina, toca al medio, quiso salir Aníbal Moreno, pero no pudo cortar. Ahora sí le queda Drussi, el autor del único gol del partido. Drussi para Colinio. Arranca River por el medio, la pone con rueda a la derecha para que se venga Lencina, a ver. Corre Lencina, a ver si llega contra Banderín. El córner no llegó a Bustos. Se va al lateral, es en defensa por izquierda para el Lobo.
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2: 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Gana River por ahora semifinalito 1-0 Gimnasia.
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2: Se viene Galván, Galván, encima, encima, afuera. Hay un rebote, le queda Colillo, Colillo dentro del área. A mano a mano, la marca de Steinbach y Miramón. La tiene Colillo, Colillo por afuera. Entregó para Viña, Viña ganó la cuerda. Hasta el fondo, Viña, Viña. Se le fue. Faltan 5 para el peso, 100 para Viña. Parece Roberto Carlos y termina con Manelo. Saque de meta que va a ser Infran.
4: Sí, sí, no, no las resuelve Viña. Volvió a pasar al ataque, pero como el anterior, con el cuerpo lo sacaron.
2: Gimnasia está apurado y en cualquier momento se la manda. Acá Miramón salió.

0: guiando. Fausto Mera cometió una infracción, tiro libre para Lobo en salida.
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0: Se puso una campera, se activó. El Pata Pereira, me parece, ¿no?
2: Claro, sí, porque hace frío.

0: 6 de la mañana, 4 minutos, la hora en la República Argentina. Buen día a todos. ¿Cómo le va, señora? ¿Cómo le va, señor? ¿Cómo están todos ustedes? En este día jueves, 14 de mayo, con 9 grados de temperatura, una sensación térmica de 7, 8 grados, depende del lugar donde se encuentre. Hay un manto de neblina realmente muy, pero muy intenso, muy denso. La visibilidad en algunos sectores es prácticamente nula, en otros no tanto. Así que mientras les saludamos a los madrugadores y a los que ya están en su lugar de trabajo y a los que están transitando las rutas y caminos de nuestra zona a desplazarse con mucho cuidado, teniendo en cuenta justamente esto, ¿no? Que por momentos en algunos sectores se van a encontrar con esta densa neblina y la visibilidad obviamente totalmente disminuida. Esto es justamente porque a veces hay que salir un poquito más tarde, justamente para tener el tiempo suficiente como para llegar a tiempo y llegar en condiciones. Así que estamos en esta mañana, 14 de mayo, Día de la Independencia Nacional de Paraguay. Calidad, ahí vamos a saludarle al amigo Tutti Florentín, que vino con la tricolor. Está con todos los colores de la República del Paraguay. Y se conmemora una fecha histórica, gesta cívico-militar, en el año 1811, cuando los próceres paraguayos tomaron los cuarteles de Asunción para emanciparse de la corona española. Así que está de fiesta. Hay fiesta grande del otro lado del charco, aquí nomás. Y el saludo a la gente que siempre nos sintoniza en la República del Paraguay, en la frecuencia 102.3 MHz, como todos los días. Y más en una fecha muy, muy particular y muy especial. Como siempre, como todos los días, le vamos a contar los principales temas, los principales títulos de los diarios, los portales de noticias, lo que ofrecen ustedes también a través de la comunicación directa en esta mañana de día jueves. Así que puede interactuar, puede comunicarse. Quienes habla Satu, el Tutti Florentín, como siempre, junto a la mañana. Buen día, Tutti, ¿cómo le va?
1: Buen día, Satu.
0: Ahí está, pero qué bárbaro, Efel.
1: No, si estamos de festejo, ¿no?
0: Sí, me di cuenta, Tutti, impresionante, el atuendo del Tutti. Si usted ve a alguien que anda flameando por la avenida San Martín, no es un barrilete precisamente, es el Tutti que anda con poncho.
1: Viva
0: con
1: la
0: bandera.
1: República de Paraguay, Naña Membu.
0: Esa.
1: Sí, señor. Hasta. Qué calidad.
0: Día de la Independencia.
1: No, mayongo y cosa.
0: Ah, sí,
1: sí,
0: pura
1: sí,
0: fiesta, ¿no?
1: Pura fiesta, farra de la ñandecitud. Sí.
0: Y cuéntenos cómo va a festejar hoy, qué es lo que tiene planificado.
1: No, hoy de guazú casero.
0: Final, solita nomás fiesta.
1: Asado, o sea, tupelén. No, jueves o
0: previernes.
1: Ah, era ñande ya, dirá.
0: Y bueno, sí, no sé si Dios tiene algo que ver, pero bueno.
1: No, y mañana, bueno, hay que cumplir otra vez.
0: Hay que cumplir, sí.
1: Sí, señor.

0: Pero bueno, es saludo nuevamente a la gente de la República del Paraguay, a los descendientes paraguayos de también que están acá.
1: De...
0: Sí, señor.
1: Sí, exactamente.
0: Y mucha fiesta, muchos festejos y un día más, el día de la independencia en la República
1: Mírate,
0: del Paraguay.
1: Qué calidad.
0: Así tú. Que... ¿Quién nos cuenta, Tuti? ¿Cómo estás?
1: Todo bien, todo bien, todo bien. Acá ya...
0: Está mermando el frío, ¿eh?
1: Está mermando, sí. Hoy no sé si es para traer mucho abrigo, pero está, no, está lindo, está lindo.
0: No, chico, mucho abrigo es como que...
1: Van... Y es medio molestoso ya.
0: Sí, sí.
1: Sí, sí, sí.
0: Así después que... aparece el sol y van a ir... Van a ir. Fíjese que ya tenemos 9 grados de temperatura a esta hora de la mañana. Esos días no levantaba 9 grados ni hasta las 10 de la mañana teníamos 7 grados, imagínese. Así que estamos bien.
1: Sí. Che, estaba mirando...
0: ¿Qué estaba viendo?
1: Que de moda el tema del test es ya... Todo test, test, test nomás. Por todos los medios.
0: Está bien.
1: ¿Qué sé? Bájale, no sé. Mergatuina, Oñapó, test.
0: Y bueno...
1: Pero salga positivo, ¿no?
0: Sí. Control antidoping.
1: Sí. Así que...
0: ¿Y cómo en los partidos de fútbol, veo?
1: Sí.
0: Así, aleatorio, o control antidoping y apelarse, que le toca y bueno, si hay algún un caucho viejo por ahí que está en la función pública, va a tener que hacer seguramente ¿cómo se dice? Un tratamiento.
1: Totalmente.
0: Y si es un poquito más pesado la cosa, más, y bueno, hay que ver qué es lo que pasa ahí con eso, ¿no? Porque no... Limpieza, medio que limpieza total, una buena manera de hacer limpieza también, ¿no?
1: Exactamente.
0: Así que...
1: Sí, sí, sí. Un saludo para todos los amigos acá de la zona oeste. No sé si estamos tristes o no, pero...
0: ¿Por qué?
1: Se nos fue un gran conocido.
0: Ah, mira.
1: De la zona oeste.
0: Ajá.
1: Así que para todo...
0: Para sí, ayer.
1: Sí.
0: El
1: mediodía.
0: El vecino de acá nomás del kilómetro 2, acá nomás a la vuelta vivía, sí. ¿No? Chirola.
1: Chirola. Así que partió hacia las puertas de nuestro señor, ¿no? ¿Viste que?
0: Muchos amigos tenía Chirola, ¿eh? Muy conocido desde siempre. Hizo muchas actividades, muchos laburos, muchos trabajos. Se vinculó con mucha gente y bueno, ahora en la jornada de ayer se conocía esta noticia. De su partida y bueno, obviamente que el pésame a toda la familia, a los amigos más cercanos que compartían con él o compartieron muchas veces con él reuniones, asados, alguna timba también, porque le gustaba la timba, ¿no?
1: Sí, le gustaba. Así que bueno, que descanse en paz Chirola. Ángel Buenaventura Picorini,
0: Picorini.
1: Que en paz descanse. Y bueno, no tenía hijos, no tenía su señora, así que...
0: Conocido como Chirola, si usted dice el nombre, medio pocos.
1: No,
0: pocos nadie. Lo van a identificar, solamente era el popular Chirola del kilómetro 2.
1: Exactamente. Bueno, Satur, no sé qué, mañana vamos...
0: Mañana viernes,
1: vemos cómo venimos.
0: Mañana viernes, sí señor, sí. Así que bueno, trate de llevarle tranqui el jueves.
1: Totalmente.
0: Los jueves culturales famosos al Tutti Florentino, el encuentro con los,
1: no sabe lo que
0: con los amigotes.
1: Yo esto lo había invitado.
0: Sí, los amigotes que tiene ahí, Dios me libre, ¿no? Así como decía de mi mamá, decía mismo, la mala junta es lo que te...
1: Y la mala junta es lo que te lleva
0: a veces. Te lleva a ser macana, mi hijo, así que cuídate con esa gente.
1: A veces sí, a veces no
0: también. Lo mismo, usted cuídese con esa gente.
1: Sí, sí, exactamente.
0: Ahí.
1: Un saludo para Sexto Morla, dice, buen jueves para hoy Saturn, mi hermano. Dice.
0: Muy amable, gracias.
1: Ahí, no sé qué es lo que se levantará hace temprano.
0: Y seguramente tomar un mate, ya está hora de levantarse. Mate, ¿sí?
1: ¿No? A poner la radio.
0: Pero claro. Claro.
1: Sí, sí.
0: ¿Para qué va a estar tirado en la cama si ya no duerma a esta hora?
1: Sí.
0: La verdad que sí.
1: Chico.
0: No, totalmente.
1: Sí.
0: Buena jornada, Tuti.
1: Igualmente para usted, Satur.
0: Muy amable. Bueno, nosotros le vamos a contar los títulos de los diarios, los principales temas de esta mañana, como es habitual. 6:12 minutos, la hora en la República Argentina, el Hospital Ramón Gardes convoca asamblea extraordinaria para regularización de la Asociación Civil Cooperadora, en la Dirección General de Personas Jurídicas y Registro Público de Comercio de la provincia de Misiones. Comunicó que ha dispuesto la convocatoria a asamblea extraordinaria de la regularización de Asociación Civil Cooperadora Hospital Oeste Ramón Gardes. Personalidad jurídica A 2767 para el día 19 de junio. Y será en la sede del hospital, en la avenida San Martín, 2173, kilómetro 3, en la zona oeste, a las 20:30 horas, bajo el siguiente orden del día. Primer punto, elección de un presidente y secretario de asamblea, designación de dos asambleístas para firmar el acta. Punto número 3, exposición de la situación actual de la asociación, memoria, descriptiva, inventario de bienes. Punto 4, consideración de la continuidad y regularización de la asociación o disolución o liquidación. Punto 5, para el caso que se decida la continuidad, elección de la totalidad de la comisión directiva y órgano de fiscalización y aprobación de la memoria descriptiva e inventario actualizado y valorizado de bienes, auditado por contador público matriculado y certificado, en este caso... publíquese edictos por 2 días en el boletín oficial y en medio que disponga el estatuto de la entidad y comisión directiva. Esta es la convocatoria hecha, así que va a haber asamblea y bueno, seguramente que estarán evaluando a ver qué van a hacer los actuales integrantes de la cooperadora del hospital Ramón Gardes del kilómetro 3 de nuestra ciudad. Le estamos contando los principales títulos de los diarios en esta mañana. El contador Alejandro Hain aseguró que la actual crisis económica en Argentina es peor que la del 2001. En la economía misionera atraviesa un escenario complejo con una caída significativa en la recaudación provincial. Alejandro Hain, el contador especialista en pequeñas y medianas empresas, analizó la situación y trazó un paralelismo con la crisis del 2001, aunque advirtió que el contexto actual presenta desafíos aún mayores. Jaime señaló que Misiones, a pesar de ser la octava economía del país, recibe fondos de coparticipación como la 19ª jurisdicción de Argentina. Eso ya nos da una pauta de todo lo que tenemos que remar, es decir, la provincia. Lo que pasa es que en Misiones estamos todos, el sector público y el sector privado, remando para tratar de compensar justamente la falta de aporte que no llegan. El contador subrayó el impacto de la situación geopolítica de Misiones, ubicada entre Brasil y Paraguay, y cómo esto acentuó la caída en la recaudación. Si a nivel nacional la recaudación cayó el 11%, Misiones, por imperio de las circunstancias y por su situación geopolítica, metida como una cuña entre Brasil y Paraguay, la recaudación llegó a bajar un 22%, precisó. Este achicamiento de fondos propios obliga a la provincia a tomar medidas de ajuste, como la decisión de no comprar más móviles hasta fin de año. Para Heine, la situación actual es de un ajuste constante, mucho más no podemos hacer. Creo que cada vez es como lo que nos hacemos, le hacemos un agujerito más al cinturón para seguir apretándonos, porque esto es así, lo que le pasa a la provincia nos pasa a todos, a ustedes y también a mí, al común de la gente, sostuvo el especialista, que comparó el momento económico actual con la crisis del año 2001, pero señaló que la situación es peor. Creo que esto solamente es comparable con el 2001, pero creo que peor porque... en el 2001, más allá de la inflación que había, de la cantidad de cuasimonedas, había el ECOP, cada provincia emitió su moneda en reemplazo de la moneda nacional, pero no había la escasez de movimiento de dinero que hay hoy. También destacó que si bien en el 2001 hubo cierres de comercios e industrias, el rebote posterior fue fenomenal, con una gran apertura. Las empresas a partir del 2003, además de la formalidad laboral, no alcanzó los niveles actuales. Tampoco no se llegó a ver que haya tanta gente en la informalidad, indicó. El contador mencionó la pérdida de 233.000 puestos de trabajo registrados, sin contar a las personas en la informalidad que vieron caer sus ingresos. Le estamos contando toda la actualidad en las portadas de los medios de comunicación, los temas más relevantes de esta mañana. imputan al hermano de Manuel Adorni por supuesto enriquecimiento ilícito y lavado de dinero. La causa se inició a partir de una denuncia de la diputada nacional Marcela Pagano. Francisco Adorni, actual diputado provincial y hermano del jefe de gabinete Manuel Adorni, fue imputado ayer por el fiscal federal Guillermo Marijuán, quien le abrió una investigación por presunto enriquecimiento ilícito y lavado de dinero. El expediente se inició a partir de una denuncia de la diputada nacional Marcela Pagano sobre posibles inconsistencias en el patrimonio declarado por Adorni. El legislador provincial llegó a la función pública como titular de la unidad de auditoría interna del Ministerio de Defensa en el 2024, antes de ser promovido en junio del 25 al frente del Instituto de Ayuda Financiera para Pago de Retiros y Pensiones Militares. Su escalada a la función pública se dio gracias a su hermano. El fiscal Marijuán ya pidió informes a más de 30 organismos y entidades y requirió levantar el secreto fiscal y bancario del funcionario, indagando su evolución patrimonial por la compra de una camioneta Jeep Renegade en noviembre del 2025 y la cancelación en un plazo de 12 meses en un crédito hipotecario otorgado por el Banco Provincia de Buenos Aires por un monto aproximado de unos 60 millones de pesos. Los títulos, todos los títulos de esta mañana, lo más importante que ha dejado el día de ayer, que están reflejados en las portadas de los diarios, en los matutinos, en los portales de noticias, también en las redes sociales. Todo lo que usted necesita saber le vamos contando justamente en esta mañana de día jueves. Pasalacqua reclamó a Nación por el ajuste en parques nacionales. El mandatario misionero advirtió sobre el impacto de la reducción de fondos en la conservación ambiental y el funcionamiento de áreas protegidas. Así, el gobernador de Misiones, Hugo Pasalacqua, formalizó ante el gobierno nacional su rechazo a la reducción presupuestaria destinada a la administración de parques nacionales, al advertir que la medida que pone en riesgo el sostenimiento ambiental, económico y turístico de áreas claves como el Parque Nacional Iguazú y la Reserva Natural Silvestre Parque Federal Campo San Juan. La postura fue expresada a través de sus dos notas enviadas al jefe de gabinete, Manuel Adorni, y a la ministra al ministro de Economía, Luis Caputo, en la que el mandatario provincial manifestó su profunda preocupación por la decisión del gobierno nacional. En ese sentido, detalló que los recortes impactan directamente en las partidas destinadas a la conservación y administración de los parques, con reducciones que alcanzan hasta 41.715.000 pesos para Iguazú y unos 12 millones de pesos para el Campo San Juan. En las misivas, el gobernador de Misiones subrayó la relevancia estratégica de estos espacios protegidos al señalar que el Parque Nacional Iguazú, una de las maravillas naturales del mundo, constituye un motor económico de la región junto a la Reserva Campo San Juan, ecosistema de transición vital. Se integran con el sistema de áreas naturales protegidas de la provincia de Misiones. Y en esa línea advirtió que este entramado ambiental resguarda el mayor remanente de selva paranaense del país, una región que concentra el 52% de la biodiversidad en la Argentina. 6:21 la hora en la República Argentina. Humada asumió en el PJ y terminó la intervención. En la jornada de ayer, en la sede del Partido Justicialista de Misiones, se concretó el traspaso de mando y la asunción de Cristian Humada como nuevo presidente del Partido Justicialista en Misiones, marcando oficialmente el fin de la intervención partidaria. Humada, referente de la línea La Julio Humada, se impuso en las elecciones internas del domingo 19 de abril con más de 3.800 votos, superando a la lista Amplitud, encabezada por Costa Aribel, que obtuvo cerca de 3.000 sufragios. Tras asumir la conducción del partido, el dirigente ratificó su intención de avanzar en la unidad del peronismo misionero y convocó a todos los sectores a trabajar de manera conjunta en una nueva etapa del PJ. Necesariamente estamos de todos, dijo Humada. Además, volvió a expresar su respaldo al gobernador bonaerense Axel Kicillof como posible candidato presidencial de justicialismo, al considerar que es el único que hoy puede enfrentar al gobierno nacional. 6 de la mañana.

reglas de juego en este ámbito político, la resistencia de bloques dialoguistas y la exigencia de mayorías absolutas anticipa una negociación cuesta arriba. Este miércoles comenzó a partir de las 4 de la tarde en el Senado de la Nación, donde va a ser el epicentro de esta batalla política clave, la Comisión de Asuntos Constitucionales, encabezada por Agustín Cotto, dio inicio al tratamiento de la reforma electoral impulsada por el Gobierno Nacional. La jornada contará con la exposición de Luz Landívar, asesora y oficialista, y el ex titular de la Dirección Nacional Electoral, quien deberá defender un texto que toca fibras sensibles del sistema democrático argentino. El clima previo estuvo marcado por fricciones, a pesar de que el oficialismo busca arrancar el partido y se enfrenta a un bloque aliado, pro UCR y fuerzas provinciales, que no están dispuestos a firmar un cheque en blanco, especialmente en lo que respecta a la joya de la corona del proyecto, que es la eliminación de las PASO. La principal diferencia radica en el orden de prioridades. Mientras que La Libertad Avanza insiste con un paquete cerrado, los bloques dialoguistas pretenden tratar de forma separada la ley de ficha limpia. Esta última prohíbe que dirigentes con condenas de segunda instancia por delitos dolosos puedan ser candidatos. Los títulos, todos los títulos de los diarios en esta mañana. Hoy se conocerá la inflación de abril. El gobierno anticipó una baja fuerte y busca consolidar la desaceleración. Las proyecciones privadas y del ministro de Economía, Luis Caputo, coinciden en que en el índice de precios al consumidor mostrará una disminución respecto a lo que fue marzo. Como viene mayo y las medidas con los servicios públicos, también es un dato interesante para analizarlo. Luego del 3.4% que marcó la inflación de marzo, el Instituto Nacional de Estadísticas y Censos dará a conocer el dato de abril, en un contexto en el que el gobierno habla de desaceleración y asegura que se cortará la tendencia de alza que lleva 10 meses. Y si bien los relevamientos de consultoras confirman que habrá una baja en el indicador, la incógnita es de cuánto será, cuánto bajará y qué va a suceder o qué está sucediendo en este mes de mayo. Los títulos de esta mañana, YPF, hablando de la inflación y qué pasa en el mes de mayo, YPF aumentó un 1% el precio de los combustibles y mantendrá este nuevo valor por 45 días. YPF en la jornada de hoy está aumentando el combustible, los precios de los combustibles, y extenderá el mismo valor por otros 45 días, esto es lo que dicen, como esquema que utiliza para amortiguar el impacto de las variaciones internacionales del petróleo. La actualización comenzará a regir desde esta, o comenzó a regir desde esta medianoche, y se ubica por debajo de los movimientos del registro del Brent desde el inicio de la guerra de Medio Oriente. La decisión fue comunicada ayer por el CEO de YPF, Horacio Marín, a través de un mensaje publicado en su cuenta de la red social X. YPF ajustará el precio de los combustibles en el 1% tras un análisis detallado de las condiciones del mercado y las variables de oferta y demanda, describió el funcionario. Títulos, todos los títulos, les decimos que, bueno, hay mucha información del deporte. Lo que dejó la Liga Profesional del Fútbol Argentino en la jornada de ayer: Rosario Central eliminó a Racing con polémicas y unas bombas tiradas por el presidente de Racing, Milito, tras justamente esa polémica eliminación de Racing en tiempo suplementario. Nos sentimos robados y el fútbol argentino está roto, dijo, duras expresiones de Milito. Hay quienes le aconseja que den el portazo a la AFA, como lo hicieron otras instituciones. El presidente de la Academia explotó por el arbitraje de Darío Herrera en la derrota 2-1 contra Rosario Central en el Gigante de Arroyito. Hay que empezar a decir las cosas, dijo Milito, muy calmo, pero también con un enojo importante. Estamos hablando de Diego Milito, presidente de Racing, quien explotó tras polémicas arbitrales en la eliminación de Racing ante Rosario Central, por los cuales cuartos de final del torneo Apertura, y aseguró que se sienten robados y que el fútbol argentino está

0: Está roto, ya vamos a contarle un poco más sobre esto. En el otro encuentro, River le ganó a Gimnasia 2-0, y volvieron los aplausos al Estadio Monumental, cerrando justamente la noche y cerrando los cuartos de final. Ya están los dos partidos armados para las semifinales, es decir, los cuatro mejores del torneo que van a estar jugando este fin de semana. Es seguramente que hoy se va a estar oficializando los horarios de los partidos. River va a jugar frente a Rosario Central en el Estadio Monumental y Argentinos recibe a Belgrano de Córdoba en la Paternal. Así que estos son los partidos. Obviamente que le vamos a contar mucho más, todo lo que nos dejan los matutinos, lo que ustedes ofrecen también a través de la comunicación. Y por ello le estamos dando la bienvenida, los buenos días en este día jueves. Y como parte del equipo, les invitamos que se queden con nosotros hasta el mediodía. Hasta ese momento, todos juntos, ustedes y nosotros, vamos a estar haciendo esto que es la mañana de esto.
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que te haya venido tú y a eso lo pones, tranquilo, pa. Feliz día, mi gente. Hoy día, nuestro día, era la independencia de nuestros padres. Sí, somos gente del guaraní, de la sangre paraguaya. Feliz día a nosotros, los descendientes paraguayos. Mi papá era villarriqueño, de Chataití. Sí, jugador de fútbol tan profesional allá en un equipo de Villarrica. Sí, y si me podés pasar, Tuti, decirle ahí, yo tengo el número de teléfono de ¿cómo se llama? Manguera ahí, el bombero Satu. Salud, Elden. Y por mi intermedio, sé a toda la gente del Paraguay, del pueblo, porque esta radio se escucha, por internet se escucha en todo el mundo. Por eso le saludo a todos mis parientes de Villarrica, a mi gente allá, que nos llegué a conocer a todos de Paraguay, ¿cierto? A todo el pueblo paraguayo, feliz día de la independencia, a todos ellos y a nosotros los descendientes acá y a todos los paraguayos que estamos acá, ¿cierto? En feliz día. Si me podés pasar a Villarrica, che ciudad, esa era la puerta de mi papá, che, siempre escuchaba y me trae el recuerdo del che. ¿Viste? Él era de Chataití, ancha te dije, ¿cierto? Un abrazo, Tuti, y feliz día a todos los paraguayos. Sangre brava y cuña guapa con el reído. Y ya de paso me puedo comunicar mañana.

0: 6:39 minutos la hora en este día jueves, 9 grados la temperatura. Hugo Saucedo, buen día.
1: Buen día, Sator, Tuti, a los oyentes también, ¿cómo le va? ¿Cómo anda?
0: Pero muy bien, bien, acá estamos.
1: Fría mañana todavía, pero sí. Más intenso es el banco de niebla, uh-huh. Es lo que se prevé precisamente para hoy en zona baja, cercanía a ríos y arroyos. Vamos a tener muchísima neblina a lo largo y a lo ancho de la provincia de Misiones. Pero el tiempo persiste, con tiempo mayormente estable, aunque podría registrarse lluvias leves y aisladas hacia la tarde-noche en la zona norte de Misiones. Si bien predomina una masa de aire frío y seco, garantiza buen tiempo en mayor parte del territorio provincial. Un área de baja presión sobre el norte provincial generaría algunas precipitaciones en dicha región. Se prevé una mañana entre fría y templada, con una tarde que se entonará apenas cálida. 3 milímetros de lluvias se prevé para la zona norte de Misiones en horas de la tardecita noche de hoy. La máxima 22 grados Saturno, mientras que la mínima para nuestra ciudad es de 9 grados. Es lo que maneja precisamente usted a esta hora.
0: Sí, sí, así es.
1: En tanto que para mañana viernes se espera cielo con abundante nubosidad, fresco por la mañana y templado por la tarde. Un debilitamiento progresivo del sistema de alta presión genera condiciones de ambiente estable, aunque progresivamente se incrementarían las inestabilidades hacia la tarde-noche sin probabilidades de lluvias. La máxima 23 grados Sato para el Dorado, pero la mínima será de 11 grados en nuestra ciudad. En tanto que para el día sábado, tendencia a la inestabilidad con lluvias leves en zona centro y norte hacia la tarde-noche y más estable en el sur. Un área de baja presión proporciona condiciones de inestabilidades crecientes y se anticipan lluvias de baja intensidad hacia la mitad norte de la provincia de Misiones. 10 milímetros de lluvias para la zona norte de Misiones, el día sábado por la tarde-noche. La máxima para el Dorado 24 grados, mientras que la mínima estará en 11 grados en el Dorado. O sea, todo este día, por lo menos vamos a tener inclusive hasta el día domingo, ¿no? Con temperatura frío a fresco, con mínima frío a fresco y con máxima muy templado o cálido templado, o sea, que no estaría superando los 24 grados de máximas. Esto es lo que nos dice la Dirección de Alerta Temprana.

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0: ¿Y qué nos cuenta Saucedo en este día jueves?
1: Bueno, fin de semana XXXL en Paraguay. ¿No? En el día, bueno, comienza hoy, jueves, precisamente feriado, 14 de mayo, día de la independencia del Paraguay, donde se conmemora la gesta revolucionaria del 14 de mayo de 1811. De esta manera, hoy se celebra el día de la independencia de Paraguay, que va a tener continuidad el día de mañana, Saturno, que es el día de la madre, fecha inamovible en Paraguay. Esto es en conmemoración, Saturno, en homenaje a la madre patria. Por eso se celebra el día de la madre en Paraguay el día de mañana, y que es inamovible, así que feriado súper largo en nuestra vecina orilla de Paraguay, o querida de Paraguay, ¿no?
0: Claro, sí, decíamos, hablábamos de esto y muchos mensajes recibimos con respecto a esto, ¿eh?
1: Exactamente, un saludo enorme para todos los paraguayos que nos escuchan en la frontera, en el otro lado del charco, y por supuesto los que habitan aquí en la zona también.
0: Así es.
1: Bueno, en cuanto a información, Saturno, Monte Carlo recupera el servicio urbano de transporte tras 3 días de conflicto salarial. Las unidades volverán a circular desde el día de hoy, esto con normalidad. Luego de 3 días sin colectivo, la ciudad de Monte Carlo comenzará a normalizar el transporte urbano de pasajeros hoy jueves, tras un acuerdo alcanzado entre la empresa de transporte urbano de Monte Carlo y los trabajadores, que habían iniciado una retención de tareas el lunes por a reclamos vinculados a pago de salario. Así que bueno, vuelve a la normalidad entonces el servicio urbano de pasajeros en la localidad de Monte Carlo. El quirófano móvil llega al barrio Primavera para un nuevo operativo gratuito de zoonosis. La Municipalidad de El Dorado, a través del Centro Veterinario de Zoonosis, continúa con su programa de salud animal en los barrios. Hoy jueves, el quirófano móvil se instalará en la Plaza San Martín del barrio Primavera, es decir, nuestra plaza, kilómetro 2, sobre la calle Teófilo Solís. A partir de las 7:30 horas, los vecinos ya podrán acceder a servicios gratuitos esenciales para su mascota, entre los que se destacan cirugía y castración con turno previos coordinado con la comisión vecinal. Bueno, los profesionales del Hospital Ramón Gardes brindaron una charla de concientización sobre hipertensión arterial. En la mañana de ayer, el equipo de salud del hospital de nivel 1, del Hospital Ramón Gardes, llevó adelante una actividad de promoción y prevención destinada a la comunidad, en el marco del Día Mundial de la Hipertensión Arterial, que se conmemora cada 17 de mayo. La jornada consistió en una charla informativa y de sensibilización desarrollada en la sala de espera de la institución, con el objetivo de concientizar sobre la importancia de los controles periódicos, los hábitos saludables y el cuidado integral de la salud cardiovascular. La misma estuvo a cargo de la licenciada Tatiana Burchard y los doctores Sebastián Dávalos y Mariana Silvestri. Así que bueno, quienes brindaron información sobre factores de riesgo asociados a la hipertensión arterial, una de las principales causas prevenibles de las enfermedades cardiovasculares y cerebrovasculares. Se llevó a cabo ayer en hora de la mañana en el Hospital Ramón Gardes. A todo esto, exacto, del Hospital Ramón Gardes convoca asamblea extraordinaria para la regularización de la Asociación Civil Cooperadora. Esto se va a llevar a cabo ya por la decisión de la Dirección General de Personalidad Jurídica y Registro Público de Comercio de la provincia de Misiones, quien ya comunicó ha dispuesto la convocatoria de asamblea extraordinaria de regularización de la Asociación Civil Cooperadora Oeste de el Hospital Ramón Gardes el día 19 de junio a las 20:30 horas en el Zoom del Hospital Ramón Gardes.
0: Así bueno, ¿qué va a pasar ahí, Saucedo?
1: Se dije la Asociación Civil de Cooperadora.
0: Pero lo que están, ustedes que están ahora, ¿qué van a hacer?
1: No, nosotros somos 3 integrantes de la cooperadora, normalizadora. Somos solamente 3 esto es por decisión de personalidad jurídica, ajá, presidente, secretario y tesorero.
0: Ajá.
1: Y por ende...
0: ¿Pero pueden seguir? ¿Pueden seguir?
1: No. Por ende, los tres integrantes que estamos ahora, tanto el presidente como el tesorero y como la secretaria, no podemos integrar la cooperadora.
0: Ajá. O sea, se va a elegir una comisión ahora completa.
1: Exactamente. Ahora se va a elegir una comisión completa.
0: ¿Y esto tiene que ser cualquier vecino o tiene que ser socio?
1: No, tiene que ser socio.
0: Tiene que ser socio.
1: Hay unas... se estuvo empadronando en el parque, en la Costa Negra. En una de las fiestas, no me acuerdo, que estuvimos empadronando, que hicimos la primera venta de choripán en la Costa Negra. Ahí habíamos empadronado, inclusive también en la guardia del hospital también se había empadronado. Hay unas 70, 80 socios más o menos que están habilitados para votar este día, ¿no?
0: ¿Y quién proponen ustedes? Vamos a hacer entre nosotros, nada. No nos escucha nadie a esta hora de la mañana, así que... ¿A quién proponen ustedes? O sea, ¿a usted quién le gustaría que...?
1: Nosotros somos de la comisión
0: pero por eso, y ustedes hicieron un trabajo, estuvieron ahí vinculados, estuvieron poniendo la cara por un montón de cosas. No van a querer que entre cualquiera y eche toda la borda lo que ustedes hicieron, así que... ¿A quién proponen?
1: Todavía estamos bien.
0: Sí,
1: si bien todavía inclusive hay mucho por hacer y falta tampoco para las elecciones. Estamos viendo con la gente que está llevando el trabajo, el aire acondicionado. La verdad es que hay una preocupación por parte de esto, porque desde nuestra gestión, digo, como con tres integrantes somos, el doctor Camacho, Sebastián Camacho, Karina, me olvidé el apellido, ahí del kilómetro 2, y yo como tesorero, bueno, que llevamos adelante la puesta en marcha del aire centralizado del hospital Ramón Gardes. Bueno, hasta ahora todavía está ahí, también inclusive con el cartel gigante de ingreso del hospital Gardes, que también quedó ahí. Hay pago ya, inclusive están pagados y no se está llevando a cabo, y bueno, por ende estamos viendo lo que puede llegar a suceder con esto. Así que todavía estamos en plena gestión, si bien está un poco estancado, hay algunas deudas que también queremos regularizar todo esto antes de la elección del 19 de julio. Así que por ende, bueno, todavía no sabemos, le digo más, en nombre de los tres integrantes, todavía no sabemos quién podría ser el candidato, ¿no?
0: Me parece que me está... pero casi que no le creo. Casi que no le creo. Obviamente que... sí, ustedes tienen ahí, están... porque, a ver, Saucedo, convengamos que ustedes hicieron un trabajo, que están haciendo un trabajo.
1: En horas de la tarde de ayer. También manifestó de que es la preocupación de que de los productores, no solo que es económica, sino también confirmó versiones que indican que la ciudad del Dorado habría perdido unos 15 agentes de la policía de la Unidad Regional 3, quienes habrían sido derivados a otras localidades, dejando al Dorado con un plantel reducido en un contexto de creciente incertidumbre.

0: seguridad. Así que bueno, esto es lo que denunció Sergio Lapierre en la jornada del día de ayer. Bueno, la cooperativa Electricidad de El Dorado va a llevar a cabo la reunión del cuerpo de delegados este jueves, hoy, donde se llevará adelante el plenario de delegados para elegir nuevas autoridades y conformar las comisiones de trabajo. Así que bueno, la cooperativa, entonces, los delegados, los 123 delegados de la cooperativa de Electricidad de El Dorado van a estar eligiendo las autoridades de comisiones en el salón de delegados, situado en el kilómetro 8.5, en el del kilómetro 8.5, calle Hipólito Yrigoyen, tránsito pesado. La cita es a las 19 horas el día de hoy, 19.30 horas precisamente, ¿no? Bueno, más o menos tenemos para comentar.
1: Bueno, recuérdenos qué dice el pronóstico entonces.
0: Buen tiempo durante el día, por la tarde, tardecita, se irá incrementando la nubosidad, con probabilidades de algunas lluvias débiles, de escaso milímetro, principalmente para la zona norte de la provincia de Misiones. Esto va a hacer que tengamos una temperatura máxima de 22 grados nada más en nuestra ciudad, pero a esta hora banco de niebla importante a lo largo y a lo ancho de la provincia de Misiones, principalmente en zonas bajas o cercanía de ríos y arroyos.
1: Que tenga una buena jornada día jueves, Saucedo.
0: Igualmente usted y los oyentes también,
1: Saucedo. Muy amable. Hasta luego.

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Seguimos en la mañana, 7:12 minutos la hora en el país. No podemos tener personal policial que consuma sustancias, dijo el subjefe de la policía de Misiones, y se realizó el narcotest y respaldó los controles obligatorios. La medida alcanza a funcionarios, fuerzas de seguridad y personal de salud. Marcos David López Asensio confirmó que ya se aplican controles dentro de la fuerza y explicó cómo será el procedimiento ante resultados positivos. El subjefe de la Policía de Misiones, el comisario general Marcos David López Asensio, se presentó ayer en el Centro de Atención Primaria número 11 para someterse al examen toxicológico obligatorio establecido por el Decreto Provincial 776/26, firmado por el gobernador de la provincia. Tras completar el procedimiento, sostuvo que quienes integran las fuerzas de seguridad deben dar el ejemplo y remarcó que la ética y la moral tienen que primar por sobre todas las cosas. Me apersoné al CAP 11 a los fines de dar cumplimiento con el test toxicológico, al ser nosotros responsables de dar cumplimiento a la ley. La ética y la moral siempre es lo que tiene que primar, dijo López Asensio, luego de realizarse el análisis en la jornada de ayer. El jefe policial detalló que el proceso incluye la firma

de un consentimiento previo, una muestra de orina y un sistema de resguardo de la evidencia. Es algo totalmente precintado, seguro, y no hay forma de vulnerar el proceso. Señaló además, explicó que existe una cadena de custodia para garantizar la transparencia del examen. Se entrega a manos propias de la persona que realiza el procedimiento, indicó. Durante la entrevista dada a un medio de comunicación, López Asensio confirmó que la policía provincial ya venía aplicando controles internos vinculados al consumo de sustancias. Según precisó, el protocolo contempla asistencia interdisciplinaria para los efectivos que arrojen resultados positivos y, en caso de reincidencia, la desvinculación de la fuerza. Nosotros no podemos tener personal policial que consuma sustancias. Cuando ocurre, se le brinda atención, deja de prestar funciones y luego se realizan nuevas pruebas. Si no regulariza su situación, directamente retirado de las filas policiales, afirmó. El subjefe agregó que el acompañamiento terapéutico forma parte central del esquema previsto tanto por la fuerza como por el decreto provincial. La sociedad tiene que tener plena confianza en la institución policial. Somos servidores públicos y debemos dar el ejemplo en todos los sentidos, dijo el segundo jefe a la hora de realizarse justamente el test, el narcotest, y respaldó justamente este tipo de controles obligatorio. Otro de los temas que mucho se habla en la provincia de Misiones tiene que ver con ficha limpia. Queremos que los candidatos estén libres de cualquier condena, lo dijo la diputada Anazul Centeno. Brindó detalles del debate que empezó en la Comisión de Asuntos Constitucionales de la legislatura provincial, quien puso primera en uno de los debates más esperados la ley de ficha limpia. El martes pasado, la Comisión de Asuntos Constitucionales dio inicio al tratamiento conjunto de varios proyectos que pretenden elevar la vara ética de quienes aspiran a representar a los misioneros. La diputada Anazul Centeno fue la encargada de dar a conocer cómo es el proyecto impulsado por el legislador Carlos Rovira y el bloque de Encuentro Misionero, que se destaca por ser el más específico y profundo. Lo que buscamos es que el candidato o los candidatos que se presenten ante los misioneros sean personas libres de cualquier tipo de condena por un delito. El texto del oficialismo abarca desde delitos contra la administración pública y la seguridad pública hasta cuestiones vinculadas al ambiente y la crueldad animal. Uno de los puntos que promete mayor debate es la inclusión de causales administrativas que van más allá de los delitos tradicionales. El proyecto contempla que no puede ser candidato aquellos ciudadanos que mantengan deudas exigibles con el fisco municipal o provincial, o que hayan cometido 3 o más faltas graves de tránsito. Asimismo, se mantiene una demanda histórica de los colectivos de mujeres y familias, la inhabilitación para quienes integren el registro de deudores alimentarios morosos. No queremos personificar en una sola persona. Buscamos estándares para todos de acá en adelante, aclaró la diputada, y buscando despejar dudas sobre posibles persecuciones políticas. En otro tramo de la entrevista, Centeno reconoció que la relación entre la ciudadanía y las instituciones quedó muy dañada tras el escándalo que protagonizó el exdiputado Germán Kichka en el 2024. Aquella experiencia, calificada como lesiva por la legisladora, funcionó como un catalizador para acelerar herramientas que limiten y limpien la oferta electoral. Es una respuesta a una exigencia que todos los días nos plantean los misioneros: ser mejores, tener estándares de ética y responsabilidad, afirmó. Con el debate ya en marcha, el oficialismo apunta a lograr un dictamen por unanimidad que permita aplicar esta regla de juego ya en el próximo turno electoral.
7:19 minutos, la hora en el país, muchas informaciones, muchos títulos en esta jornada de día jueves. Tragedia en San Antonio. Conductor murió al impactar contra un poste de alumbrado público. El hecho se registró cerca de las 18 de ayer y fue constatado por efectivos de la comisaría de esa localidad, dependiente de la unidad regional 12. Según el informe policial, el conductor fue identificado como Altamir da Silva, quien circulaba solo al momento del impacto. Este hombre de 82 años falleció ayer por la tarde luego de protagonizar este siniestro vial sobre la ruta nacional 101 a la altura de la rotonda del acceso norte de la localidad de San Antonio. La víctima conducía un automóvil Ford Fiesta Max que, por causas que no fueron esclarecidas, impactó contra un poste de alumbrado público. Tras ser trasladado al hospital local, se confirmó su deceso y el médico interviniente indicó como causa aparente un paro cardíaco. El hecho se registró cerca de las 18 de ayer. Fue constatado por los efectivos de la comisaría de San Antonio, dependiente de la unidad regional 12. Según el informe policial, el conductor, identificado como Altamir da Silva, circulaba solo en el momento del impacto. Una vez que en el nosocomio local, el médico de turno examinó al paciente y diagnosticó que el hombre presentaba un cuadro compatible con un paro cardíaco como causa aparente de muerte. En el lugar trabajaron la división científica, quienes realizaron las pericias físicas correspondientes para establecer la mecánica del siniestro. 7:21 minutos, la hora en el país, la actualidad de la mañana, como siempre, todas las informaciones del deporte también. Les decíamos, les anticipábamos que ayer hubo fútbol en el país, se jugaron los dos partidos de cuartos de final que restaban, y en uno de ellos, decíamos que se jugó en el Gigante de Arroyito, Rosario Central le ganó a Racing 2-1. El presidente de la academia explotó por el arbitraje de Darío Herrera. Bombas de Milito tras las polémicas en la eliminación de Racing. Dijo: nos sentimos robados, el fútbol argentino está roto. Esto es parte de lo que dio a conocer justamente, o mencionó, el presidente de Racing en la jornada de ayer. Obviamente que esto tiene que ver con lo que pasó durante el partido. Hubo una fuerte respuesta a esas expresiones por parte de Di María tras justamente los bombazos de Milito. Ángel Di María posteó la respuesta después de las expresiones del presidente de Racing. Dijo, y no anduvo con vueltas, respondió con dureza en las declaraciones. Dijo: quieren cambiar el fútbol y no pueden dirigir su club. Durísimo, las expresiones en contra de Di María, las expresiones de Di María en contra de Milito, Diego Milito, presidente de Racing, quien aseguró que se sintieron robados por la derrota 2-1 en cuartos de final del torneo apertura de la Liga Profesional. Milito no ocultó su malestar después del polémico encuentro en Rosario, y las repercusiones incluso llegaron hasta Núñez, debido a que Rodolfo D'Onofrio, expresidente del Millonario, volvió a mencionar la Guardia Alta luego de que se confirmara la semifinal ante Rosario Central. Recordemos que a Rosario Central el año pasado le regalaron una copa. ¿Se acuerdan que hubo una serie de problemas y de quilombo ahí? El Chiqui Tapia apareció de repente y regaló un título, cuando eso nunca estaba escrito, nunca estaba establecido ningún reglamento ni ningún acuerdo con los equipos. Y fue la sorpresa total. A partir de allí, incluso hubo un desplante en pleno partido. Se acuerda, Rosario Central jugaba con Estudiantes y no le hicieron la doble fila esa que habitualmente se le hace el campeón. Fue un pedido del Chiqui Tapia, no lo hicieron, hubo un desplante. Hubo sanciones, el presidente Verón estuvo sancionado, los jugadores, después, bueno, hubo una amnistía, pero habitualmente se le hace el campeón,
Fue un pedido del Chiqui Tapia, no lo hicieron, un desplazamiento.

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0: Muy buena música a esta hora de la mañana, 7:41, la hora en la República Argentina. Mañana del día jueves, como siempre, desde bien temprano, desde antes del amanecer, acompañándoles a los oyentes, a los madrugadores, a los que se levantan temprano. A esta hora ya los que recién nomás se están levantando, algunos todavía remolones, y está bien porque las condiciones del tiempo están buenas, pero hace frío. Si bien la temperatura muy por arriba de lo que hemos tenido en los días anteriores, pero de cualquier manera se siente ya la sumatoria de los días y el descenso de la tierra, de la superficie, de los árboles. Ya esto hace de que los 9 grados que tuvimos esta mañana de igual manera se sienta como mucho frío, y está bien, hay que abrigarse. Más allá de que seguramente que ya en la zona céntrica de la ciudad probablemente el sol esté a pleno. Nosotros aquí todavía en el kilómetro 2 tenemos el manto de neblina habitual en esta época del año, y que se ha caracterizado en esta semana por tenerla a veces hasta casi las 10 de la mañana incluso, ¿no? Así que
1: un precio que no es real, ¿no? Es decir, el presidente de YPF dijo que no se trasladó al surtidor los sobresaltos que está teniendo el precio del petróleo a nivel internacional. Y lo ponen en un sistema buffer de precios, se llama, ¿no? Que es en realidad lo que hacen es crear una cuenta compensadora. Lo que pasa es que ellos tienen que explicar cómo hacen, porque esta es una empresa que cotiza en bolsa, digamos. YPF es una empresa muy importante que cotiza en la bolsa de valores en nuestro país, además también cotiza en Wall Street a través del ADR de YPF. Entonces lo que tienen que hacer es explicarle a los accionistas de YPF, o a los que compran acciones de YPF, explicarle al mercado, ¿no?, de cuál es el sistema que utilizan justamente para mantener el precio. Es decir, el petróleo sube y vos no me estás subiendo el precio del combustible, le dicen los accionistas, ¿no? No, nosotros lo que queremos hacer es que esto se mantenga, porque el petróleo va a empezar a bajar, ¿no? Y nosotros, cuando empiece a bajar, ahí vamos a compensar lo que estuvimos perdiendo en estos días en que el petróleo aumentó. Ese es el sistema buffer de precios, ¿no? Si van a crear una cuenta compensadora, ¿no? Y bueno, y se espera justamente por sobre todo a la

cosas que concluya lo más pronto posible el conflicto en Medio Oriente para mantener constantes los precios del combustible. Si llega a bajar a $70 como estaba antes, ahí seguramente podríamos ver la posibilidad de que el precio del combustible baje un poco, ¿no? Pero primero tenés que compensar la pérdida que la compañía hoy está teniendo, ¿no? Eso es lo que eso es el sistema buffer, digamos, ¿no? Así que bueno, esta es la cuestión. 1% aumentar el precio del combustible y este precio se va a mantener durante 45 días. Eso es lo que explicó el CEO y presidente de YPF ayer a través de sus redes sociales, ¿no? Ayer el Banco Central volvió a comprar dólares, hizo una compra muy importante, la mayor compra del mes. Las reservas ya superaron los 46.500 millones de dólares, ¿no? Esa es indudablemente, el Banco Central está cada vez más cerca de cumplir la expectativa de comprar 10.000 millones de dólares durante todo el año. Ya estamos en el mes, la mitad del mes de mayo, ¿no? Y casi 8.000 millones de dólares compró el Banco Central, es lo que dice la información que se dio a conocer ayer, ¿eh? La mala noticia es que el riesgo país volvió a subir. Ayer los ADR cayeron hasta un 4,2%. El riesgo país subió y quedó en 520 puntos, ¿no? Hay mucha incertidumbre con la política. Es decir, el gobierno está pasando una mala situación política con toda esta interna que tienen. El caso Adorni, que sigue dando que hablar, que le pega muy fuerte. El presidente que no toma ningún tipo de decisión. La economía que no arranca. Es decir, hay muchos factores que hoy el mercado está midiendo y este riesgo país, que está en 520 puntos, tiene ese condimento, ¿no? Es decir, la situación política del gobierno está complicada. Y hay, además, también mucha interna, ¿no? Mucha interna. Hay entre Karina Milei, Patricia Bullrich, bueno, y ahí hay un montón de grupos que se armaron. Y bueno, eso es lo que está generando toda esta situación de incertidumbre, ¿no? Y por eso este riesgo país que está hoy en 520 puntos, ¿eh? Ayer se conoció un dato que tiene que ver con la industria, ¿no? El uso de la capacidad instalada tuvo una mejora importante en el mes de marzo. Según este dato, que es un dato oficial del INDEX, la industria manufacturera operó al 59,8%, ¿no? Aumentó un 5%, pero está por debajo del 60%, es decir, hay un 40% de la capacidad instalada de la industria que no se está utilizando. ¿Por qué? Porque no hay demanda, como la economía está tan parada, tan complicada, entonces, bueno, este índice, que es un índice justamente que te mide eso, ¿no? La utilización de la capacidad instalada de la industria es lo que te mide este índice, que se da a conocer y lo da a conocer el INDEX, es un dato oficial, te va marcando eso, ¿no? Te va marcando cómo está la actividad de ese sector tan importante que es la industria, ¿no? Un sector que genera mucha mano de obra y que, bueno, nosotros ayer hablábamos de este tema, ¿no? Lo que pasa acá en nuestra zona. En nuestra zona es una zona industrial que está muy afectada. Nosotros hay muchos aserraderos, los aserraderos están ahí al límite, ¿no? Están sobreestoqueados, tienen muchísimo stock y ya no saben más qué hacer, digamos, necesitan vender. Lo de DAS que hablábamos ayer, ¿no? La empresa que está pasando una situación complicada, es decir, todo eso se ve reflejado, ¿no es cierto?, en este índice, ¿no? Este índice que te marca que a pesar de que tuvo una mejora, aumentó un 5%, pero, ¿no?, el dato es que está por debajo del 60%, es decir, está mal, la industria está muy mal, ¿no? Ese es el dato, digamos, que refleja este índice, ¿eh? Ayer el gobierno licitó deuda.

0: que es algo que se hace todos los meses, lo cierto es que logró 300 millones de dólares con un bono que ellos hacen todos los meses. Hay un bono que te paga intereses mensual, y ese bono es muy requerido por los inversores y además vence antes de que el gobierno se vaya. Es decir, por eso ese bono está siendo muy demandado, digamos, ¿no? Eso es en definitiva lo que te dice este dato. Así que bueno, pero lo cierto es que el gobierno con esos 300 millones de dólares va sumando a todos los meses, y eso le va a permitir hacer frente a vencimientos de deuda que tiene de acá hasta fin de año, ¿no? Así que bueno, Satur, esto es más o menos lo que nos dejó la jornada del día de ayer. Hoy arrancamos con un nuevo aumento. No es mucho, pero es un 1%, ¿viste? El combustible no está caro, está carísimo, muy caro. Y bueno, te aumentan un 1%.
1: O sea, de cada 10.000, 100 pesos.
0: 100 pesos, exactamente.
1: Para tener una referencia.
0: Referencia de cuánto es. 100 pesos, ¿no? Pero digo, no, está muy caro. La promesa del presidente YPF dice, vamos a mantener los precios por 45 días. ¿No? Es decir, ojalá que se solucione lo más pronto posible el tema del conflicto de Medio Oriente y el precio del petróleo baje, digamos, ¿no? Que eso en definitiva lo que nos estaría favoreciendo a nosotros. Es decir, la petrolera te está diciendo, nosotros vamos a mantener el precio, ¿no? Pero si el precio sigue aumentando, viste, en algún momento te van a tener que pegar un ajuste tremendo, ¿no? Al precio del combustible. Así que bueno, por eso digo, si la situación en Medio Oriente se soluciona el conflicto, ahí estamos ante una situación de la posibilidad de que por lo menos el precio del combustible no siga aumentando, ¿no? En definitiva. No creo que baje.
1: No creo que baje.
0: Porque te van a decir, no, lo que pasa es que viste que te mantuvimos, que eso siempre tienen una explicación. Siempre tienen una explicación para no bajar, digamos, ¿no? Y bueno, ojalá que se dé en algún momento, ¿no? Así que bueno, Satur, y después mucha información también provincial que vamos a estar compartiendo con nuestros oyentes, como hacemos siempre, ¿no? Todo lo que tiene que ver con esta reforma política tremenda, ¿no? Vamos a estar hablando de eso, que se está dando acá en nuestra provincia, ¿no? Y todo lo que tiene que ver también con información de lo local, ¿eh? Vamos a estar comentándole a nuestros oyentes todas las informaciones locales, ¿eh? Así que los invitamos a nuestros oyentes que se queden con nosotros hasta las 12 del mediodía.
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8: La academia ¿no? River, digamos, desde muy chiquito no lo hizo. Dice que él priorizaba los estudios. Antes que nada,
9: se está por recibir de licenciado en economía.
8: En economía, sí.
9: Y es uno de los mejores alumnos, me decían.
8: Y ¿no? él priorizó el estudio y jugar al fútbol, pero jugaba al fútbol, pero sin el doble entrenamiento que tienen y el trajín que tienen los jugadores de las inferiores de los clubes como River. Y él prefería jugar los intercountry.
9: Exactamente.
8: Y campeonatos de penales que son muy muy famosos en la ciudad de Buenos Aires.
9: Sí.
8: Y bueno, priorizó eso.
9: O sea que de atajar penales a él, cuando vos venís del potrero con esos actos, ¿sabés qué? Sí. Eso se te queda para siempre, digo, ¿no?
8: Aparte tiene buen físico, es flaco,
9: sí,
8: pero tiene buen físico, buen gimnasio.
9: Sí.
8: Y
9: no, vive en un country, o sea, es una persona que tiene la familia de él, es una persona que, o sea, tienen mucho dinero, digo, ¿no? No es esa gente que muchos jugadores que, bueno, que salen de familias humildes, ¿no? Que hay muchísimas historias y son muchos los jugadores así que pasan por las pensiones, sufren mucho, ¿no? Él no, digamos, él no.
8: Y lo otro es, bueno, él llega, después cuando sí va a probarse a River, empezó a jugar en reserva, no jugó mucho y se rompió los ligamentos cruzados. Se rompió el ligamento cruzado y estuvo hace 2 años atrás, y estuvo los 8 meses que eso requiere, esa lesión es una de las más complicadas para la recuperación. Y el año pasado volvió a jugar y Marcelo Gallardo lo quería mandar a préstamo, como a tantos jugadores, a otros clubes. Y ahí fue el momento de Franco Armani, que le dijo, no muchachos, no cometan el error. Tiene potencial, déjenlo porque va a tener su posibilidad acá en River. Y es no hay que llevarlo a otro lado, no hace falta. Y lo dejaron, lo escucharon a Armani y lo dejaron. Y fíjese, era el cuarto arquero con prácticamente nada de posibilidades, porque solamente jugar en reserva, atajar en reserva. ¿Qué pasó? Lo venden a Ledesma, que era el segundo arquero. Franco Armani se lesiona.
9: O sea que ya ahí quedó tercero. Lo venden a Ledesma, quedó tercer arquero.
8: Quedó digamos, tercer ¿no? arquero. Sí. Franco Armani se lesiona. No, primero se lesiona Centurión. Se lesiona Franco Armani y él queda como arquero.
9: Claro.
8: Y no desentonó para nada. Y fíjese todo lo que hizo. Y todos los partidos tiene atajadas. Y aparte la seguridad del juego. Ah, y otra cosa. Él no.

0: jugaba en los campeonatos de country, no era solamente arquero, jugaba en el medio campo. Uh-huh. O sea, él era jugador de campo. Por eso maneja tan bien la pelota, es zurdo. Es un caso raro, es como el arquero que tenía México, no recuerdo cómo se llamaba, ayer me voy a acordar, se acuerda que era el jugador, jugaba un tiempo de arquero y otro tiempo jugaba de nueve. Uh-huh. Esas son las características y anoche otra vez tuvo dos intervenciones en el 0-0, en el 1-0 y con Armani en el banco, ni le tembló el pulso. Uh-huh.
1: Pero bueno, lo cierto es que River ayer ganó 2-0, 2-0 en el Monumental, digo, y va a enfrentar a Rosario Central por la semifinal del torneo de apertura, digo, ¿no? Y hablando de Rosario Central, ayer se armó una polémica bastante fuerte, digo, ¿no? Milito, que hizo declaraciones muy subidas de tono con el tema del arbitraje, uh-huh, acusó a la AFA después que Racing fue eliminado, ¿no? Hoy los medios destacan esta cuestión, digamos, ¿no? Uh-huh. Nos sentimos robados, dijo Milito, ¿eh? O sea, es muy fuerte todo esto porque, bueno, está poniendo en duda el arbitraje en de la AFA, bueno, que está, digo, desde hace mucho tiempo, ¿no? Se está cuestionando muchas cosas en la AFA, pero las declaraciones ayer de Milito fueron muy duras. Hoy nos sentimos robados una vez más. Todos lo vieron. Nos deja tristes con el enojo de decir hasta cuándo, ¿no? Es y parte de sus declaraciones. Fue un partido vergonzoso, dijo. Uh-huh. O sea, durísimo estuvo, ¿no?
0: Y salieron varios a ratificar esto. Incluso el mismo Caruso Lombardi, que no tiene nada que ver, dijo: Racing, Milito, tiene que salir mañana. Y darle el portazo en la comisión ejecutiva de AFA, uh-huh, así como lo hizo River y Huracán. No puede ser, esto no puede seguir de esta manera. Uh-huh. Y bueno, el problema es central, justamente, que recibió, ¿se acuerda?, un regalo del Chiqui Tapia, un campeonato, una copa el año pasado, donde después hubo el desplante de Estudiantes. ¿Se acuerda que hubo sanciones posterior a todo eso? Sí. Y Rodolfo D'Onofrio dijo, más que nunca, hice un posteo anoche, ahora sí más que nunca, la guardia alta. Mm. ¿Por qué juega con Central?
1: Claro, no. Es todo un tema este, ¿eh?
0: Claro, sí.
1: Pero bueno, Di María salió también con todo, ¿eh?
0: Claro.
1: Con todo salió también a defender al club, a defenderse de alguna manera él también, ¿no? Cómo molesta que Central pelee todo, cómo molesta ver ganar a los equipos del interior. Nadie se hace cargo de por qué pierden, dice, ¿eh? Uh-huh. Muchos de los que quieren cambiar el fútbol no pueden ni dirigir su club, dijo, ¿no? Así directamente hacia Milito fue ese misil que largó ayer Di María, ¿no? Contestándole a Milito por sus declaraciones tan explosivas. Uh-huh. Porque fue realmente muy duro, ¿no? Muy duro. Rompieron el fútbol, dijo él. El fútbol argentino está roto. Uh-huh. Eso es lo que dijo también ayer Diego Milito, que estaba realmente muy muy sacado, ¿no? Muy muy alto fue en los decibeles, uh-huh, sus declaraciones, ¿no?
0: Sí.
1: Sí, yo creo que por ahí... Pero bueno, es lo que está mostrando hoy el fútbol, ¿no? Indudablemente. Hay situaciones que se están viviendo y que algo va a pasar, ¿no? Uh-huh. Esperemos, falta tan poco para el Mundial, esperemos llegar todo organizado, todo bien, ¿no?
0: Y faltan 28 días.
1: Sí, y que estas cosas no nos peguen ahí, ¿no? A la selección, uh-huh, que estén los chicos, los muchachos, ahí todo.
0: No, yo creo que no. El problema de la selección, ojo, se lesionó el Hugo Acuña ayer, uh-huh, Montiel, en el precalentamiento.
1: Pero eso yo creo que fue por el partido anterior, Saturno, fue muy duro el partido anterior.
0: Sí, son instancias decisivas, el tema es así, bueno, ahora no dieron todavía el parte médico, a ver qué concretamente tiene, bueno, el caso de Montiel es un desgarro, el caso de Montiel es un desgarro, no sabemos en qué grado, puede ser... No dieron todavía el parte médico, a ver qué concretamente tiene, bueno, el caso de Montiel es un desgarro,

0: Y bueno,
1: ojalá. O sea que va a llegar con todo, digamos, ¿no?
0: Y esperemos que sí, ¿no?
1: Sí. Pero bueno, no, lo que te quería decir, Satur, que es mucha intensidad todos estos partidos, ¿no? Porque fíjate vos que cada partido de estos es una final. Sí. Y es uno detrás del otro, ¿no? O, jugaron ayer, el sábado tienen que jugar de nuevo, o sea, River tiene que jugar de nuevo. Y bueno, y eso es mucha exigencia. Encima contra Rosario, sí, yo creo que cada vez los partidos son más difíciles. Ayer fue un partido, no sé si decir fácil, pero fue un poco más sencillo, digo, ¿no? Un trámite más sencillo para River. Ahora, el partido del domingo, del sábado, digo, va a ser un partido mucho más intenso, y eso te exige más. Y después River tiene que volver a jugar el martes
0: con Bragantino.
1: Claro.
0: Por la Copa Sudamericana.
1: Por la Sudamericana, ¿no? Así que bueno, y eso hace que el desgaste lo tengan los jugadores, ¿no? Y River tiene dos jugadores seguros de la selección. Digo, o...
0: No, lo tiene, no, y tiene... Claro,
1: en la selección. Digo, viste que están en la lista, pero de la lista,
0: ¿cuál? ¿La selección argentina?
1: Sí.
0: Y el seguro es Montiel, pero Montiel. Bueno, con el desgarro no sé. Me parece que es un desgarro chico, va a llegar.
1: Beltrán dice que no estaría en la lista, dicen, no sé. Yo, viste que esa lista que sacan los periodistas y hacen todo el show ahí.
0: Y eso lo sabe Scaloni y los muchachos que están en el seleccionado.
1: Claro.
0: O sea, el cuerpo técnico, digo, eso lo van a evaluar ahí.
1: Pero vos lo tenés a Montiel, lo tenés a Hugo.

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0: 8 de la mañana, 37 minutos. La temperatura, 11 grados a esta hora de la mañana. Pero la neblina, la verdad, acá por lo menos en la zona oeste, no se va la neblina, no se está disipando, como sería, ¿no?
1: Impresionante lo que es, fue toda esta semana, o está siendo esta semana en ese ámbito. Y encima con la música que nos pone
0: hoy está
1: ochentoso mal vino el operador.
0: Sí,
1: esta
0: con
1: mañana.
0: Todo vino el operador. Pero sí. Bueno, buena música, realmente es una buena selección, ¿no? Uh-huh. Pero bueno, mucha información, decíamos hoy temprano, tenemos para compartir con nuestros oyentes, cosas que están pasando, cosas que tienen que ver también con nuestra localidad, ¿no? Cosas. Ayer se lanzó el bono estudiantil 4 en la ciudad del Dorado. Se entregaron los bonos a las primeras instituciones que estuvieron participando en la presentación, y bueno, el que estaba participando de esto era justamente el secretario de Hacienda de nuestra municipalidad, el contador Marcelo Miculán, con quien vamos a hablar de este tema y bueno, otros temas más que tienen que ver con la actividad del municipio de la ciudad del Dorado. Contador Miculán, buen día. Jorge y Satur Rolón, los saludamos.
2: Hola Jorge, Satur, ¿cómo están? Muy buenos días para ustedes, a la audiencia también. Nosotros acá también desde tempranito, al igual que ustedes, uh-huh, en actividad ya laboral.
0: Bueno, buen día. Pero menos neblina ahí por ahí, por la zona céntrica.
2: No, acá tenemos la suerte, la verdad que uno cuando va a la zona 2, realmente en estas épocas, dista mucho la diferencia con respecto al centro. No sé cuál será la causa climática, pero bueno, acá la verdad que está muy lindo el día.
0: Sí, sí. No, y acá estamos cerca del río, ¿no? Y siempre en esos lugares bajos hay neblina, y siempre le decimos a eso también a los que conducen, ¿no? A los automovilistas, que tengan mucho cuidado y mucha precaución. En las zonas bajas siempre hay neblina, ¿no?
2: Sí, pero sí, bueno, en la ruta también, así que sí. Hay que manejar con cuidado.
0: Sí. Pero bueno, contador, coméntenos un poco de esto, arrancamos por esto, digamos, ¿no? Ayer se entregaron estos bonos a las primeras instituciones educativas, ¿no?, que participaron de esta iniciativa, que es del gobierno de la provincia, en realidad, ¿no?
2: Sí, es un bono provincial organizado con instituciones de la provincia. Nosotros hacemos de nexos, en ese sentido, con las escuelas secundarias, particularmente. Tengamos en cuenta que este bono estudiantil va vinculado exclusivamente a escuelas secundarias, y dentro de las escuelas, específicamente a lo que tiene que ver con alumnos de cuarto y quinto año, ¿sí? Uh-huh. El objetivo en sí del bono tiene que ver con colaborar con las iniciativas, los objetivos que se plantean a alumnos de finalización del ciclo secundaria, uh-huh, en lo que tenga que ver con la parte de sus despedidas, colaboración en el esquema de quinto año, pero también abarca cuarto año, y eso también permite de que no solamente tenga que ver con objetivos vinculados a las actividades de finalización del ciclo lectivo, sino que en muchos casos, y me parece que eso es algo para valorar y destacar, muchas de estas iniciativas y objetivos a veces tienen que ver con arreglos en las escuelas o actividades que no solamente afectan a los alumnos de cuarto y quinto año, sino traen beneficios a toda la comunidad estudiantil de estas escuelas secundarias.
0: Claro. ¿Las escuelas todas participan o algunas? ¿Cómo es, digamos? ¿Hay que anotar?
2: El sistema está abierto a todas las escuelas. Obviamente tienes que inscribirse y hacer la presentación por escrito de la intención de participar. Uh-huh. En el día de ayer particularmente, y acá también destacar el director de la juventud, había organizado con 19 escuelas la entrega de los primeros 100 bonos a cada una de esas instituciones. No todas tuvieron la posibilidad de asistir al municipio, se hizo entrega de aquellas instituciones que pudieron venir, y se puso a disposición en la dirección de la juventud para que los alumnos puedan retirar en el caso de aquellas que no hayan podido concurrir. Digo los primeros 100 bonos porque el sistema está armado y establecido para que a medida que los alumnos, ¿sí?, puedan ir vendiendo estos bonos, se le vaya de alguna manera haciendo una reposición de los mismos. Uh-huh. En el caso de ayer se han entregado los primeros 100 bonos, y con el compromiso de que una vez que alumnos vendan estos primeros 100 bonos, se le entregue nuevamente la misma cantidad a efectos de que continúen con la venta. Claro. En ese sentido, el municipio no tiene intervención financiera.
0: Esta semana hubo una licitación o se abrieron los sobres, creo yo, el 12 de mayo fue, de todo lo que tiene que ver con insumos para la Salto Alegría, ¿puede ser?
2: Así es, el día 12 se ha hecho apertura de sobres. Acá también agradecer a la colaboración de las distintas direcciones de la Secretaría. Nosotros justamente estábamos en otra reunión y han hecho la apertura de sobres vinculado a insumos de la planta fáltica. En ese sentido, habíamos hecho una licitación para la compra y adquisición de un termo completo de lo que es cemento fáltico, una cisterna también completa de emulsión asfáltica, que son dos componentes que vienen por separado. Una vez se dice asfalto, pero en realidad el preparado y la elaboración del asfalto que va en la calle tiene una serie de insumos que van vinculados, dos vinculados a la parte de lo que tiene que ver con el petróleo, es decir, el cemento asfáltico y la emulsión asfáltica, y después eso se mezclan con áridos vinculados a arena y después piedra en distintos en distintas granulometrías, donde que son los componentes finales que van en el suelo. En ese sentido, se ha hecho toda una licitación para aproximadamente, tengamos en cuenta que con un termo de cemento más o menos estamos hablando de aproximadamente unas 5 cuadras de capa asfáltica, ¿sí? dependiendo a veces el ancho. Yo creo que en el caso de Santa Alegría va a ser un poco menos, porque estamos hablando de una arteria más ancha de las normales, probablemente sean alrededor de 4 cuadras lo que permita la compra de un cemento, de un termo de cemento asfáltico. En el caso de la emulsión asfáltica, tiene un mayor rendimiento y con un termo de emulsión aproximadamente sirve para mezclar con entre 2,5 y 3 termos de cemento, ¿sí? O sea, con eso vamos a tener, por un lado, emulsión para avanzar muchísimo en la Salto Alegría, y nosotros actualmente tenemos en la planta prácticamente un tanque lleno de cemento, con lo cual esa provisión más la que estamos comprando nos va a servir para avanzar de manera significativa en la Salto Alegría.
0: Claro, o sea que se aseguran más o menos entre 4 y 5 cuadras de asfalto más, digo, a lo que ya se asfaltó, que eso es lo que tiene que saber la gente, ¿no? Es decir, se va avanzando, sí,
2: incluso más, porque nosotros tenemos un termo casi completo, con eso calculo que podríamos llegar a ser 3 cuadras, y obviamente la adquisición de este implicaría unas entre 3 y 4 cuadras más. Sí, acá hay que recalcar también que no es el único frente que tenemos respecto a asfáltico. Se están haciendo bacheos en algunos lugares, se está trabajando en la calle San Luis. O sea, no necesariamente el 100% de las adquisiciones van para Salto Alegría, pero lo que sí podemos decir es que el grueso de los insumos vinculados a la planta asfáltica hoy y en lo que va a ser el año va a ir seguramente destinado a esa arteria.
0: Claro. También hay otra licitación que se está que tiene que ver con la adquisición de un camión, ¿no? 0 kilómetro, que hay que presentar, creo que el 27 de mayo también, los que quieren participar, los pliegos. Es decir, eso también es una licitación importante, digamos, porque es una inversión de un camión que no es poca cosa, digo, ¿no?
2: Sí, sí, la realidad es que sí. Como todos los meses, prácticamente estamos haciendo entre 2 y 3 licitaciones por mes. Bien decías vos, a esta licitación de insumos de planta asfáltica, en el cual estamos hablando de aproximadamente unos 150, 200 millones de pesos de inversión. Se agrega también otro pliego vinculado a la adquisición de un camión 4x2 con chasis. Eso va a servir para agregar un vehículo más a lo que sea a la recolección de residuos. En particular, la licitación no incluye la caja, porque el municipio, la Secretaría de Obras Públicas, tiene una caja, la cual va a ser anexada a este camión. Y además de ese camión, también está previsto la adquisición de una batea volcadora, que también nos va a permitir ser mucho más eficiente en el traslado tanto de lo que sea tosca, tierra o incluso en el asfalto para el Salto Alegría, ¿sí? Recordando de que obviamente

0: La batea tiene prácticamente un doble de capacidad de un camión común. En este caso estamos hablando de una inversión aproximada de 300 a 350 millones de pesos, con lo cual entre las dos estamos hablando de prácticamente 500 millones de pesos de inversión solamente en el mes de mayo, vinculado a tanto lo que sea obra pública como también de maquinarias y vehículos para la Secretaría de Hacienda.
1: Bueno, y a esto hay que sumarle también todo el tema de las veredas, ¿no? Que hay, por lo menos ahí en la zona del kilómetro 8 y medio, hay un trabajo importante que se está haciendo y que supongo que debe ser también una erogación importante la que hay que realizar, digo, por parte del municipio.
0: Sí, esto tiene que ver con dos licitaciones que hemos hecho ya en los primeros meses del año, ¿sí? Recordando de que se ha hecho también las licitaciones correspondientes a cemento elaborado en sus distintas calidades o consistencias, ¿sí? Tengamos en cuenta de que se utiliza desde cemento H8 para lo que son veredas livianas y después todo lo que tenga que ver con los badenes, cordón cunetas, estamos hablando ya de H17, H21 o H25 y H30 para los sectores donde necesitemos mayor dureza en el tránsito pesado.
1: Que debe ser más
0: Todas
1: caro.
0: estas licencias, que obviamente sí, en
1: Digo,
0: función
1: ¿no?
0: a estas características de solidez, obviamente que el producto sí es más caro. Nosotros tenemos previsto normalmente el H25, H30, se ocupa para lo que sean pasos peatonales elevados. O incluso ya tenemos la primera provisión para iniciar las obras. Todavía no hay fecha determinada, pero sí ya están los materiales vinculados al hormigón para el arreglo parcial de lo que va a ser ahí frente a la terminal, de agregar una tercera arteria como para que también no tengan los problemas que actualmente están teniendo los camiones en el tema del semáforo ahí, ¿sí? Así que está previsto una inversión en lo que es frente a la terminal. Y bueno, ojalá podamos también avanzar con lo que tiene que ver con el arreglo del ingreso a la ciudad ahí en el empalme de la calle Fundador con la ruta 12. ¿Sí? En ese caso estamos hablando así de un hormigón de H30 para esa zona, ¿sí? Todo esto ya fue adquirido en los primeros meses del año. Ahí recordar también que hicimos una inversión de aproximadamente 600 millones de pesos ya en lo que fueron estos primeros 4 meses del año. Realmente con mucho esfuerzo, pero también en ese sentido muy comprometidos, estamos por ahora sosteniendo ese nivel de inversiones que estaba previsto en el presupuesto, a pesar de que obviamente la situación económica está muy complicada, el escenario es muy complejo, la coparticipación no está repuntando, recaudación propia también
1: Ayer se conoció, bueno, antes de ayer, pero ayer tuvo mucha repercusión este informe de esta consultora privada, dando cuenta que la recaudación en la provincia de Misiones se desplomó, digamos, ¿no? Porque en el primer trimestre cayó muy fuerte, se habla de un 21,9%, es mucho, es muchísimo, digo, ¿no? Y además a eso tenés que sumar la caída en la recaudación nacional, digo, o sea que se coparticipa mucho menos dinero. Eso, digo, estas caídas que se están viendo, ¿no? En la recaudación. Acá en la ciudad del Dorado, ¿cómo viene el tema de la recaudación propia? Digo, ustedes llevan así un histórico en porcentaje, ¿cómo está?
0: Sí, por supuesto que llevamos un control semanal prácticamente de todo lo que es la recaudación propia. Eso se contrapone con el mes anterior y con el mes
1: Del año
0: del año
1: pasado.
0: anterior, del año anterior, como para hacer un doble análisis tanto de lo que es el trimestre y también lo que es el incremento o no de la situación anual, así la comparativa anual. La realidad es que está bajando también la recaudación propia del municipio en términos absolutos. Todavía podemos plantear de que comparativamente con el trimestre anterior, que fue en diciembre, el volumen de recaudación está creciendo, está un poco más alto, pero por debajo de lo que es el incremento de inflación, ¿sí?
1: Claro, le
0: Entonces,
1: resta la
0: realmente
1: inflación y
0: preocupa
1: ahí,
0: mucho.
1: claro, cuando le
0: Tal
1: resta la
0: cual.
1: inflación, ¿no? Ahí te
0: Exacto.
1: queda menos,
0: Lo que se
1: digamos.
0: dice en términos reales, realmente estamos teniendo una reducción comparativamente cuando hablamos interanualmente. Y obviamente la coparticipación, como bien decías vos, está peor todavía, ¿sí? Como para que dimensionemos, en el primer trimestre del año ha ingresado menos dinero que en el último trimestre del año anterior, ¿sí? Es decir, no solamente no ha crecido en términos reales, sino que en valor absoluto ingresó menos dinero. Eso representó para El Dorado, específicamente en esos primeros tres meses, alrededor de 550 millones de pesos menos de ingresos por coparticipación solamente en esos primeros tres primeros meses. Así
1: es,
0: que
1: es muy fuerte eso, digo, es mucho dinero.
0: Imagínense que estamos hablando de que la pérdida en los tres primeros meses es casi la mitad de la inversión que va a llevar la Salto Alegría, claro, ¿sí? En todo el año. Entonces, realmente es un escenario muy complejo y muy preocupante a futuro, ¿sí? Nosotros en El Dorado tenemos quizás la ventaja de que por este pedido de Pipo y del intendente, en el sentido de ser muy previsores, hemos hecho de alguna manera un ahorro en los primeros dos años de gestión, como para, ya sabiendo de que iba a ser un año complicado el 2026 y el 2027, tener esa planificación y esa garantía de poder seguir invirtiendo. Pero realmente el contexto está más complicado de lo que uno preveía. Y bueno, obviamente de sostenerse esta merma en coparticipación y en recaudación va a complicar, de acá a algunos meses, va a complicar significativamente la posibilidad de seguir invirtiendo a este ritmo de trabajo.
1: Claro, ese es el problema, digo, ¿no? Porque bueno, se ven obras y se ve mucha actividad en obras públicas, digo, en la ciudad del Dorado. Y que en algún punto el municipio va a decir, bueno, hasta acá llegamos, ¿no? Porque indudablemente esto que uno lee, y los informes son todos informes oficiales, ¿no? Datos que se surgen de la recaudación del INDEX, es decir, todo es información oficial, digo, todo esto, esta caída tan fuerte en la recaudación, que te termina pegando, termina repercutiendo en todos, ¿no? Y en los municipios.
0: Sí.
1: Y teniendo en cuenta, digo, disculpe que pero teniendo en cuenta que por ahí lees un título que hay municipios que están por empezar a pagar los sueldos en cuota, ¿no?
0: Sí. Nosotros tenemos contacto con intendentes, con otros secretarios de Hacienda también. Estamos en permanente contacto para ver justamente cómo va la evolución financiera también en otros municipios. Obviamente en ese sentido es lamentable ver que la situación en otros municipios aún es mucho peor que la nuestra. Creo que en ese sentido es totalmente meritorio y que mide el comportamiento de ventas de los distintos rubros de la ciudad. Realmente en la mayoría de los rubros se está notando una disminución de las ventas. Obviamente que si además de la disminución de la venta uno va que hay un incremento de costos y una reducción a su vez también de ganancia, la situación es muy preocupante. Obviamente, además de los indicadores, tenemos contacto con comerciantes de distintos rubros, con la misma Cámara de Comercio, en la cual también hemos tenido reuniones y nos han manifestado su preocupación respecto a la caída del consumo en todos los distintos rubros de la ciudad, y obviamente que eso nos preocupa muchísimo. Primero, la situación del mismo comerciante, de los empleados de esos comercios, que obviamente también trae preocupación. En el día de ayer, en taller, teníamos la información de DAS, ustedes también lo están sabiendo, 50 puestos de trabajo que lamentablemente van a perderse en la ciudad, y con una previsión de que probablemente y lamentablemente puedan ser más a futuro. Y bueno, lo que le está pasando a la fábrica y a los empleados también es común a otros comercios que quizás tengan menos visibilidad porque uno ve que pero ustedes mismos dicen, se está viendo en el centro de la ciudad mayor cantidad de locales cerrados o en alquiler. Y bueno, obviamente que esto no es un buen termómetro y no una buena fotografía del contexto actual. La estructura de costos, de alquileres, de los salarios, de los servicios, hace que sea muy complicada sostener el ritmo comercial y poder afrontar esos costos. Y bueno, lamentablemente el escenario no está ayudando, ¿sí? Y en ese sentido la preocupación, además de obviamente estar preocupados y tristes por la situación de aquellos que ya tuvieron que cerrar, si uno mira lo que a lo que queda del año, el escenario tampoco

0: Bueno, sí, o sea, lamentablemente lo que tiene que ver con la ciudad del Dorado y particularmente la provincia de Misiones también, no tenemos hoy economías regionales que de alguna manera puedan tener un repunte vinculado a cuál es la editorial nacional, sí. Lamentablemente los rubros que tenemos nosotros en Misiones vinculado a la parte agroforestal no son de las que tienen mejores proyecciones de crecimiento internacional en venta. No tenemos la suerte ni de tener petróleo, ni de tener minería, ni de tener soja,
1: Claro.
0: ni un esquema, por ejemplo, de ganadero, ¿no? Como pasa en el centro del país. Así que realmente la situación se ve complicada. Si a eso sumamos un desfasaje en la cuestión
1: La
0: territorial vinculado a frontera, también
1: simetría,
0: es algo que
1: digamos.
0: no nos ayuda. Sí, por supuesto. O sea, si bien quizás el Dorado no está teniendo hoy el peor de los escenarios por no tener una frontera directa terrestre tan marcada como puede pasar con Irigoyen, con Posadas o con Iguazú, obviamente que todos los comerciantes nos hacen ver la situación de que es cada vez mayor la cantidad de familias que van a adquirir productos tanto en Paraguay como en Brasil. Y bueno, y obviamente también la necesidad hace que en muchos casos también algunos comerciantes traigan productos del otro lado de manera irregular, pero bueno, entendiendo a veces que la situación lleva a eso y que bueno, todo esto genera un combo en el cual se venda menos, ingrese menos flujo de ingresos en la ciudad. Y como dije, esto afecta primero al comerciante, segundo a los puestos laborales. Y después indirectamente, obviamente, al municipio que por consiguiente también recauda menos,
1: Claro,
0: ¿sí?
1: no, indudablemente es una situación compleja, ¿no? Compleja y hay que ir monitoreando día a día esto para ir viendo cómo se evoluciona, ¿no? Y por eso es importante destacar que a pesar de todo ese contexto tan difícil, uno ve obras públicas en nuestra localidad que no es poca cosa, ¿no? No es poca cosa porque hoy, como decíamos, algunos municipios están haciendo esfuerzo para poder pagar los sueldos, es decir, quedan hasta ahí, digamos, ¿no? Quedan en el punto uno, por así decirlo, de una gestión y no pueden avanzar en otras cosas, ¿no? Que bueno, que nosotros acá tenemos la suerte de que hay obras públicas, ¿no?
0: Sí, y no solamente lo que tiene que ver con obras públicas, o quizás la parte de obra pública también es una consecuencia en ese sentido, Jorge. Acá también hay que destacar, y nosotros siempre decíamos, en algunas cuestiones marcábamos similitudes con algunas formas de pensar del gobierno nacional. Nosotros desde el primer momento entendíamos que las cuentas hay que tener ordenadas, de que hay que ser muy cuidadoso y muy eficiente en los gastos, de realmente direccionar los recursos a los gastos que sean totalmente necesarios e indispensables. Eso nos permitió a nosotros repuntar mucho la situación económica, la situación financiera en el municipio, sobre todo en los años 2024 y 2025. Pero también decíamos que el Estado tiene que tener esa apoyatura y tiene que buscar, y me acuerdo muchas veces lo que planteaba Pipo en ese sentido, hay que ocupar el ingenio, hay que ocupar la apoyatura municipal, y ahí decíamos, vamos a implementar un plan para tratar de regularizar actividades, porque esa regularización permite también que funcionen mejor los negocios, que puedan vender con más tranquilidad, que puedan blanquear su situación, ocupar billeteras virtuales, y eso que nosotros ya lo implementamos hace 2 años atrás. Trajo en el año pasado, por ejemplo, y compartimos esta información con la Cámara, y creo que es la primera vez en los medios. El año pasado se han incorporado 840 habilitaciones nuevas y en El Dorado solamente 200, creo que 208, 210 bajas y ceses de locales comerciales, ¿sí?
1: O sea.
0: Fíjense que este número no va en la lógica de la situación actual del comercio, es decir, por cada un negocio que cerró formalmente, y digo formalmente el año pasado, se han habilitado 4 actividades comerciales, ¿sí? Y esto realmente es meritorio porque decimos, tenemos 800 nuevos emprendimientos, comercios, vendedores ambulantes, servicios e industrias que han habilitado, que antes estaban fuera del sistema y que hoy están dentro del sistema formal del municipio, lo cual, por un lado, trajo beneficios directos a estos comercios, que ya dejaron de trabajar a las puertas cerradas informalmente, sino que abrieron sus puertas, probablemente han incorporado algún personal, producto también de poder vender más, y eso también trajo indirectamente al municipio una mayor recaudación indirecta, pero que tuvimos que sacrificar recursos porque durante todo el año pasado todos esos 840 comercios, industrias, vendedores ambulantes que se han habilitado no han abonado ni un solo peso para inscribirse, ¿sí? Y de hecho, en muchos casos le hemos ayudado desde planeamiento para armar los croquis, los planitos, a efecto de decir, bueno, vamos a colaborar, vamos a de alguna manera invertir, sacando o suspendiendo el cobro de esas tasas. Hemos hecho una inversión de más de 400 millones de pesos el año pasado en la suspensión de esas tasas, pero que hoy nos permite, por otro lado, recuperar eso o estar en una situación de ventaja frente a otros municipios, porque a pesar de que en otros municipios han caído muchísimo la cantidad de habilitaciones, en nuestro caso fue a la inversa. Es claro, decir, tenemos claro. más comercios, y eso obviamente nos permite tener una recaudación todavía un poco más oxigenada respecto a la situación que están viviendo otros municipios. Entonces, ahí es donde decimos, esto lo vemos permanentemente con Pipo, decir, a pesar y en épocas de crisis es donde tenemos que trabajar mejor el ingenio, y la asistencia del municipio, la apoyatura del municipio a tanto la parte social como la parte comercial, y buscando que de alguna manera esa simbiosis traiga beneficios para los particulares, para los comerciantes e indirectamente también para el municipio.
1: Claro, o sea, hay que buscarle la vuelta a la crisis, digamos, ¿no? En resumen, eso es muy importante. Contador, le agradecemos muchísimo, ¿eh? La verdad que una entrevista muy extensa, pero bueno, importante, digo, para contar toda esta situación del municipio, las obras, la situación que se está viviendo también, de esto de la crisis, cómo vivimos acá los eldoradenses, ¿no? Y quién mejor que usted, que está justamente en la Secretaría de Hacienda, para contarnos esta situación, ¿eh? Por eso le agradecemos muchísimo, contador.
0: A ustedes muchas gracias, saludos a todos y a disposición para cualquier otra oportunidad. Un abrazo.
1: Listo, gracias. Ahí hablábamos, con el secretario de Hacienda, el contador Marcelo Miculán, que nos, bueno, hablamos de todo, ¿no? Arrancamos hablando de las obras públicas, el bono para los chicos, de las obras que se están haciendo, las licitaciones que se están haciendo porque bueno, las obras van a seguir, pero bueno, también queríamos hablar de esto, de la crisis, ¿no? Esta crisis que por ahí hablamos, leemos títulos nacionales, títulos provinciales, pero también la realidad acá en El Dorado es fuerte, ¿no? Es muy fuerte como nos pega la crisis, pero hay que buscarle la vuelta, ¿no? Que es lo que en definitiva terminó diciendo el contador Marcelo Miculán, ¿eh? 9 de la mañana, 11 minutos, hacemos una pausa, Satur, vendemos un poco y después arrancamos con fútbol, ¿no?
2: La segunda parte de la mañana, ¿sabes?
1: Exactamente.
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0: Seguimos en la mañana, 9:17 minutos, la hora en el país. Ya estamos en el segundo tiempo de esta jornada y a 28 días del inicio del Mundial. En el Mundial donde se va a jugar el partido número 1000 de la historia de los Mundiales, el día 20 de junio, entre los seleccionados de Japón y de Túnez. Ese será el partido número 1000 de la historia de los Mundiales. Pero bueno, hay muchas informaciones deportivas. La actualidad del país, de la Liga Profesional de Fútbol Argentino. Nosotros ya le hemos contado la historia de las últimas horas, pero hay un nuevo lote de oyentes a esta hora de la mañana y obviamente a cargo de Walter Sotelo García. Buen día.
1: Buen día, Satur. Buen día, Jorge. Buen día a todo el equipo. Claro, el público se renueva. Me decían acá, hablamos mucho de fútbol hoy.
2: Sí,
1: hay algunos que nos quieren hablar de fútbol porque, bueno, obviamente, ¿no? Está en evidencia de que no le están dando los resultados por ahí que esperaban a lo largo de esta temporada. Pero bueno, el fútbol nuestro de cada día siempre es interesante porque se van construyendo capítulos y ayer...
2: Y con polémica ayer, Walter, sí, ¿eh? Mucha polémica.
1: Sí, sí.
2: Digo, por el arbitraje, ¿viste? Está todo ahí en el ojo del huracán están los árbitros, ¿no?
1: Y lo venimos diciendo hace mucho, ¿no?
2: Sí,
1: en el fútbol argentino,
2: pero
1: sobre
2: cada
1: todo...
2: cada vez más evidente, parece.
1: Más, ¿no?, allá de que, como decíamos, hay árbitros que son internacionales, que cuando van a dirigir Copa Libertadores, Copa Sudamericana o fecha FIFA, dirigen de otra manera. No lo hacen como lo hacen habitualmente en el fútbol local, creo yo, con una presión extra que los lleva por ahí, inclusive a depender mucho del VAR. Ya prácticamente los árbitros han dejado de cobrar faltas comunes a la espera de que el VAR les avise después qué va a suceder.
0: Aunque el VAR tampoco es confiable, fíjate lo que pasó en el partido de River ayer, era una expulsión directa en
1: el codazo.
0: Y ni siquiera lo llamó.
1: No llamaron a todos, la televisión se quedó ahí, inclusive quienes transmitían el partido decían, lo va a llamar el VAR y es expulsión. Dejaron pasar la jugada y siguió
0: como si nada. Sí, por eso ya no es tan confiable, digamos.
1: Claro, más allá de todo esto, ya están los cruces de las semifinales de la Liga, con los triunfos ya de Argentinos, de Belgrano la jornada anterior, y ayer con el triunfo de Rosario y el triunfo de River, Rosario Central, que será rival de River, un duro rival para River, porque Rosario tiene dos cosas: juega bien, Di María juega bien, nadie discute eso, pero tiene un plus. La ayuda que habitualmente le dan a Rosario y sobre todo a Di María hace que, además de ese buen juego, tenga una ayuda arbitral nuevamente y eso obviamente que genera mucho rumor, mucho ruido. El propio Milito salió y explotó contra la ayuda y salió a responderle a Ángel Di María, que salió a responder las acusaciones, una disputa mediática entre Di María, que ya en el partido anterior se había encargado de salir a defender a Rosario, ¿no? Nadie discute que Rosario juega bien, la verdad juega bien, pero esa ayuda extra que tiene inclina más la cancha, hace que el rival tenga que salir preparado con la guardia alta, como decía en su momento Marcelo Gallardo, y así seguramente también va a salir River el próximo fin de semana cuando tenga que recibir a Rosario Central en su estadio, en busca de llegar a la primer final del Chacho Coudet como técnico. Ayer River jugó un partido sobresaliente, más teniendo en cuenta que era un partido decisivo y lo jugó como tenía que jugarlo. Desde aquel partido con Belgrano, donde River había ganado 3-0, no jugaba más o menos así, de esta manera, con soltura, con presión alta, bien arriba, por ahí errando un poquito en los pases, pero esa presión le daba resultado, recuperaba rápidamente la pelota. Y Gimnasia nunca supo cómo encontrar la vuelta, más allá de que creó situaciones, sobre todo en el final, haciendo y agrandando una vez más la figura de Beltrán, el arquero de River. ¿Te acuerdas, Sator, cuando le decía que quería verlo a Beltrán con Armani sentado en el banco a ver cómo reaccionaba? Pero no le pesó para nada.
0: No, yo le dije, titular, hoy comentábamos con Jorge, que le decía, hace 40 días atrás más o menos, le decía, el titular es Beltrán, no importa si está quien esté, el titular es Beltrán y no le va a pesar eso porque se nota en su forma de moverse dentro de la cancha, ¿no?
1: Claro. A todo esto, la Conmebol rechazó la apelación que había presentado River para que le levanten la suspensión del partido por Copa Sudamericana. Entonces, ahí sí, Franco Armani el próximo miércoles será titular. Volverá a ocupar el arco titular. Ayer estuvo en el banco de suplentes, que seguramente lo va a tener más en forma más habitual hasta que rescinda su contrato, que dicen podría ser a fines de este año. Se va a quedar en River, aunque algunos dicen que no le importa mucho a Armani seguir en River y quedarse ahí como un apoyo para el buen arquero que tiene ahora River, que es el arquero titular y que ayer se volvió a agrandar, ¿no? Ante un Gimnasia que se le vino encima, que remató, tuvo un par de atajadas fenomenales nuevamente, que hubiese sido primero cuando el partido todavía estaba abierto, hubiese sido otro resultado, y otro ya cuando estaba River 2 arriba, podía haber sido el descuento de Gimnasia. Están los cruces, hay una fecha tentativa que sería el domingo, los partidos. Ayer hablaban que podía jugarse el sábado porque Rosario tiene partido, la próxima semana juega el martes. Entonces quería darle más tiempo de descanso a Rosario, pero hoy las páginas ponen como horario a las 18 el día domingo el partido entre River y Rosario. No sé si esto ya está cerrado, confirmó de esta manera, y el partido de Argentinos ante Belgrano a las 14, partido que se juega en la Paternal. Estos dos partidos son las semifinales de la liga y habría que ver, ¿no? Si esto se confirma, me parece que la gente de Rosario no va a estar muy conforme porque le queda muy pocas horas de descanso, porque después ya el martes tendrá que jugar nuevamente ya por Copa Internacional. Por el lado de Boca también hay novedades. Cavani volvió a entrenarse con normalidad y dicen que ya tiene chance de jugar ante Cruzeiro la próxima semana, el martes de la semana que viene, cuando Boca vuelva a jugar, en este caso ya por Copa Libertadores de América. Así que una buena noticia, ¿no? Para la gente de Boca. Claro que sí, ¿cómo que no?
2: Qué hermoso chiste.
1: No, pero es cierto.
2: ¿Y cómo va a jugar Cavani? ¿Hace cuánto que no juega? ¿Y cuántos minutos jugó en el año? Digo, ¿no? Me hago una pregunta. Y vos lo vas a poner a jugar en un partido decisivo ante Cruzeiro, ¿no? Después de haber quedado afuera de la liga profesional del torneo local. No sé, me parece una...

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33 minutos pasaron de las 10. Diga 33, claro, sí, a esta hora con cielo cubierto, ya vamos a estar actualizando en instantes los datos del tiempo, mientras le vamos contando algunas informaciones y esta noticia que tiene que ver con la zona de frontera donde rescataron a ciudadanos argentinos y paraguayos que estaban esclavizados en un campo en Brasil. 11 paraguayos y también algunos argentinos que estaban en este campo en un operativo de la Policía Federal de Ceo Azul. Tres familias integradas por argentinos y paraguayos que fueron liberados de un régimen de esclavitud vivían vigilados por cámaras, sin sueldos y en condiciones infrahumanas. Hay detenidos en la localidad de Foz de Iguazú en un operativo conjunto entre la Policía Federal, el Ministerio de Trabajo y el Ministerio Público de Brasil. Fueron rescatadas 11 personas, 6 adultos y 5 menores que vivían en condiciones de esclavitud. El procedimiento tuvo lugar en la localidad de Ceo Azul, en a menos de 100 kilómetros de la frontera con Ciudad del Este y en una zona de influencia de Puerto Iguazú. Las víctimas de nacionalidad argentina y paraguaya conformaban tres familias que habían sido captadas bajo falsas promesas laborales para terminar luego atrapadas en un régimen de servidumbre por deudas y vigilancia extrema. Respecto al mecanismo y a esta condición de explotación, la investigación de la Policía Federal Brasileña reveló detalles escalofriantes sobre cómo operaba este establecimiento. Los trabajadores nunca veían su salario, el dueño del lugar los retenía bajo el argumento de cobrarles los alimentos y productos básicos, los cuales les suministraba a precios excesivamente elevados, con una vigilancia constante, porque el predio estaba monitoreado 24 horas por cámaras de seguridad para controlar los movimientos de estas familias y evitar que se escapen. Con jornadas inhumanas, los adultos eran obligados a trabajar de lunes a lunes, sin un solo día de descanso y en condiciones de higiene deplorables. Las imágenes que fueron aportadas por la propia Policía Federal muestran el lugar de hacinamiento donde pasaban los días, totalmente apretados, sin ningún tipo de nada de sanidad, totalmente abandonados. Un hacinamiento donde las estructuras eran muy precarias, con alimentación insuficiente y también restricciones a su libertad de movimiento. O sea, no podían salir del lugar salvo para ir hasta donde tenían que trabajar. Las detenciones y asistencia de la policía hicieron posible que estas personas fueran liberadas gracias a una denuncia en una red de protección. Las autoridades brasileñas pudieron intervenir y llegar hasta el lugar. Los responsables del establecimiento fueron detenidos de inmediato y trasladados a la sede de la Policía Federal de Foz de Iguazú, donde enfrentarán cargos por trata de personas y reducción a la condición de esclavitud. Tras este rescate, las 11 personas recibieron asistencia médica y alimentaria. Posteriormente se coordinó con los consulados de Argentina y Paraguay para iniciar el proceso de repatriación y brindarles la protección necesaria para su reinserción a su país de origen. Un hecho que no es el primero de estas características y que, bueno, hace que uno encienda el alarma y preste mucha atención, porque hasta la actualidad sabemos que hay mucha gente que opta por ir a trabajar al vecino país sin conocer los pormenores. Por eso es importantísimo a la hora de viajar al vecino país en busca de trabajo tener las certezas de dónde uno va a ir a trabajar, conocer la labor que uno va a hacer, si es posible tener ya a alguien conocido que esté trabajando en el lugar, porque si no uno queda expuesto a que le suceda lo que le sucedió a esta familia que estaba esclavizada y no le dejaban salir en la zona de Ceo Azul, a 100 kilómetros de la zona de Ciudad del Este y de Foz de Iguazú, en un campo en Brasil.

Y para la jornada de hoy, jueves 14 de mayo, la Dirección General de Alerta Temprana anticipa una jornada con predominio de tiempo estable en gran parte de la provincia. Sin embargo, no obstante, hay un área de baja presión que podría provocar algunas lluvias débiles y aisladas durante la tarde en nuestra zona. Así que estar atento con esto, que hay un pronóstico, un mínimo porcentaje de lluvias para la tarde en nuestra zona. Las precipitaciones previstas serán inferiores a los 3 milímetros, pero hay un porcentaje del 49%. Además, se espera presencia de nieblas que se dio en horas de esta mañana y temperaturas que en la tarde van a estar rondando los 23 grados. Y para mañana, 15, el organismo pronosticó una jornada con abundante nubosidad en toda la provincia. Si bien el ambiente continuará siendo estable, la inestabilidad comenzará a incrementarse hacia la tarde y hacia la noche, aunque todavía sin previsión de lluvia o de cantidad de precipitaciones. El reporte indica que habrá una mañana fresca y una tarde templada con vientos variables del noreste y sureste entre 1 y 10 kilómetros. Las temperaturas máximas no van a superar nuevamente los 23 grados. En tanto que ya metiéndonos en el fin de semana, el día sábado, se espera una mayor tendencia a la inestabilidad climática. Según el informe oficial, podrían registrarse lluvias leves en zona centro y norte hacia la tarde-noche, mientras que el sur provincial se mantendría con condiciones más estables. Para esta tarde hay un porcentaje de algunas precipitaciones en nuestra zona.

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Y atención a los usuarios del SEM en nuestra localidad, el martes de la semana que viene, el 19 de mayo, todos los usuarios que utilicen el SEM deberán actualizar la aplicación para seguir utilizando este servicio. Lo hizo saber así la municipalidad, que informó que el cambio responde a una actualización en el software de la empresa prestataria. Los usuarios deberán descargar la nueva app SEM Mobile, así se denomina, SEM Mobile, con B larga, manteniendo el mismo usuario y contraseña. La municipalidad informa que a partir del martes 19 de mayo del corriente, los usuarios del sistema de estacionamiento medido SEM deberán actualizar la aplicación para continuar utilizando el servicio de estacionamiento en la zona céntrica de nuestra ciudad. Según detallaron desde el área correspondiente, esta modificación responde a una actualización del software implementada por la empresa prestataria del sistema, por lo que será necesario desinstalar la aplicación actual denominada SEM El Dorado y descargar gratuitamente la nueva versión llamada SEM Mobile, disponible en el Play Store. Desde el municipio aclararon que los usuarios podrán acceder a la nueva plataforma utilizando el mismo nombre de usuario y contraseña que empleaban anteriormente, por lo que no será necesario realizar un nuevo registro o un nuevo usuario. La actualización busca optimizar el funcionamiento del sistema de estacionamiento medido y mejorar la experiencia de los usuarios en utilizar diariamente este servicio en distintos sectores de la ciudad donde se cobra el estacionamiento medido. Además, se informó que ante cualquier consulta o inconveniente, los usuarios pueden comunicarse a través de los canales oficiales habilitados. Hay un teléfono y un correo electrónico. El teléfono es el 3751-635154, 635154, o al correo electrónico del SEM para sacarse todas las dudas al respecto. Pero a partir del martes que viene, entonces, dejará de funcionar la aplicación SEM El Dorado y deberán descargarse gratuitamente la nueva aplicación para el estacionamiento que se llama SEM Mobile.

Y ya les estuvimos contando todo lo que tiene que ver con la Liga Profesional. Ya están los cruces que serán de las semifinales de la Liga Profesional, con el triunfo de Rosario, el triunfo de River, y en la jornada anterior también el triunfo de Argentinos y el triunfo de Belgrano. Ya se ha dispuesto los cruces, que han tenido variaciones en los horarios, decíamos, ¿no? Hoy bien temprano, cuando le comentábamos respecto a días y horarios, figuraba como probable cruce el día domingo, pero teníamos el dato de que el partido de River Rosario se va a jugar el sábado a las 19:30, y esto se debe a que tanto River como Rosario tienen partido internacional por Copa la semana que viene. Entonces River jugando Copa Sudamericana y Rosario jugando Copa Libertadores adelantan la fecha de la semifinal para el día sábado a las 19:30, y el otro partido, la otra semifinal, sí, se va a jugar el día domingo a las 5 de la tarde, Argentinos ante Belgrano. Siguen las repercusiones, obviamente, de las declaraciones tras la eliminación de Racing, justamente en manos de Rosario, y las declaraciones hechas por Milito, que apuntó contra el arbitraje, y sobre todo con la ayuda que no solamente la gente de Racing dice tiene Rosario, sino que hace mucho se viene hablando. Y Di María salió al cruce. La eliminación de Racing ante Rosario por el cuarto de final en la jornada de ayer dejó esta polémica instalada con respecto a los arbitrajes, y derivó también en un intenso cruce mediático entre Diego Milito y Ángel Di María. La derrota fue 2-1, el gigante Arroyito. El presidente de Racing, Milito, explotó contra el arbitraje de Darío Herrera y aseguró que el fútbol argentino está roto. Horas después fue justamente quien recogió el guante Fideo Di María y salió a responderle, ya que Milito, el dirigente de Racing, salió a expresarse públicamente tras el encuentro y ante esta situación cuestionó el arbitraje y destacó igualmente el esfuerzo de su equipo. Lo primero que quiero decir, más allá de la tristeza de haber quedado eliminado, dijo, quiero felicitar a los jugadores y cuerpo técnico que han hecho un gran partido, representando este escudo como Racing quiere. Estoy realmente orgulloso, se lo dedico a ellos, expresó. Luego, el exfutbolista y actual presidente cargó contra el arbitraje. Dejó una fuerte reflexión sobre el presente del fútbol argentino. Bueno, muchachos, hay que empezar a decir las cosas, porque sabía, cuando me lo involucré en este rol, que tal vez me iban a mirar de otra manera, y yo vengo del fútbol, soy un tipo del fútbol, realmente estoy cansado con mucha gente, afirmó. El fútbol argentino está roto, hoy nos sentimos una vez más robados, había dicho, entre otras cosas. Pero obviamente que no, esto no iba a quedar así, ya que después de las declaraciones de Milito salieron las de Ángel Di María, que utilizó también las redes sociales para responder a las críticas y defender la posición de Rosario Central. ¿Cómo molesta que Central pelee todo?, dijo. ¿Cómo molesta ver ganar a los equipos del interior? Nadie se hace cargo de por qué pierden. Hoy es más fácil pegarle a Central porque es más fácil pegar al adversario que hacer mea culpa. Corregir los propios errores, había escrito en las redes sociales Fideo, el campeón del mundo, que también cuestionó el tratamiento mediático y apuntó contra quienes hablan de cambiar el fútbol argentino. Muchos de los que quieren cambiar el fútbol no pueden ni dirigir su club, había dicho, pegándole un poquito también al presidente de Racing después de la derrota de Racing jugando hasta Rosario. Los cruces entonces, el día sábado River recibe a Rosario Central justamente en el Monumental, y el día domingo en la Paternal, Argentino recibe a Belgrano.

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11:23 minutos en todo el país. Todos estos días le estuvimos contando acerca del desarrollo de este juicio que se lleva a cabo en la ciudad de Posadas, que tiene que ver con el crimen de Daniel Tisato, este joven que había sido encontrado flotando en las aguas de una laguna en la zona de San José, por el cual hay un acusado, un hombre que está siendo juzgado como autor del crimen. El debate oral por la muerte del adolescente hallado en San José sigue en la jornada de hoy en la ciudad de Posadas con nuevas testimoniales. Tras las pericias incorporadas en la segunda audiencia, el tribunal escuchará o escuchó en la mañana de hoy a algunos allegados a la víctima y algunos vecinos que están vinculados a la causa. El juicio oral por este homicidio continúa con las declaraciones en el Tribunal Penal 2 de la ciudad de Posadas, donde se espera también la declaración cercanos al joven y familiares del adolescente asesinado, que ocurrió este hecho en agosto del año 2020, ya hace 6 años de este hecho. La comunidad de esa zona muy consternada por las declaraciones en su momento, porque la persona que está sindicada como autor del crimen lo llevó a pescar. Recordemos este caso, lo tuvimos contado estos días, lo conocía hace muy poco tiempo. Se trata de Richard Arnaldo Cristaldo, quien es el único imputado en la causa, acusado de haber asesinado durante una salida de caza y pesca. El cuerpo del adolescente apareció recién 33 días después, con piedras en la campera y en los pantalones que le habían colocado para que el cuerpo no flotara. En las pericias se determinó que la causante de la muerte fue un disparo de frente, en lo que obviamente, por más que la defensa trata ahora de determinar que fue un accidente, el hecho de que sea un disparo de frente es muy posible que le juegue en contra a la hora de demostrar su inocencia al único imputado en esta causa.

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Estos días son días previos a la Copa del Mundo, ¿no? Falta cada vez menos, 28 días se restan para el puntapié inicial de la Copa del Mundo y le vamos contando siempre algo de información referente a esta cita mundialista del fútbol. Y ahora alertan que el calor extremo podría afectar los partidos del Mundial. Un estudio científico advirtió que al menos una cuarta parte de los encuentros de este Mundial organizado en Estados Unidos, México y Canadá podría jugarse en condiciones térmicas muy peligrosas para los jugadores e hinchas. Bueno, hablábamos días atrás también de la hidratación, ¿no? Que ya se puso y se implementó en la Copa Libertadores, pero es una prueba piloto para la Copa del Mundo. Si bien acá en nuestro continente ahora estamos con temperaturas frías, igualmente se paran los partidos y se hidratan. En Estados Unidos va a ser obligatorio, y si esto no ocurre realmente puede ser catastrófico. Un estudio internacional encendió las alarmas sobre las condiciones climáticas que podrían atravesar varios partidos de la Copa del Mundo que se jugarán en los Estados Unidos, México y Canadá. Según la investigación, al menos una cuarta parte de los 104 encuentros programados superaría los límites de seguridad térmica recomendados por el Sindicato Internacional de Futbolistas, que también obviamente los tiene y que ya empezó a poner el foco en atención justamente en esto. Este informe fue elaborado por un grupo de científicos que analizó las condiciones previstas para los partidos que se van a jugar entre el próximo 11 de junio y el 19 de julio en 16 estadios distribuidos en América del Norte. El estudio advierte que alrededor de una cuarta parte de estos 104 partidos podrían disputarse bajo condiciones térmicas de riesgo y que cerca de 5 encuentros presentarían escenarios de calor extremo que incluso podrían justificar aplazamientos. O sea, no se descarta que estos partidos tengan que suspenderse debido a la gran amplitud térmica. Para realizar un análisis, los investigadores utilizaron un parámetro internacional que mide el impacto del calor sobre el cuerpo humano combinado con temperaturas, humedad y radiación solar. El trabajo advierte que las pausas de hidratación que están previstas actualmente en el reglamento de la FIFA podrían no ser suficientes para reducir los riesgos físicos derivados de las altas temperaturas. Según las recomendaciones del Sindicato de Futbolistas Internacional, deben activarse medidas especiales de enfriamiento cuando el índice supera los 26 grados, mientras los partidos deberían suspenderse si rebasa los 28 grados del cuerpo. La dirección médica, o sea, 28 grados por encima de la temperatura normal, estamos hablando, ¿no? El director de el sindicato, el director médico del sindicato, sostuvo que las conclusiones coinciden con advertencias que la organización ya había realizado en el año 2023 y remarcó la necesidad de reforzar un protocolo de protección para preservar tanto la salud como el rendimiento de los futbolistas. Desde la FIFA, en tanto, aseguraron que ya trabajan en medidas específicas frente al calor. Entre ellas aparecen las pausas de hidratación de 3 minutos en cada tiempo, la infraestructura de refrigeración para jugadores y espectadores y dispositivos médicos reforzados según las condiciones meteorológicas de cada sede. Este informe también pone en foco sobre el riesgo para los hinchas, especialmente en ciudades de estadios donde no tienen aire acondicionado, como en Miami, en Kansas City, Nueva York y Filadelfia. Incluso la final está prevista para el MetLife Stadium de Nueva Jersey, que tendría actualmente el doble de probabilidades de disputarse bajo niveles de riesgo térmico respecto a los mundiales que se hicieron, o el mundial que se hizo en 1994 también en Estados Unidos. La investigación demuestra que el cambio climático tiene un efecto real, medible, sobre la viabilidad de organizar Copa del Mundo durante el verano en el hemisferio norte. Hay una especialista también en climática, que es una de las autoras de este informe, que habla y además sostiene que los espectadores también se verán muy afectados y que hay una amplitud térmica y una diferencia enorme entre lo que fue el Mundial de 1994 y el Mundial actual en 2026. Otro de los especialistas participantes también advirtió que el impacto
podría sentirse directamente en el juego. Jugadores que no van a rendir lo mismo que rinden habitualmente por verse afectados por las altas temperaturas. El estudio reabre un debate que ya comenzó a instalarse en los grandes eventos deportivos internacionales hasta que, el punto del avance del cambio climático ha obligado a modificar calendarios, horarios y sedes históricas para evitar riesgos sanitarios y deportivos, como en este caso la Copa del Mundo, que va a seguramente tener que rever, sobre todo en algunos y ciertos horarios, algunos partidos que van a jugarse con un calor extremo.

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Llegando al mediodía de este previernes ya, previernes, mañana es viernes, claro, llega ya el viernes y bueno, completamos semana nuevamente en la jornada de mañana. Segunda semana completa, más por tanto, claro, porque como estas dos semanas no hubo feriado, ¿no? Habrá que esperar a la semana del 25, o sea, ahí recién tendremos que caer el lunes además, me parece, sí. Así que bueno, ahí recién habrá que esperar. Claro, falta todavía otra semana más, otra semana completa más, está bien, pero lo hacemos con gusto, así como también ustedes seguramente gustosos de tener la compañía de la radio en la mañana. Que tengan todos un buen mediodía, una excelente tarde. Recuerde que la información actualizada siempre está en Stop en Línea, el diario digital más leído, y si Dios quiere mañana, bien temprano, volveremos para hacerle compañía una vez más en la mañana de Stop. Hasta entonces.

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0: Voilà, voilà. Oh, oh, oh, oh. Siete minutos a pasaron de las 3 de la tarde. La bienvenida a todos quienes nos sintonizan en el norte de la provincia de Misiones a través de la 102.3 Radio Estopa y en otro punto del país o del mundo a través de www.topelinea.com.ar y sino también a través de la aplicación en su telefonía móvil. A todos que tengan una muy buenas tardes y la bienvenida para compartir otro programa más de Página Abierta. Hoy, sinceramente le digo, vamos a compartir mucha música, música nada más, y por supuesto cumplir con los auspiciantes, ya que teniendo en cuenta no da la garganta, no da la garganta, entonces es cumplir con los queridos auspiciantes. La disculpa, mil disculpas, por supuesto, a cada uno de ustedes que nos sintonizan en la programación, a los queridos auspiciantes también, mil disculpas, pero bueno, no podemos, ¿eh? Y un saludo a Unchi Gómez, que por razones de fuerza mayor tampoco va a estar con nosotros, así que bueno, haremos lo que podemos. Si mejora la garganta podemos hacerlo o hablar un poquito más tarde, pero bueno, veremos cómo continúa todo esto, ¿eh? Mientras tanto le presentamos el pronóstico del tiempo, porque tenemos que cumplir con nuestros queridos auspiciantes, así que el pronóstico del tiempo, como siempre, presentado Yerba Mate Buen Día.
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0: 20 grados en la temperatura en el kilómetro 12, la humedad relativa al ambiente 80%, viento del sector este a 10 kilómetros, la visibilidad es la reducida, 18 kilómetros, el cielo está mayormente nublado a esta hora en la ciudad de El Dorado. Hay probabilidades de algunas lluvias débiles en la tardecita noche del día de hoy para la zona norte de Misiones. En tanto que para mañana viernes se espera el cielo con abundante nubosidad, fresco por la mañana y templado por la tarde. Un debilitamiento progresivo del sistema de alta presión genera condiciones de ambiente estable, aunque progresivamente se incrementarían la inestabilidad hacia la tarde-noche, pero sin probabilidades de lluvias. La máxima 23 grados para El Dorado con mínima de 11 grados en nuestra ciudad. En tanto que para el día sábado, tendencia a la inestabilidad con lluvias leves en zonas centro y norte hacia la tarde-noche y más estable en el sur. Un área de baja presión proporciona condiciones de inestabilidad creciente y se anticipa lluvias de baja intensidad hacia la mitad norte de la provincia de Misiones. 10 milímetros de lluvias para la zona norte de Misiones el sábado, la máxima 24 grados y la mínima que se mantendría en los 11 grados en El Dorado. Esto es lo que nos dice la Dirección de Alerta Temprana.
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todas. Quiero que La Plata crea que hay un sismo y en este estribillo vamos a saltar todos. ¿Sí? 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
11: Está el café servido para todos los que vienen. Está llegando Tato Yang con todo su equipo. Hola, y le voy a robar una figurita de su equipo para tener una pequeña parte, porque se me ocurrió pensar que a propósito del concurso que está impulsando Radio Mitre y Pefe, buscando relatores que le pueden conseguir, digamos, un premio más que interesante, un televisor de 100 pulgadas. Hay que tener una pared generosa para poder ponerlo, ¿eh?
13: Sí, sí.
11: Te digo que tenés que tener un lugarcito.
13: Te dejas traer en la tele y no tenés la pared. Sí.
12: Ay, qué
13: mirá, ¿dónde la pongo?
14: Estábamos estudiando el televisor que tenés vos a tu espalda, que es el que
12: tenés
14: los oyentes, que es espectacular.
12: Hermoso.
14: Es de 86.
11: 86.
13: más grande que
5: este.
11: Tiene más grande que este.
13: Te escupe uno de la que te llega a vos, te escupe.
11: Por supuesto.
13: Te escupe en el corner ahí.
11: Palazo de John Wick te da en la frente.
14: Yo pongo mi casa dentro del televisor, no al revés.
13: Te putea gordo, cabarrete.
11: Quien habló es José Gabriel, de integrante del equipo de Tato, además uno de los relatores que tiene esta radio, con Gabriel Anhelo a la cabeza. Y bueno, yo estaba preguntando, ¿cómo se construye un relator? ¿Cuándo empezaste vos a relatar, José Gabriel?
14: Cuando tenía 7, 8 años.
11: ¿Y qué? ¿Tu fantasía te
14: No podría describirte lo que, pero mira, te ves.
13: Relatabas en tu casa, ahí viene mamá con los fideos.
14: El primer relato que me llamó la atención, de una jineteada.
11: Mirá.
14: Había una jineteada, un espectáculo de jineteada una vez al año en mi pueblo, muy importante.
11: ¿Y sos de...?
14: Cardona, en Uruguay.
11: En Cardona.
14: Y se transmitía ahí nomás, no por la radio, por los altoparlantes en el mismo lugar.
11: Sí, claro.
14: Y a mí eso me llamó poderosamente la atención. Y después,
5: pero
14: bueno.
5: En Uruguay hay una gran escuela, ¿no? De relatores, ¿o no?
14: Sí, sí. Sí, sí.
5: Históricamente.
11: Solé el primero, ¿no?
14: Solé fue uno de los primeros. Los Pelichar, en realidad, sí.
11: Claro, Lalo Pelichar.
14: Fueron muy famosos aquí en Argentina.
11: Muy famosos acá.
14: Pero sí,
11: Solé marcó. A ver, ¿y cómo se alimenta la fantasía, la rapidez, la construcción oral? Porque nosotros hablamos a un ritmo, pero yo, por ejemplo, no podría hablar al ritmo que hablas vos como relator de un partido. ¿Cómo se construye todo eso? ¿Es práctica, es gimnasia?
14: Es gimnasia, es una gimnasia. Primero es una gimnasia, después conocer algunos condimentos básicos de esto, como conocer a los futbolistas.
11: ¿Futbolistas los sabés todos de memoria?
14: Y sí, te los vas aprendiendo. A ver, no sé, con 30 equipos no hay manera, pero vas conociendo un montón. Los partidos que hacemos, por lo general los conocemos. Alguna vez,
13: los botines, el pelo.
14: Después está el tema de los botines, del pelo, porque los números hoy no te ayudan, es verdad lo que dice. Porque vos mirá los botines, hoy que los botines son todos de distintos colores, esa es una ayuda bárbara. Ajá. Porque el número a veces no se ve, o lo tenés de frente.
11: Y además, antes los números se ordenaban, porque si vos decías el 8, sabías que era el delantero o el peón de brega.
14: El volante por derecha.
11: El volante por derecha, o el 4 en el marcador de punta. Pero hoy tenés al 36, al 22, el 14.
14: El 79.
13: En la barrera parece un teléfono.
14: Claro, sí.
13: 3628, 45, así.
14: ¿Cómo nadie, Roberto, no se ha dado cuenta para hacer una publicidad con el...
13: Sí, anuncia acá, en la barrera. Mira, claro.
11: Escuchame una cosita, y obviamente hablando de apellidos en español, digo yo, más fácil, esto dicho entre comillas, ¿no? Cuando hay apellidos extranjeros, ¿cómo se preparan? ¿Cómo te preparas para eso?
14: Si hay un apellido extranjero acá, lo primero es preguntarle, o sea, hacer llegar a la familia del jugador cómo se pronuncia el apellido.
11: Anda a transmitir la selección de Polonia, por ejemplo.
14: Y hay muchas páginas que te orientan con la pronunciación de los nombres extranjeros.
11: ¿Ah, sí?
14: Cuando llega un mundial, entras en esas páginas, cómo se pronuncian determinados apellidos, determinadas letras en algunos idiomas, y eso lo vas estudiando para tener una aproximación. Es difícil que alguien te lo cuestione, pero lo más importante es ser básicamente lo más preciso posible.
11: Y en un corner, por ejemplo, ¿qué es lo que vos más privilegias mirar en el corner cuando hay un...?
14: En el corner tiene es la exageración de lo que siempre debe hacer un relator, que es mirar donde no va la pelota. Cuando hay un córner, yo lo que veo, miro quién le va a pegar. Le va a pegar Juan Bindi, después miro el resto, porque ya sé que le pega a Bindi. Entonces miro a cada uno, trato de seguir los movimientos, que es la manera de acertar quién es el que cabecea si hay un gol, que es lo importante, o por aquello que juzgan, claro. Finalmente. Es decir, mirar, no mirar la pelota, y en una jugada de ataque también. Si la lleva él por la punta derecha, yo voy mirando quién va por el otro lado, quién acompaña.
11: Claro, una vez que decís gol, de pronto sabés a quién van a correr a abrazar.
14: Y si no lo viste en una jugada rápida, mirás al que van a abrazar.
5: Sí, yo, Fer, le quería preguntar a José Gabriel, ¿por qué exageran? ¿Por qué siempre parece que hay jugadas de gol?
13: Sí, está en la mitad de la cancha, sí.
5: Plomo el partido.
13: Sí, igual.
5: La Torres hizo una cosa espectacular.
13: Porque me estoy perdiendo.
11: Creo que es lo mágico, justamente, del relato.
14: Porque es la construcción de... A ver, el partido en el relato es distinto al partido de la cancha.
11: Sí.
14: Es el mismo partido tomado como base, y después es un cuento, es una narración, es una ficción casi que hacemos del relato, respetando el libreto original.
11: Yo ayer comentaba que los relatores, propiamente dicho, lo que uno aspira, y obviamente lo que han convocado ahora, son relatores de radio, porque los relatores de televisión te acompañan con la imagen, pueden tener una construcción florida, atractiva, divertida, podés creerle, te puede dar una idea de lo que está opinando y te puede ayudar, pero en definitiva está mirando lo mismo que vos.
5: Claro.
11: No hace
5: claro.
11: Casi que ni falta que te cuente lo que vos estás mirando. Uh-huh. E inclusive se da muchas veces que a veces los relatores que no te lo soportas demasiado, le bajas el volumen y ves el partido sin sonido.
14: Eso debe haber cambiado mucho con Marcelo Araujo, ¿te acordás?
11: Bueno, Marcelo fue revolucionario porque le dio
14: identidad al relato
11: de otra impronta. Pero el relato de fútbol por radio es la fantasía completa, ¿no?
15: Y aparte, Fer, yo te digo porque lo acompaño o acompaño. En radio la transmisión de un partido es del relator.
11: Sí.
15: La tele, como vos decís, te da la posibilidad, porque también el director de cámara tiene un rol muy importante, porque es el que te va a mostrar de acuerdo a lo que pase, te puede hasta incluso enfocar la tribuna, que es algo que en radio sería insólito, pero la transmisión de radio es del relator. Sí. Los que acompañamos, bueno, tratamos de aportar un algo que complemente, pero básicamente es como un programa de radio que tiene un conductor, que es el que lleva.
11: Sí, el relator es el que marca el ritmo de la transmisión, pero a mí me gusta mucho escuchar los comentarios, los apuntes de los comentaristas, curioso también.
15: Por supuesto, pero creo que sin comentarista un campo de juego vos podés hacer un partido. Sin relator, no.
14: ¿Anotás ahí en el vidrio, como he visto algunos? Sí. ¿Me vas a acordar que la última vez que anoté en el vidrio, en la cancha San Lorenzo, entró la mujer y la hija de Daniele, me querían sacar de la... Venís a ensuciar la cabina.
11: No.
14: Con una de las
11: con el indeleble.
14: Entrábamos mucho a Miele y nos entraron, pero de una manera.
11: Ah, sí.
14: Sí, hago una planilla con los nombres.
11: A mí me pasa con el relato televisivo, esto lo comentábamos antes, pero me pasa que se ha vuelto muy, muy laxo esto de dar las redes sociales o comentar esos chistes internos que no terminás de descifrarme. Me dejan completamente afuera, pero el relato de radio, justamente lo que tiene, yo te quería apuntar esto de, hay una suerte de satisfacción personal cuando vos anticipás algo o haces un comentario, o mirá con el 8 que está ahí y de repente mete el gol, o sea, hay una suerte de...
14: Y sí, así como tenés, como te equivocás mil veces también. Por eso te decía que vos en un corner tenés que estar mirando en el área, que es donde va a pasar lo importante, porque si cabecea uno y vos decís, cabeceó Bravo y es gol... Y bueno,
11: no, si cabeció Bravo te vas a dar cuenta enseguida. Sí,
14: hizo un trabajo bien hecho.
11: Tamaño, color.
15: ¿Vos tenés imitadores, no?
14: Que yo sepa, sí, alguno apareció en algún momento, pero
11: después, ¿y vos te sentís imitado o no? ¿No?
14: No.
11: No te sentís imitado, digamos, no te reconoces si te imitan.
14: No, la verdad que no.
11: Voy a dar un regalito. José Gabriel 2.
14: José Manuel.
16: Hola Fernando, hola Tato, hola a todos, salud la barra, ¿cómo estamos? Aquí estamos en este espacio tan pero tan lindo como es un pase de radio hablando de relatores y demás.
14: ¿Quién es quién? Digamos, ¿cuál es el verdadero?
16: A ver si ahora decís que no, nadie me imita esa pavada que dijiste.
14: Era otro, lo que tengo que decir es que somos el mismo, porque yo quiero extender mi carrera como relator y vamos.
11: ¿Qué pasa? Bueno, así va él.
14: Ponele, vos estás en Boca River y él va a Racing Independiente y vos cobrás.
15: Los dos bolos, ahí no sé qué estaría.
14: Hay grupos musicales de fiestas de casamiento que se
12: van
14: divide,
12: a doble, sí.
14: Que van a dos casamientos.
11: Es de inspiración futura.
14: Por ahí este concurso de Mitre, que sirve para tener un par de pibes que laburen para vos. Hay un filón. Vos pon el relato, yo veo el negocio. Déjame a mí.
11: Ya tenemos toda la
14: pata. Déjame a mí. Yo hablo con Porta, déjame a mí.
11: Bueno, Tato, un poco para impulsar, para conocer un poco la trastienda y para que la gente sepa también las dificultades, porque no es un trabajo sencillo.
14: ¿Pero llevas el laburo acaso? Eso que yo te decía, estoy entrando por el dormitorio. Ay, okay, okay. Me llevo los fideos. Sí, fideos con tubo, te lo dije. Ojo por el fondo que llega la crema, el queso.
11: Si en el sexo
14: también se produce. Ah, bueno, mirá la pata, es par de. Míralo, cómo se me puso. Grítalo, cántalo. A ver lo feo que te pida que regate un gol.
11: Se bajó. Le tiró, ¿eh? Le tiró, doctor. Está haciendo un gesto, le tiró. Sigámoslo a José Gabriel, que se tomó atrás. Bueno, señores, nos vamos. Vamos a volver mañana puntualmente a las 4 de la tarde, hasta que llega Tato Ian y nos desaloja. Bueno, pásenlo bien. Hasta mañana, gracias. Quiero ganar la
17: tercera.
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21: 19 horas, 7 minutos, cielo despejado, la temperatura en Buenos Aires ahora 13 grados.

0: más repercusiones de la baja de la inflación. Desde Casa de Gobierno recibimos el siguiente informe.
1: La Casa Rosada celebra el 2,6% de inflación del mes de abril, lo califica como un buen dato y afirma que lo que importa es la tendencia decreciente y las expectativas. Así lo afirman fuentes oficiales que señalan además que la inflación, según las estimaciones del gobierno, va a seguir bajando porque el trabajo técnico ya está hecho. Además, y al ser consultados respecto de los próximos pasos del jefe de gabinete, señalan que Manuel Adorni va a seguir encabezando actividades oficiales, pero que de momento no está confirmada la conferencia de prensa que pretendían dar este viernes. Desde Casa de Gobierno, Rodrigo Jorge, Mitre informa primero.
2: Tránsito.
3: Siguen los inconvenientes en la General Paz tras el accidente liberado ya del kilómetro 4. Hay marcha lenta hasta la inercia en dirección al Riachuelo, muy cargada todavía para Americana. Y ya quedó libre la autopista del oeste en el kilómetro 43. Una marcha complicada para cruzar el puente La Noria hacia Camino Negro tras un accidente y las 6 líneas de subte están operando horario.
0: Temperatura en Buenos Aires 13 grados, humedad 69%.
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0: 11 minutos de este 14 de mayo del 2026. Bienvenidos todos. Abrimos puertas, ventanas y tranqueras al volviendo a casa. Aquí estaremos como todos los días hasta las 21 horas, cerrando la jornada informativa, preparándonos para lo que viene, pasándola bien durante estas dos horas con este maravilloso grupo con el que hacemos el volviendo a casa. Bienvenidos al país en modo jueves, al país otoñal en serio ahora, al país de los extravagantes hermanos Milei, al país de los dibujos de Adorni, su hermano y la mar en coche, al país que intentará eliminar las PASO, al país de la AFA del Chiqui Tapia, al país donde bombean a Racing, al país de los mufas y los antimufa, al país de las iras de Massa y Alberto, al país de las figuritas del Mundial, del Tesla, del diputado libertario, al país que todavía no logra hacerse de los bienes de Cristina y mientras tanto va, al país del clan Maíques en la justicia, al país que nos deja dentro o afuera. Bienvenidos al país a la que te criaste, al país Catrasca, al país de la gente Spilman que estará con nosotros, al país que tenemos y al país que merecemos, al país de Carolita, que hoy también tiene su columna. Bienvenidos al país. Al país más loco del mundo.
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0: saludamos nomás al resto de la pandilla. Empezamos por Carola Gil, Aria Charlotte. Hola, Carolita.
1: Hola, Tato. Hola a todos.
0: ¿Todo bien?
1: Muy bien.
0: Después quiero que te detengas un minuto y nos cuentes el episodio doméstico que sufriste.
2: ¡Gerardo!
0: Quédense y escúchenlo porque es todo un dilema terrible que nos trae Carolita en un ratito. Está con nosotros el agente Spielman. ¿Cómo anda, amigo?
2: Gerardo, muy buenas tardes.
0: ¿Todo bien?
2: Muy bien.
0: ¿Sí?
2: Sí, con mucha info hoy.
0: Uy, cuando dice eso que está cargadísimo. Está con nosotros el querido José Gabriel Carvajal, más conocido como el uruguayo.
3: ¿Cómo estás? ¿Cómo estás? Salud a barra. Bien, muy bien.
0: ¿Todo bien?
3: Todo muy bien.
0: ¿Y José Manuel está también?
3: Sí, sí.
4: Tato, ¿cómo estás? Salud a barra. Aquí estamos.
0: Qué turno que sos. Bueno, muy interesante. Recién charlamos, lo entrevistaba a Fernando Bravo al uruguayo. Y sí, son los grandes protagonistas ahora que se viene el mundial y en la radio particularmente, pues se viene este concurso. ¿Quién va a ser el jurado? ¿Quiénes van a ser? ¿Se sabe?
3: No tengo idea.
0: Bueno, no lo sé. Deberían ser Anhelo y vos.
3: ¿Y los otros relatores que tenemos del equipo?
0: Bueno.
3: O todo el equipo.
0: Sí, todo el equipo de...
4: Yo me voy a ocupar de todo ese asunto.
0: Ah, bueno.
4: Quédate tranquilo que yo me ocupo.
0: Ah, ¿Pagani también está en el jurado?
5: Porosito también va a estar, Pucci.
1: ¡Ah, qué lindo relata!
3: Hicimos transmisiones juntos con Horacio acá en Mitre.
0: ¿En serio? De
3: 20 ¿no? años atrás.
0: ¿En serio?
3: Sí, de verdad.
0: ¿Y ya era Pagani? Sí.
3: Sí.
5: Y nos peleábamos en todos los partidos, viejo.
0: Bueno, a ver, ¿Cuántos temas hoy? Hoy el dato más importante es que se conoció la inflación de abril, bajó a 2,6% y es la más baja en 10 meses. ¿Qué quiere decir esto? Que bueno, que podría haber terminado la tendencia. Hace 10 meses que venía subiendo la inflación poquito, pero ya estaba arriba de 3 puntos. Bueno, trajo mucho alivio el dato de hoy, no porque sea una inflación baja, no es una inflación baja, es una inflación alta, pero cambia la tendencia, lo que es una muy buena noticia y esperemos que se logre sostener en el tiempo, porque, a ver, si hay un mandato que recibió este gobierno, si hay uno, era contener la inflación, que se había desatado durante el gobierno anterior, se había ido al demonio, y Milei llegó para eso, para contener la inflación. Bueno, por momentos pareció que perdía el control, después la retomó, bueno, ahora está la tendencia otra vez hacia abajo, lo que es una muy buena noticia, por supuesto que sí. Vamos a hablar luego, por supuesto, del tema Adorni, que es uno de los temas folclore del día, todo el mundo hablando de ahora el contratista del country donde se hizo la casa, que confiesa que cobró negro, que todo el mundo cobra negro. El problema de Adorni no es el negro, el problema es que no puede justificar la plata. No si pagan negro o si no pagan negro, lo que sería un tema menor o en todo caso hasta discutible. Ahora, uno también se pregunta, y los invito a todos a que den su punto de vista, che, ¿por qué no investigan con tanta celeridad a los Massa, Sergio Massa de la vida? ¿Por qué no investigan con tanta celeridad a los Chiqui Tapia de la vida? Bueno, la justicia federal es así, ha decidido poner su foco en este funcionario, cosa que está perfecto, lo tiene que hacer. Y es más, yo ya lo he dicho, para mí Adorni tendría que haber renunciado hace más de 2 meses, apenas se conoció todo esto, porque es increíble e imposible de explicar la plata que ha gastado como apurado. Como si estuviera muy apurado, de golpe se la gastó toda. No sé si es la primera vez que ve un mango en su vida, pero de golpe le agarró la plata y empezó a comprar departamento, viajes, le agarró el apuro por gastarla. Bueno, es impresentable. Lo de Adorno es impresentable. El gobierno todavía lo tiene ahí, qué sé yo. ¿Hay alguna explicación de por qué todavía lo tiene ahí? ¿A gente no?
2: No, a ver, la idea de Manuel Adorno y Tato es presentar la declaración jurada antes de fin de este mes. Pero otra vez volvemos a lo mismo.
0: Pero ya habían dicho que le iba a presentar. ¿Sí? Pero además, ¿qué va a decir la declaración jurada?
2: Muy difícil. Si no viene por el lado de las criptomonedas, alguna herencia, ya se descubrió que no, porque el padre le dejó un monto muy pequeño, un terreno y un departamento, y de un bajo monto. Muy difícil de explicar toda la cantidad de dólares que aparecieron en los últimos 2 años de la vida del jefe de gabinete, Tato.
0: Sí, sí, porque era un 4 de copas hasta llegar al gobierno, esa es la verdad. Era un 4 de copas. Insisto, ¿por qué no investigan con tanta velocidad? Me parece que es uno de los temas. A otros muchachos de la política y del mundo empresario y demás que andan dando vueltas por ahí y que siguen como si nada, entre otros el Chiqui Tapia y toda la pandilla del mundo del fútbol. Noticias del día, hay que decir que vuelve el Congreso, vuelve a empoderarse el Congreso de la Nación. El gobierno tiene la expectativa o la esperanza de poder eliminar las PASO para las elecciones del año próximo. Ya la gente Spilman nos adelantó que eso va a ser muy, pero muy difícil. Veremos, después la vida da sorpresas. Pero vamos a estar atentos a eso, por supuesto que sí. Vamos a estar atentos porque hoy muy probablemente avance el pliego para poder renovarle el cargo de juez de Cámara de Casación Penal, nada más y nada menos, al padre del ministro de Justicia.
2: A Coco.
0: A Coco Maíquez, que está ahí hace un montón de años y quiere estar 5 años más. ¡Qué ganas!, ¿no? A mí me impresiona que...
2: Y Servini igual debe tener el récord, ¿no?
0: ¿Tanto? No, Servini pasó por... El otro día me dijeron que cumplió 90 o que va a cumplir 90. Servini de Curia. Servini de Curia se tendría que haber retirado a los 70, a los 70 años, como marca la ley. Tendría que haber conseguido una postergación, como está consiguiendo ahora Maíquez, por 5 años más. Pero lo arregló de otra manera ella. Lo arreglo con el Tano Angelici, que en ese momento era el gran, todavía lo es, el gran operador en tribunales, y lo arregló con la Corte Suprema de Justicia.
1: ¿Qué es arreglar?
0: Lo arregló.
2: ¿Logró que se lo vayan como posponiendo, Tato?
0: No, empezó a denunciar a los ministros de la Corte, empezó a hacer un despelote fenomenal, y lo acomodaron. Y ahí sigue siendo jueza federal. El otro día me estuvieron chusmeando. Parece que no está muy abocada ahora a las causas, sino a la justicia electoral.
2: Claro, ya juez electoral de la ciudad y nacional, y federal, ¿no?
0: Nacional.
2: De la ciudad me acordaba porque organizó y federal, claro, nacional. Todos los partidos necesitan de su firma.
0: Y que es un trabajo más administrativo, que puede hacerlo sin meterse en tantos líos. Sí, qué ganas. Bueno, está bien, si te gusta tu trabajo, está bien que
1: no,
0: lo quieras
1: está
0: hacer.
1: Está bárbaro, pero...
0: Ever mientras puedas, ¿no? Pero bueno, hoy Maíquez padre seguramente va a conseguir esta autorización del Congreso para seguir siendo juez durante mucho, mucho, mucho tiempo, o por lo menos hasta que le dé el cuerpo. Bueno, veremos. Es obviamente uno de los temas del día, pero claramente creo que la inflación y todo eso es lo más trascendente de la jornada de hoy. Vamos a hablar con José Gabriel hoy, también obviamente mucho sobre fútbol. Ayer fue una jornada terrible para los hinchas de Racing.
3: Derrota y además escándalo.
0: Y escándalo.
3: Arbitraje.
0: Nos chorearon, José.
3: Sí, con esa expulsión de Maravilla Martínez, dejando a Racing en el momento que más lo necesitaba. Pero además, no porque lo tenga que dejar, sino porque lo hace mal, lo echaron mal. ¿Qué? Es más, hubo una jugada igual en el partido de Racing y Gimnasia, y a Miramón, el futbolista de Gimnasia, no lo expulsaron. Y después dan una explicación de que hay un movimiento adicional en la mano de Maravilla Martínez que no hubo en el del volante de Lobo. Una cosa ridícula. Uh-huh. Explotó Milito, Tato. Está todo roto en el fútbol argentino.
0: Eso dijo Milito. Toda una novedad esa, ¿eh?
3: Sí, porque
0: hasta
3: Milito
0: ahora solo había sido Verón.
3: Verón y el ruso Zelinski en algún momento. Y después se llamaban a silencio. Fassi hace ya bastante atrás en el tiempo.
0: ¿Quién es Fassi?
3: El presidente de Talleres.
0: Ah, ok.
3: Pero después, se alineó al poder de AFA sin estar convencido, pero por necesidad se alineó. Y solamente quedaron River, que se apartó del comité ejecutivo de AFA hace mes y medio, 2 meses. Y esta decisión de Racing, además de la de Verón, Verón ha sido el más monolítico en cuanto a enfrentar al poder de AFA.
0: Y además nunca se corrió desde ese lugar.
3: No,
0: y
3: no,
0: está
3: no.
0: Muy bien.
3: Nunca se ha corrido, y cada vez que puede, aún señalado, fue por ajudo cuando mandó a sus futbolistas, o cuando, no cuando mandó, cuando les pidió a sus futbolistas que si querían hacer algo podían hacerlo, y él los respaldó, el famoso espaldazo, ¿te acordás? A Central, justamente en el campeonato que le habían dado en un escritorio al equipo canalla. Es decir, ha desafiado el poder de AFA con su espalda.
0: Claro,
3: que
0: claro.
3: La que
0: claro.
3: Le da a haber sido un futbolista notable y alguien que ha mantenido y que ha hecho mucho en el club.
0: No, no, Estudiantes, ni hablar, sí. Ni hablar. Bueno, Chito, ¿cómo terminaste ayer con la derrota de Gimnasia?
2: Y obviamente amargado. Pero bueno, Gimnasia no jugó un buen partido y algunos jugadores no jugaron como venían jugando, pero sabíamos que era difícil. Yo estaba confiado, pero bueno, jugás en cancha de River contra River.
3: Y jugó bien River, además.
2: Y jugó bien, sí.
0: Jugó bien River, ¿no?
3: River jugó bien.
2: Y Dios se clavó un golazo.
0: No hay chance de que se junten los Verón, Milito, presidente de River, y armen algo para sacar al Chiqui Tapia y esta gente, o ahora hay que esperar el Mundial y después ver.
3: Antes del Mundial no va a pasar absolutamente nada.
0: Claro.
3: Antes del Mundial lo único que podría pasar es otro escándalo más. El sábado, cuando jueguen Central y River en el Monumental, si es que Central pasa, por ejemplo, con otro arbitraje escandaloso, hoy designaron a los árbitros y han puesto a Ramírez, que es de lo más confiable que hay en el fútbol argentino. Sí.
2: Ahí el tema es quién está en el VAR.
0: Porque.
2: Y porque te llegan a llamar del VAR y te empiezan a hablar y más minutos y qué sé yo, y mirar la jugada y volverla a ver y.
3: Ramírez es de los que mantiene más independencia respecto del VAR. Es un buen síntoma. De los pocos que lo hacen.
0: Sí, ¿no les dio pena? Después quiero que Carola nos cuente lo que le pasó hoy. Lo de Di María me da un poco de lástima. Di María salió a criticar fuertemente a Milito, cosa que para mí es realmente injusta, porque estaba bien lo que decía Milito. Y está abanderado.
3: Está muy alineado.
0: Alineado con Central.
3: Muy alineado con Central, que es un equipo de los que mantiene mejor relación con el poder político central de AFA, con Papito Vigino.
0: Es una pena, ¿eh?
3: Belloso fue dirigente de Colmebol, su esposa Carolina Cristinciano también, en su momento fue parte de la comisión normalizadora, pero también trabajó en Colmebol, y vos no te olvides que cuando llegaron encontraron una institución que estaba hecha puré económicamente, y el propio Belloso un día, que lo mandó en cana porque quiso ser agradecido, y mandó en cana a Tapia y a Sergio Massa cuando era ministro de Economía, porque dice, si no nos hubieran dado la mano, no hubiéramos podido levantar las inhibiciones. A partir de ahí está todo a ley de juego, todo dicho como en el trujo.
0: Bueno, ojalá que...
3: Pero sí, lo de Di María, que no, es el...
0: Sí. No sé, no da ni su imagen. Yo lo amo a Di María como todos, pero no me gusta que se meta en el barro del fútbol argentino.
3: No, porque él no tendría que salir a... Que salgan los dirigentes. Este es un juego sucio de dirigentes y no de futbolistas.
0: Bueno, a ver, Carola hoy mandó un mensaje en nuestro grupo de WhatsApp. Nosotros tenemos grupo de WhatsApp, como seguramente nuestros queridos oyentes también tienen, con familia, amigos, compañeros de trabajo,
2: compañeros de secundaria.
0: ¿Tenés como compañeros de secundaria?
2: Nosotros somos muy unidos. Hace más de 45 años que nos reunimos todos los meses.
0: ¿En serio? ¿Verdad que bien?
2: Sí, almorzar y cenar.
0: Bueno, y Carola manda una información inquietante. Preocupada porque su marido, a quien merece todo mi respeto, no se animó, se encontró esta mañana y le mandó un mensaje de WhatsApp con una situación imprevista en el jardincito de la casa.
2: ¿Qué se encontró?
1: Exactamente.
0: Que era un bicho.
1: Sí, una comadreja.
0: Una comadreja había fallecido en el patio de la casa. Oh. Bajo el peso de una parrilla, de una vieja parrilla. Vamos a decirlo, sintetizarlo así.
1: Una situación que el marido describió como una catástrofe ecológica en el jardín.
2: Es exagerado. Somos exagerados.
0: El tema es que...
3: buen título para un libro.
0: ¿Cómo termina la historia? El marido dice, yo ni mamado agarro esa comadreja, muerta ahí, no me animo.
1: No me dio nada.
0: Hay que llamar a alguien. Bueno, y Carola... Fue ella, se puso los guantes de látex, eso de amarillo, supongo, sí, naranja.
1: Claro, los de lavar los platos.
2: Claro.
0: Eso,
1: los naranjas de lavar los platos.
0: Claro. Que agarró el bicho y lo agarró y
1: lo metió en una bolsa.
3: Y sí, no, está muy bien. Es el procedimiento indicado.
1: Pero
0: para uruguayo, ¿vos tuvieras animado a agarrar el bicho?
3: Sí.
0: ¿Sí?
3: Sí, sí.
2: ¿Vos? No, yo ni a palo, Nacho, soy del team Panoso.
0: ¿Vos?
2: Ni de cerca, me tengo un bonde. Cerca. No, llamo una empresa fumigadora de animales, no sé.
0: ¿Qué cosa, eh? Yo estoy...
2: ¿Vos?
0: Yo creo que no. Creo que no. Creo que no me animaría, digo. Mm. No sé. No me animaría.
2: Igual ¿tamaño, Carola? Para que nos imaginemos.
1: Sí, mediano. Más grande que un gato doméstico.
0: Sí, claro.
1: Que...
2: Pero era un mini caballo.
0: Yo no me animo.
3: La comadreja.
2: La comadreja es horrible.
0: Sí, sí, tiene la boca rara, llena de dientes.
3: Ay, brava.
1: Es un bichito de Dios. A mí me dio. A él le partió el alma, ¿eh? Él estaba
0: muerta.
3: Pero digo, viva es que es brava, hay que encararla. Tiene que estar bien preparada.
1: No hay que encararla, hay que dejarla que haga.
0: Para nuestros queridos oyentes, para que nos digan si se animarían. ¿Cómo son con esas cosas? El mundo se divide entre los que se animan y los que no se animan.
5: Yo soy muy cagón.
0: 11-3000-3097-90 nos pueden dejar mensaje de WhatsApp o si no nos escriben al canal de YouTube de la radio y nos cuentan si se animarían o no a agarrar la comadreja muerta en el jardín. Que es un episodio con el que alguna vez en la vida te podés topar.
1: Oh, claro, claro. ¿Eh? Además me mató la consigna, vamos a tener que conseguir ayuda.
0: Y sí, claro.
1: ¿Quién? ¿Qué? ¿Me voy a parar en la calle y parar el tráfico?
6: Ayuda. Hay un animal muerto en mi jardín.
1: No, con esa vocecita
0: se la bancó,
1: me puse
0: Carolina,
1: los guantecitos.
2: Ah, está muy bien, está muy bien.
0: Carola.
1: Y bichito en una bolsa de
0: y qué impresión. Sí. Esta noche vas a tener pesadillas.
1: No, me dio lástima, pues la verdad es que yo las veo circular por mi jardín, es habitual que todo en la zona norte, cercano al río, haya comadrejas. Comadreja, ¿sí? Claro. Y parece que tienen una función importante para la ecología, pero bueno, de ahí encontrar la muerta bajo una parrilla.
0: Ay, Dios mío, qué impresión. Bueno, uruguayos son nuestro valiente.
1: Conmigo.
0: Con Carola, sí, también. Carola, sí, claro, obvio, sí, obvio.
5: A mí me gustaría, antes de ir al informativo, sí, Luis, si me lo permitís, sí, porque yo tengo información.
2: ¿Con la comadreja, Luis?
5: Así es.
1: ¿Cómo?
5: De lo que le habría dicho el marido exactamente a Carola en un mensaje para que escuchen lo exagerado de este muchacho.
0: A ver.
5: Vamos a tener que conseguir alguna ayuda porque hay una mini catástrofe ecológica en el jardín.
0: Sí, está bien.
5: Un comadrejón aplastado debajo de la parrilla vieja. Se nota que la debe haber querido chupetear y se le vino encima, pobrecito. Y te juro que no me dio el alma para sacarlo, soy un flojo.
0: Qué lindo, bancamos a Panoso.
3: Acá hay que celebrar una cosa, que sí, la comadreja no estaba arriba de la parrilla.
1: Ay, no,
2: no, no,
0: claro. ¿Cómo arriba de la parrilla? Comiéndose. No. Vamos al informativo y seguimos volviendo a casa, dale.
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9: Cielo despejado en Buenos Aires, 13 grados la temperatura.

0: y con retrasos en algunos tramos de Avenida General Paz a la altura de Cabildo y en la zona de Villa Devoto sentido al Riachuelo. Tren Sarmiento y Belgrano Sur opera con demora.
1: Luchan contra el narcotráfico, importante operativo en Fuerte Apache y 11 detenidos. También se secuestró una importante cantidad de armas, drogas y varios vehículos con pedido de secuestro. Participaron más de 500 efectivos con apoyo aéreo de 2 helicópteros que sobrevolaron la zona desde la madrugada. Desde el Ministerio de Seguridad de la provincia informaron que continúan buscando a 2 sospechosos vinculados a homicidios ocurridos a fines de abril. Llegó de sorpresa a Cuba. El gobierno de Miguel Díaz-Canel confirmó que una delegación estadounidense encabezada por John Ratcliffe se reunió con autoridades cubanas en La Habana. Hasta el momento no trascendieron detalles sobre los temas que se trataron durante la reunión bilateral. La visita del director de la CIA a la isla se produce en medio de la histórica tensión diplomática entre Estados Unidos y Cuba. Del sur a 6 kilómetros en la hora, el cielo despejado en Buenos Aires, 13 grados la temperatura, 69% la humedad.
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2: Seguimos volviendo a casa, un ratito vamos a hablar de la venta de AISA, que es una de las noticias importantes de estas horas, a ver qué significa, y vamos a estar hablando de algunos operativos que está habiendo ahora mismo en algunas villas de la ciudad y qué hay detrás de esto, qué significa detrás de esto, pero este es el momento de la noticia escondida de Carolina, que puede venir por cualquier lado. Hola, Carolita.
3: Hola, Tatín. Bueno, pero es una noticia que viene redonda en forma de pelota de fútbol y tiene que ver con el show del medio tiempo de la final del Mundial.
2: Esas cosas se planifican con mucha anticipación, como se ve. Faltan que 2 meses más.
3: No, 1 mes. Bueno, sí,
2: para
3: claro.
2: La final de la final.
3: La final, sí.
2: Claro, 2 meses.
3: Ah, no, pero esto... Ya. En principio, Gianni Infantino lo anunció el año pasado.
4: Sí, ya. Sí, porque hasta ya había hecho algo parecido con la final de la Copa América.
3: Claro.
4: Como una manera de testear.
3: Sí. Algo que, no sé, ahora después voy a consultarlos a ustedes, fanáticos del fútbol, a muchos...
2: A mí entretiempo me hincha absolutamente.
3: Bueno, imagínate, esto se trata de un entretiempo de una final.
2: Ah,
3: mira. Y hoy la FIFA lo anunció a través de sus redes sociales. También lo hizo Chris Martin, el cantante de Coldplay, en su cuenta de Twitter y de X.
2: ¿Pero él va a ser el que canta?
3: Bueno, él está encargado de la producción y ahí anunció junto a varios de los personajes de Plaza Sésamo. ¿Se acuerdan de Plaza Sésamo?
2: Sí, los muñecos.
3: Sí. Sí. Estaban los muñecos de Plaza Sésamo y los Muppets. Porque también estaba la rana René, estaba Miss Piggy, tuvieron toda una charla en conjunto con Chris Martin, donde anunciaron los artistas que van a estar en este entretiempo. ¿Qué van a ser? Madonna, Shakira,
2: me encanta, sí.
3: Y el grupo de K-pop coreano, BTS.
2: Eso no los conozco.
3: Y, sí, pero...
2: ¿Tenés algo de BTS? ¿Esto
3: es? Mira, ahí tenés un poco de BTS.
5: No te metas con BTS porque te digo que vienen todos los pibes,
3: sí,
5: y se pudre.
3: Te van a agarrar de los pelos, sí.
2: A ver. Cuando la final, contra ponerle, no sé, Inglaterra, 1-1 entre tiempo,
3: sí,
2: te comen las uñas y te suben esto al escenario, yo los mato.
3: Y bueno,
4: somos dos.
3: Y ahora te va a agarrar más rabia y seguramente acá nuestro experto en deporte también, porque el gran tema de este medio tiempo es la duración.
2: ¿Cómo la duración? ¿15 minutos?
3: Ah, no sabemos si van a ser 15 minutos. Hay posibilidades que lo extiendan a media hora.
4: O sea,
3: ¿no?
4: Media hora, Elena.
5: ¿Media hora el entretiempo?
3: Esto quería escuchar.
2: No, es un disparate.
5: Bueno, es en el partido.
2: Los jugadores se enfrían.
3: Por eso le quería preguntar a José Gabriel.
4: Un atentado contra el deportista. Imagínate, vos jugás 45 minutos, final de una Copa del Mundo. Hay que ver cómo termina ese primer tiempo, las cosas que estás replanteando, la ansiedad por querer salir a jugar otra vez, que el cuerpo no se te enfríe.
2: Claro.
4: Y tenés ocupado la mitad de la cancha por
2: estos coreanos, no sé,
5: el arma.
2: ¿Cómo lo sacaron?
4: Media hora.
2: En medio del estadio.
4: Va a durar, creo que 25 minutos.
3: Sí, aparentemente. ¿Viste?
4: Media
3: sí.
4: Hora el entretiempo, Tato.
2: No, pero eso no, ya igual... está confirmado.
4: Sí.
2: Es un horror, pero le avisaron que no todos estamos de acuerdo.
3: Sí, sí. No, lo que me llamó la atención es que esto, sí. El International Football Association Board, sí. Lo que sea, pero parece ser la máxima autoridad, indica que no se deben exceder los 15 minutos.
4: Por supuesto que no, hay un tema reglamentario.
3: ¿Qué van a hacer? ¿Reformular las reglas?
4: Pasar por arriba de las reglas.
3: ¿Y por qué no juegan a caballo y no?
2: Claro.
3: ¿Qué sé yo?
2: Que los goles de la Argentina valgan doble, qué sé yo, es que es un disparate.
4: Cualquiera. Esto. No, no, es un atentado contra todo el. Hasta contra la impronta del fútbol, que no tiene que ver con esto de.
2: Eso es del fútbol americano.
4: Es del fútbol americano.
3: Bueno, esto, ¿cómo se. Uno de los países es Estados Unidos, además de Canadá y México, probablemente le estén tratando de dar una impronta Super Bowl a algo que no tiene absolutamente nada que ver con eso.
2: ¿Qué tiene que ver México con el Super Bowl?
3: No, no, digo por estar en Estados Unidos.
4: Pero la final va a ser en Estados Unidos, no en México.
3: La final es en Nueva Jersey, sí, en el estadio MetLife de New Jersey, y ahí es donde se va a hacer el show.
2: Qué mal va a salir
4: eso. Es un tema, bueno, pero tiene que ver con que, a ver, el fútbol en el mundial va a ser como partidos de básquetbol. Ya con la Copa Libertadores se institucionalizaron el parate para hidratarse. En el mundial va a ser igual, probablemente sea más útil por el calor, los horarios en los que se van a jugar muchos de los partidos en el verano del otro hemisferio. Y además, esto en la final es desnaturalizar el deporte del fútbol por completo. Mm.
2: Qué bárbaro. Eso es todo idea de que del pelado.
4: Infantino, es
3: eso
4: todo
3: sí,
4: negocio.
3: Algo que aprobó Infantino y.
4: Porque vender la final como espectáculo de una audiencia multitudinaria de millones de personas, le agregás un espectáculo. Es decir, ya vendés dos espectáculos.
2: Yo voy a pagar, no lo voy a ver. No, voy a ver qué dicen en la radio.
4: Pero además, en el entretiempo de un partido, perdón, Carolina, en el entretiempo de un partido es cuando el hincha conversa con el que tiene al lado,
2: claro,
4: en la cancha, en tu casa, de qué viste en el primero, de qué.
3: Vas a bajar un poco las revoluciones antes del infarto.
2: Sí,
3: claro.
2: Sí, vas al baño, te renovás el mate. Oh, no sé, ponés la pizza a calentar, no sé qué horario son los partidos, pero. Obviamente que no te vas a quedar viendo a estos coreanos.
4: No hay manera. Pero además hay algo cavernícola en esto que voy a decir y me hago cargo. No hay manera de soportar en la final de un mundial esperar 15 minutos, más de 15 minutos para que se juegue el segundo.
2: No, me parece una locura. No puedo creer que ya esté todo
3: con el ok. Hay mucho desacuerdo en esto. Lo único bueno es que un costado, agradable de esto, que se juntaría un fondo de más de 100 millones de dólares para una organización sin fines de lucro.
2: Mentira, Carolina,
3: que es el Fondo de Educación Global Citizen de la FIFA.
2: Mentira, eso lo dicen para después poder hacerlo sin culpa. No, yo no les creo nada.
4: Yo tampoco.
2: Vos tampoco. No, qué fondo de.
3: Vayamos a hablar con Infantino.
6: Ahora, es realmente una novedad, porque en lo que tiene que ver con los espacios de medio tiempo del NBA, del NFL, el Super Bowl, no se extiende. Claro, no hay una extensión porque el NFL. El NBA tampoco.
2: Claro, al final, dura media hora.
6: No duran 50 minutos en la NBA porque son las finales de la NBA. Es el mismo tiempo de siempre, que es ocupado. En lugar de un show menor, aparece un artista
3: reconocido. La gran
6: polémica
3: acá es esa, justamente la duración de este show.
2: Y no se puede revelar. Ver esto,
3: no
2: lo tienen que aprobar las selecciones que van, las asociaciones de, o no es democracia.
4: Contra lo que decide FIFA no hay queja.
2: No hay democracia ahí.
4: ¿Vos te acordás de la Copa América que se jugó en Estados Unidos, que hubo planteos de Bielsa y de Scaloni que quisieron levantar la voz en contra de los horarios a los que se habían puesto los partidos, que es una locura lo que vamos a volver a ver? Ya pasó en el Mundial del 94. Te voy a contar este detalle. Creo que fue cuartos de final del Mundial del 94, jugaron en Dallas a la tarde, a las 5 de la tarde, Brasil y Holanda. Fue un partidazo, 3-2. ¿Sabés la temperatura que hacía en el césped? ¿Viste que el césped, como es, o la sensación térmica del césped, que la humedad propia del césped, 55 grados. Con esa sensación térmica jugaron un partido de fútbol.
2: ¿Qué partido fue ese?
4: Holanda-Brasil en el 94. Estaba ahí, no me lo contaron.
2: ¿Quiénes jugaban ahí? ¿Te acordás?
6: No, Romario, en Brasil, ¿no?
4: 3-2, Romario, el Brasil campeón del 94.
2: ¿Y en Holanda habría sido? Sí,
4: estaba Bergkamp, estaban los hermanos aquellos que jugaron en el Barcelona.
2: Ah, los que tenían rulito.
4: Los de pelito lacio. Uy,
2: No.
4: Un equipazo.
2: No estaba Seedorf, esos no.
4: Seedorf, sí.
2: Ah, ¿viste?
4: Aparecían.
2: Qué bárbaro, ¿eh? Bueno, me pusiste de mal humor. Venía bien, venía punch para arriba.
6: Tremendo.
4: Probablemente el espectáculo que plantea Carola sea espectacular.
6: En la previa, podrían haberlo hecho en la previa, por ejemplo, ¿no? Una hora de show en la previa, ¿qué le importa?
4: Hacelo en la previa, porque es una manera de generar que la gente vaya antes, de que esté tranquila,
3: ordenada,
4: tal cual.
2: Exactamente. Bueno, Infantino, si estás escuchando, queremos que lo pongas antes a todo este show. Dale, cerramos la noticia escondida de Carola Gil.
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1: Che, qué bueno eso. ¿Dónde van a hacer los relatos? ¿Acá en el estudio?
2: Y supongo que en el otro, en el que está...
1: Acá en la, preparado. Acá en la radio.
2: Sí, sí, sí. Va, creo que sí. Wow. Viste que el que era Córdoba, como le decimos nosotros antes, es donde hacemos las transmisiones que no...
1: Bueno, yo lo que no sé quién vota, quién va eligiendo a los finalistas y eso. No se les ocurra poner a alguien que relate un gol de contra la Argentina.
3: No, bueno, va a pasar.
4: ¿Puede elegir o no?
1: No, eso no. Tiene que elegir un gol de Argentina.
4: Parece Infantino.
2: Supongo que irán a poner imágenes sobre las que haya que relatar. Porque tiene que haber un grado de dificultad, que vos tenés que contar lo que estás viendo, no lo que se te...
4: Claro.
1: Venir con el relato pensado.
2: Si venís con el relato pensado, como yo digo, te equivocaste en tal jugador, le digo, viste, con cara de profe malo, de profe de química, un lunes a las 8 de la mañana. ¿Cómo sabe usted que el puntero derecho era Tato Yan?
1: Está bien. No, tiene que ser en vivo. Tiene que poner un partido y los tipos tienen que relatar.
2: A tele y ahí relatando.
4: Yo pensaba que mandabas tu relato grabado, el que vos querías.
1: Ah, no es tan fácil entonces. Hay que practicar. Puede ser fácil.
2: ¿No? Yo digo que no, hay que agregar dificultad.
1: 100 pulgadas es gigante. Dicho, o sea, de paso no sé dónde lo van a meter el televisor, porque tener en serio es descomunal.
3: Sí. Pero qué lindo ver el mundial con un 100 pulgadas.
1: Sí, lo que pasa es que no podés. ¿Y cómo rajás a los vecinos, a todos tus amigos?
3: Vamos a ver el partido, lo de Tato, y Tato con las 100 pulgadas.
1: Sí, pero no se me va más después.
3: Por eso.
2: Tenés que hacer vamos todo esto con el vecino de enfrente, vos ponerlo la pantalla hacia afuera en tu propio balcón. Ajá. Y te vas a verlo al vecino de enfrente.
1: Sí, porque es muy, muy grande. Bueno, más mensajes, tenemos mensajes de oyente, dale.
5: Sí, Tato, vos tenés toda la razón, que investiguen, que lo investiguen a Dorni, me parece bárbaro, que lo investiguen a cualquiera, pero a todos con la misma velocidad, no puede ser lo que está pasando. O sea, dice, Dorni es culpable, y será culpable, que la justicia lo diga, pero que todos los otros, por favor, también, que le metan un poco de ganas. Están cobrando para eso, que le metan gana.
1: Sí, es exactamente así, lo venimos planteando ya hace varios días. En esto se ha convertido la justicia. Al Chiquitapia nada, ahora están amagando que avanza un poquitito la investigación sobre todo el curro de las importaciones cuando había cepo durante el gobierno de Cristina, Alberto y Sergio Massa, pero a paso de hormiga, al Chiquitapia también, a paso de hormiga. Esto también hay que decirlo, no quiere decir que lo de Adorno no sea una cosa impresentable, también es verdad eso. Bueno, a ver, mensajes hay un montón a propósito de la experiencia traumática a la que nos sometió Carola Gil con su relato de la comadreja. Sí. Y Adriana Bassi dice, yo me animo con guantes y ayuda de un escobillón a meter en bolsa cualquier bichito que haya pasado a mejor vida, escuchen, excepto un sapo.
4: ¿Por qué?
1: Y se ve que le da impresión los sapos. ¿Viste que pasan esas cosas? Sí. Que por ahí te da impresión un bicho y otro no. ¿No?
3: A mí me pasa que todo tipo de bicho, desde una cucaracha, un sapo, si es bastante grande, no sé si me animo a agarrarlo.
1: ¿Todos te dan julepe?
3: O sea, no me gusta.
1: Mensaje, dale.
6: Hola chicos, ¿cómo están? Son Andrea de Citibel. Yo también he tenido que levantar comadrejas muertas, yo vivo en las afueras de la playa. No, ni loca la toco, ni con guante agarro la pala, la junto con un palo, ni siquiera con el escobillón, y después la pala le tiro 2 litros de cloro. No, con la mano no, lo de Carola es súper muy, muy, muy de valiente, porque el animal muerto así, pero una cosa, pero con la pala es otro cantar, y la deposito en la bolsa y a la basura. Bueno, les mando un cariño, el programa está genial.
1: Claro, eso de la pala tendrías que haber hecho, era mucho mejor que con la mano.
4: No, bueno, me ayudé con un palo.
1: ¿Pero para qué están los escobillones si no es para levantar
4: bueno,
1: comadrejas?
4: Bueno, pues ya tenía que tirar.
1: Patio.
4: Para eso se juntaron que se votan.
7: Tato, aquí Santiago Otero, Walter.
1: Hola, Walter.
7: Claro, la comadreja se come en el campo, es muy rica. Se come, como se comen casi todos los animalitos. Y es muy rica la comadreja. Muy rica es.
1: Es muy rica la comadreja, dice Walter con conocimiento de causa.
4: Sí,
1: ¿eh?
4: Sí, sí, dijo, como se comen todos los animales, es verdad.
2: Se nota que a Walter no se lo contaron a eso, ¿eh?
1: No, claramente lo probó. Al escabeche se me ocurre, ¿no? Algo así.
4: En el Delta se comen los carpinchos.
1: Sí, se los comen.
4: Sí. Sí, la gente que vive en el Delta, en islas.
1: Pensé que me decías los que van a los countries y eso, no.
4: No sabemos. No creo que tengan el hábito, pero la gente del Delta
2: campo, sí.
4: Está acostumbrado a comer carpincho.
1: ¿Vos comiste carpincho?
2: No, carpincho no, pero sé que se come.
4: Sí.
1: ¿Uruguayo?
2: Todo, no, de verdad que no.
3: No, pero bicho me comí toda mi vida.
1: No, José Manuel, no digas eso. Más me
2: fijaste. No.
8: Darío y Francisco Álvarez. Muerta no es nada. Si está viva es muy peligrosa porque es mordedora, traicionera.
1: Claro.
8: Y a veces se hace la muerta y cuando la agarra te muerde.
1: No.
8: Te digo por experiencia propia porque me mordió tres dedos y me arruinó. Me dejó una uña colgando en la punta del dedo. Y tres dedos casi para cirugía.
1: ¡Uy, qué impresión!
4: Sí sé que fingen defensas y simulan estar muertas, así uno como desestima su presencia.
1: ¿Y vos cómo te aseguraste que estaba muerta?
4: Bueno, había otras indicaciones, tenía una parrilla de encima.
1: Claro,
3: no había forma de que esté simulando.
4: No, igual...
3: ¿Dudaste?
4: Sí, toqué con un palito, sí, claro. Digo...
3: ¿Probaste?
1: ¡Ay, qué impresión! Sí. ¡Más mensajes!
9: Hola, Tato y equipo, les habla María de Lomas del Mirador. El caso de Adorni, bueno, es el típico seco que agarra un mango y groseramente lo tira y él mismo se embauca, porque ahí al llamar la atención fue que se descubrió todo también, ¿no? Todo empezó con lo del viaje también, ¿no? Uh-huh. Pero el hermano es más indignante que él todavía. El hermano, ya de por sí a mí no me caía bien antes, ahora peor. Así que bueno, no sé.
1: El hermano, claro, ahora lo empezaron a investigar el hermano.
3: Francisco, diputado provincial, tanto sí.
1: Que sí, es un caído al catre. Pero está bien la descripción que hace ella, ¿no? Es un seco que de pronto vio Lita y se la empezó a patinar toda. La verdad que es increíble, increíble. Pero bueno, sigue ahí, sigue siendo jefe de gabinete. Como hemos dicho aquí tantas veces, vos podés ser jefe de gabinete, pero si no tenés autoridad moral... No sirve nada eso, Te van a ir a la foto, qué sé yo, pero nadie te va a dar pelota. Por más que te respalde Karina, Milei, el que sea, es una figura política destruida, absolutamente destruida. Bueno, vamos a ir al informativo. Estoy viendo imágenes, ahora después le voy a preguntar a la gente Spillman, de un mega operativo en Villas Porteñas. Ahora, en la Villa 31, entiendo que va a estar Jorge Macri. Después quiero saber qué pasa ahí, qué hay detrás de lo que está pasando, que parece por lo menos inquietante, ¿puede ser?
3: Así es, Gerardo, seguramente será mi foto del día.
1: Ya venimos.
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12: De la noche, cielo despejado en Buenos Aires, 13 grados la temperatura. Lo reiteramos, la inflación de abril fue de 2,6%, acumula 12,3% en lo que va de este 2026. La variación mensual mostró una desaceleración de 0,8 puntos porcentuales respecto de marzo. Transporte fue el rubro con mayor aumento en abril con 4,4%, seguido por educación con una suba del 4,2%. La Corte Suprema avaló la ampliación del Tribunal Superior de Santa Cruz, respaldó al gobierno de Claudio Vidal y validó la ampliación a 9 integrantes. Esta medida representa un fuerte revés para el sector judicial vinculado al kirchnerismo dentro de esa provincia. El máximo tribunal también confirmó que los jueces designados por la administración santacruceña pueden asumir sus cargos tras haber prestado juramento. Entre los magistrados alcanzados por el fallo se encuentra el ex gobernador Sergio Acevedo. Presión 1019 hectopascales, viento del sur a 6 kilómetros en la hora, la visibilidad normal 10.000 metros, cielo despejado en la noche de Buenos Aires, 13 grados la temperatura, 69% la humedad.
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0: horas, 2 minutos de este 14 de mayo del 2026. Abrimos la segunda hora del Volviendo a Casa. Nos queda todavía un rato largo por delante y muchas cosas para compartir, así que no se vayan. Vamos a abrir las fotos del día, como hacemos habitualmente, y empezamos por Carola. Carola Gil.
1: Bueno, voy a poner la foto del día a la comadreja nuevamente, pero
0: escuchen.
1: En realidad por unas recomendaciones que me pasó la doctora Elena Ovieta, que es directora de epidemiología de la Municipalidad de San Isidro, es infectóloga ella, y me dijo, bueno, hiciste bien en usar guantes.
0: Qué bueno, dice, qué bueno, gracias. Elena, ¿cuánto?
1: Ovieta.
0: Elena Ovieta, se llama igual que mi abuela.
1: Mira.
0: Mi abuela Elena.
1: Para cualquiera que encuentre un roedor muerto en su jardín, guantes sí o sí.
0: Ajá.
1: No tocarlos con la mano y ponerlos en una bolsa. Eso estuvo bien, hasta ahí hice bien. Me dijo, barbijo también. Y en el caso de...
0: ¿Barbijo tienen? ¿Alguno se quedó con un barbijo?
1: No, pero sobre todo dice, en el caso de encontrar un murciélago en el piso. ¿Por qué? Por el tema de la rabia. Un murciélago no va a estar en el suelo muerto. Entonces hay que ver ahí.
0: Si tiene rabia.
1: Claro, ahí tenés que avisar a Zoonosis, buscar el teléfono de Zoonosis de tu zona y dar cuenta de esto.
0: ¿Y dónde está el teléfono de Zoonosis?
1: Bueno,
0: de
1: hay
0: mi
1: que
0: zona?
1: Buscarlo. Yo lo ahí tengo el de San Isidro, por ejemplo.
0: Ajá.
1: Ratas y comadrejas, me dice Elena, no transmiten rabia.
0: Mira qué buen dato eso.
1: Así que un dato importante, pero sí, atención sobre todo en Cava a los murciélagos, porque hay más murciélagos en la ciudad de Buenos Aires, así que ahí nada de tocarlos, y ante la duda, guantes, una bolsa y barbijo.
0: Bueno.
1: Buen dato.
0: Muy buen dato, así que se lo agradecemos.
2: Ginóbili sí, tuvo problemas con eso, ¿te acordás?
0: Él agarró un
2: murciélago en un partido.
0: ¿Y qué problemas tuvo?
2: Porque después lo querían sancionar, porque digamos, hay por esto mismo de cuestiones sanitarias, hay como un impedimento legal para que vos cuando te encontrás con un murciélago lo toques, esto que dice Carola.
1: Sí, el riesgo
0: de
1: la
0: situación.
2: Sí, pero no debió proceder. Le hicieron preso porque era Ginóbili, porque era un jugador de NBA.
0: Mirá vos, sí. Qué bárbaro. Sí, me acuerdo perfecto.
2: Se tuvo que vacunar.
0: Creo que lo vi a ese partido. Sí. Fue extraordinario.
1: Tratamiento.
0: Y hablaba de los reflejos de Ginóbili.
2: Sí, impresionante fue.
0: Increíble, increíble, sí.
1: No, y además, un tratamiento preventivo contra la rabia. ¿Sí? Preferible evitárselo.
0: Sí. Uh-huh. José Gabriel, tu foto del día.
2: Mis fotos del día son dos. Una es la de Diego Milito y la otra es la de Ángel Di María. Una es en color, la otra en blanco y negro. La foto color es la de Diego Milito. Para poner naranja y limón, si quieren, y no foto blanco y negro, foto color. Bien por Diego Milito, hay que empezar a hablar. Hoy nos han robado, el fútbol está roto, estoy dispuesto para la reconstrucción, dijo en términos generales. Diego Milito después
0: estaba muy caliente,
2: lo dijo, tenía enojo, lo manifestó y tiene razón en tener enojo.
0: Para el que no vio el partido, lo que pasó es que echaron al mejor jugador de Racing y el goleador de Racing por un empujón, por una falta que era para como mucho para amarilla.
2: Era una falta de amarilla normal que el árbitro ve y sanciona como amarilla y desde el VAR lo llaman para que tome otra decisión y él se convence de lo que el VAR le decía era algo distinto a lo que él había visto antes y decide expulsarlo. Para colmo después, como contamos hoy, una jugada muy similar en la que hubo un procedimiento distinto, totalmente distinto, y es aquí, esto es lo que provoca enojo, que se no haya una ley que se aplique de la misma manera en todos los partidos.
0: Bueno, es que eso es lo que lo hace injusto, claramente.
2: Absolutamente, que no haya un patrón a la hora de aplicar el reglamento con determinadas infracciones como esta que ocurrió. Y la otra foto es, y me da tristeza decirlo, la de Ángel Di María, un jugador fantástico que ha logrado recuperarse, lo hemos planteado estos días, cómo logró atravesar aquella parte de su vida deportiva en la que las lesiones lo persiguieron. perseguían y lo marginaban mucho.
0: Probablemente, creo que vos lo dijiste acá, después de Messi, Maradona, uno de los top 5 de la historia de la selección.
2: Hoy, después del Mundial, es al futbolista al que más aplauden casi todas las hinchadas, cuando lo ven, porque ha generado una empatía con los goles y por lo que es Di María como tipo también, lo que sabemos, sencillo, humilde, con una historia verdaderamente del chico que se hizo de abajo de verdad, con una familia muy sufrida para lograr querer llegar a ser futbolista, tiene derecho Ángel Di María a no meterse en el barro en el que lo quieren meter o el que lo han empujado Belloso, Cristinciano, el fútbol, los dirigentes, y ser él un defensor de una causa que en realidad íntimamente él debe saber que no es la causa más justa de nadie le está apuntando a él, ni nadie le está apuntando a Rosario Central como club, como no apuntaríamos a nadie. De lo que estamos apuntando y señalando es que a Rosario Central, por sus vínculos de sus dirigentes con el poder político de Conmebol y de AFA, naturalmente que ha sido bendecido hasta el hecho de ese campeonato que le regalaron el año pasado, claro, y del que él no debió ser parte de esa foto, porque lo que quiero decir de Di María, quiero decirle respetuosamente a Di María, que lo utilizan a él para convalidar aquello que estos trapaloneros saben muy bien que está mal.
0: ¿Qué estos?
2: Trapaloneros.
0: Trapaloneros, está buena esa, ¿eh? ¿La tenía esa gente, la de trapaloneros?
3: No lo había escuchado nunca.
0: Bueno, hablando de trapaloneros, escuchen la imagen del día de la gente Spillman.
3: Bueno, la imagen del día es estos operativos que se están dando ahora en 5 villas de la ciudad, todo a la vez, coordinado entre la justicia, el Ministerio Público Fiscal, con la policía de la ciudad, Tato. Son en diversas villas, en la Villa 31, en la 1114, en Ciudad Oculta, en la Rodrigo Bueno, ahí cerquita de Puerto Madero, y en Villa Fraga, en Chacarita. Son 1.500 efectivos de la policía. Estas son las 5 principales. En realidad me cuenta que son 15 asentamientos de la ciudad, unos más grandes y otros más chicos. Y en todos los casos se van a buscar búnkers de venta de droga y depósitos de tecnología robada, entre ellos teléfonos celulares. Todo a la vez, Tato, porque una de las hipótesis con las que venía trabajando la justicia de la ciudad con la policía es que, por supuesto, las bandas
0: Se avisan.
3: Exactamente, se avisan, número uno, Tato, y después actúan a la vez, a veces en 2 o 3 villas a la vez, en 2 o 3 villas del sur, todas a la vez tienen sus búnkers y tienen como 2 o 3 establecimientos donde, por supuesto, trafican, roban, etcétera. Así que un mega operativo ahora, 1.500 efectivos, está Jorge Macri en este momento en uno de ellos, dando entrevistas, pero la verdad muy impactante la coordinación acá de la justicia de la ciudad con la policía de la ciudad en busca de esto que decíamos, búnker de venta de droga y depósitos de tecnología robada.
0: Bueno, yo voy a elegir como foto del día una cosa muy insólita que pasó hoy, que es que la ANMAT, que es un organismo que tiene, es importante, el gobierno nacional regula nada más y nada menos que el tema de medicamentos, alimentos, tecnología médica y demás, hoy prohibió una publicidad, que escuchen, de un detergente que hacía una publicidad diciendo que era el detergente antimufa, ideal para estos tiempos pre-selección y pre-mundial. Y el ANMAT lo prohibió con el argumento de que no estaba probado que fuera antimufa. Bueno, imagínense que es obviamente una estupidez fenomenal. Y el que se avivó y el que lo viralizó todo esto fue Federico Sturzenegger. Lo cito y lo digo en voz alta porque me gustaría poder hablarlo con Federico Sturzenegger un día de estos. Salió a decir, basta con esto, es un disparate, ¿cómo van a censurar una publicidad por semejante pavada? Es una humorada, obviamente. ¿Cómo va a haber un detergente antimufa? Es evidente que no, pero bueno, la MAT cayó en la trampa y decidió prohibir esta campaña. Por cierto, sigue, y aplaudo a los creativos que la hicieron, porque recibieron un plus con esto para reforzar aún más la campaña. ¿Quién cierra esta ronda de fotos?
3: Luisito Ventura.
0: Vamos, Luis, todavía, bien.
3: Y sí, suena la cortina del Martín Fierro y vamos a entregarle este Martín Fierro de oro a una chica que hizo un regalo especial. Vos sabés que está, obviamente, de moda el álbum de figuritas del Mundial.
0: Y sí, claro, que cómo no. Todo, donde hay un chico hay un álbum de figuritas.
1: Así es. Y uno no tan chico también.
3: Esto pasó en Brasil. El novio cumplía años.
0: Ajá.
3: Sí. ¿Y ella qué le regaló? el álbum de figuritas, pero no del Mundial.
0: ¿Cómo no del Mundial?
3: De ellos dos, un álbum personalizado.
0: Sí.
3: En la tapa dice Love 2026. En vez de la Copa del Mundo está una copa con un corazón arriba.
0: Está buenísimo, muy buena idea.
3: Tiene figuritas que son obviamente fotos de ellos.
0: ¿Cómo se hacen las figuritas?
3: Para pegar. Ah, se lo mandó a hacer la chica.
1: Él se quiere matar. Perdón, chico.
0: ¿Puedo decir que es demasiado cargoso esto?
3: Acá se armó el debate. ¿Es un acto de amor hermoso que hay que destacar o es una tóxica a nivel Dios?
4: Bueno, puede ser ambas cosas a la vez, Luis.
1: No,
3: a mí me parece un tierno
1: gesto.
3: Es divino,
1: pero me da lástima. Él esperaba el álbum de figuritas y te aparece.
0: ¿Puedo decir que él esperaba aparece Messi, De Paul, Paredes?
1: Sí.
0: Yo calculo que depende la época de la pareja.
3: Sí.
0: Si están recién conociéndose y qué sé yo, me parece un gesto hermoso, muy romántico.
3: Y yo creo que cumplían como 8 años de estar juntos.
0: Por ahí era mejor el de Messi, ¿no?
1: Sí.
0: Y él salta cual ninja. Ninja Argento. Ninja de los nuestros.
3: Gerardo.
0: Señoras y señores, como habitualmente hacia esta hora llega a nosotros con muchísima información delicadísima, nuestro querido agente Spielman.
3: Gerardo, muy buenas noches.
0: ¿Cómo anda? ¿Bien?
3: Noches de seguridad. Noches de orden.
0: A la pucha, ¿qué le pasa, gente?
3: Noches compleja, Gerardo, para la política argentina.
0: Bueno, siempre hay algún lío, es verdad.
3: Hoy mi carpeta, Gerardo, tiene un solo nombre.
0: ¿Cuál será? A ver.
3: Patricia Bullrich.
0: Ah, bueno, qué nombrecito que se eligió, ¿eh?
3: Hoy vamos a hablar de Patricia Bullrich, Gerardo.
0: Uno de los grandes personajes de la política argentina desde hace mucho tiempo, pero particularmente este año.
3: Absolutamente, y lo pondré así: el fuego cruzado en el que hoy se encuentra la senadora nacional por La Libertad Avanza. Un fuego que alcanza desde Karina Milei, Mauricio Macri, Adorni, la oposición que la detesta, a los kirchneristas en particular, y ella navegando en el medio. Vamos a contar un poco.
0: Fuego cruzado de Patricia Bullrich, debo decirle que me parece que es un escenario donde ella se siente cómoda.
3: Le encanta.
0: Le gusta.
3: Le encanta, le fascina. Y ella a veces con muy poquito genera mucho ruido, tiene una gran habilidad para entrar en el centro de la escena. ¿Qué está pensando Patricia Bullrich? Bueno, primero ha sido la única de La Libertad Avanza que dijo lo que pensaba a viva voz en los micrófonos y dijo que cree que Manuel Adorni tiene que dar explicaciones.
0: Gran paso de Patricia Bullrich, dijo lo que muchos pensaban, y muchos nos animaban, y se plantó, puso un... ¿Cómo se llama lo que ponen en las fronteras los...
3: un
0: mojón, ¿no? ¿Cómo es?
3: Bueno, puede ser un mojón. Golpeó la mesa, podemos decir.
0: No, un mojón, eso quería decir. Como que dio un paso de... Dijo, esto es mío.
3: Exactamente. ¿Qué es lo que está pensando? ¿Por qué hizo eso Patricia Bullrich? Independientemente de que es lo que genuinamente piensa ella, pero también lo piensan un montón de ministros que no dicen nada, ¿no?
0: Exactamente.
3: Bueno, Patricia Bullrich cree que el gobierno entró en una etapa de debilidad política con el caso Adorni y que esto lo está llevando, a diferencia de lo que pasaba en diciembre o inclusive en enero, Tato, cree que la reelección del presidente Milei ya no es tan sencilla como creía el gobierno. Que el caso Adorni, también las cuestiones económicas, pero sobre todo el caso Adorni, lo está debilitando de manera progresiva. Eso es lo que ella está viendo. Y piensa, y escuchen esto porque es muy importante, porque acá se juegan dos orientaciones políticas del gobierno hacia el futuro. Ella cree que toda la estrategia política de este año, y sobre todo la del año que viene, tiene que estar orientada a que Milei sea reelecto. Y para eso, sostiene Patricia Bullrich, La Libertad Avanza tiene que ir de acuerdo con un montón de gobernadores para que después puedan sostener esa reelección de Javier.

0: Milei. Bueno, ¿qué gobernadores? Ahí es donde entra, entre otras cosas, la posibilidad incluso que entre en esos acuerdos de gobernadores Jorge Macri, el jefe de gobierno. De esto estuvieron hablando hace unos días nada más Bullrich y Jorge Macri.
1: Pero, Jorge, a ver, dejémoslo a Jorge Macri para el final.
0: Dale.
1: Porque ahí es más complejo, porque Patricia medio como que coquetea con que también ella puede ser candidata.
0: Absolutamente. Pero esto estamos hablando de una estrategia nacional. Ella lo que le está diciendo a la mesa política del presidente Milei, donde el presidente no está, pero está Karina Milei, está sí. Martín Menem, está Santiago Caputo, Diego Santilli, les dice, no estoy consiguiendo los votos en el Senado, dice que está muy complicado el Senado hoy para sacar cualquier ley.
1: Y sí, la de las PASO por lo pronto ya...
0: Por ejemplo,
1: que está muy, exactamente. Es muy poco probable que lo logren conseguir.
0: Exactamente. ¿Sí? Y ella cree que con el caso Adorni, mientras Adorni no dé las explicaciones, y más tanto si lo llegan a llamar a indagatoria en junio al jefe de gabinete, va a necesitar acuerdos provinciales que le permitan colaborar con la candidatura nacional de Javier Milei. Y ella cree que eso tiene que ser... lo principal, esa estrategia que estoy contando se lleva de patadas con lo que cree Karina Milei.
1: ¿En serio?
0: Karina Milei piensa, y también lo piensa Martín Menem y Lule Menem, ¿eh? Creen que en realidad la Libertad Avanza tiene que llevar todos candidatos violetas libertarios en todas las elecciones provinciales, incluida la Ciudad de Buenos Aires.
1: Bueno, eso ya les resultó positivamente la última vez, pero...
0: ¿Cuál es el problema ahí, Tato? Ellos, a nivel provincial, puede haber una discusión y quizá en algunas provincias pueden ir solos, en otras quizá no les convendría tanto porque hay gobernadores que tienen muchos senadores, hay gobernadores que pueden ganar igual sin acuerdo con la Libertad Avanza y si Milei es reelecto no le van a votar ninguna ley. En la ciudad implicaría un acuerdo general con el PRO de Mauricio Macri. Entonces es mucho más que acordar con Jorge Macri. Implica acordar con un partido que si va por afuera, claramente le puede restar votos. No sabemos cuántos, puede ser 2, 3, 4, 8, 10, 12... no sabemos, a una posible reelección de Milei. Eso es a nivel macro lo que está pensando Patricia Bullrich, y eso genera tensiones al interior, por eso decíamos en fuego cruzado, tensiones con Adorni, a quien le pide presentar la declaración jurada o correte, aunque no lo dijo así, pero es lo que piensa, y también contra Karina Milei, porque está planteando un escenario con Martín Menem, distinto a lo que ellos vienen planteando, que es, tengamos candidatos libertarios. Vamos al capítulo de la ciudad, que es lo que sé que usted viene siguiendo muy de cerca, Gerardo.
1: Porque la ciudad parecía... que estaba clarísimo, que Jorge Macri tenía que vérselas con un Adorni, que en ese momento tenía todo el respaldo del gobierno. Ahora, Adorni está liquidado. Pero amaga o aparece ahí la posibilidad de que Patricia no tiene que ser candidata, no tiene por qué ser candidata porque le quedan 5 años de senadora.
0: Exactamente. Déjame contar un segundo, hacer la historia de eso. Sí. Lo que contás está muy bien. El candidato a jefe de gobierno de Karina Milei y de Javier Milei era Manuel Adorni hasta que apareció todo esto, Tato. Claro. Hasta marzo de este año que aparece la mujer de Adorni en New York viajando en el avión oficial, todos los planes que se armaron en la ciudad, que los armó una persona de Karina Milei llamada Pilar Ramírez, eran para que Manuel Adorni sea candidato a jefe de gobierno. Punto. No había otro candidato, no les interesaba. Es más, en las primeras movidas que hacen en la ciudad, en diciembre ya, Manuel Adorni recién asumió como jefe de gabinete, ni siquiera le avisaron ni a Patricia Bullrich, ni a la gente de Patricia Bullrich en la ciudad, que Patricia tiene un par de legisladores porteños, tiene gente en las comunas, etcétera. Nadie se enteraba. O sea, el candidato era Adorni, hasta presentó un paquete de leyes a Adorni.
1: Sí, yo me acuerdo.
0: No sé si se acuerdan. En Casa Rosada, sí, despacho del jefe de gabinete, sí. Estos son los proyectos de la ciudad para que la nación llegue a la ciudad, y estaba el proyecto de Riggi, que hoy se sancionó de la ciudad, había proyectos de baja de impuestos, etcétera. En ese escenario, piensen, no existía Patricia Bullrich. Bullrich se da cuenta ahora, Tato, que la idea de ahora impulsarla es... un proceso de utilización para poder tener un candidato en la ciudad de parte de la Libertad Avanza, pero no era el plan original. A pesar de ello, esas se montan eso, a tal punto que tiene pensado hacer actividades cada 10 días en la ciudad, y le pidió a 2 integrantes de su equipo que empiecen a armarle planes. Dicho esto, planes para gobernar hipotéticamente la ciudad. Dicho esto, Tato, ella en su foro íntimo no es... es un gran deseo histórico, una persona que ha ocupado el escenario nacional como pocas en los últimos 5 o 6 años, ser jefa de gobierno y arreglar un bache o arreglar el arbolado.
1: No.
2: Es un retroceso, digamos.
0: Es algo que ella naturalmente no había pensado. pero por lo menos por ahora va a seguir jugando esa carta porque cree que esa carta le sirve a la Libertad Avanza.
1: No, y a ella también, pues la mantiene en boca de todo.
0: En el centro, absolutamente, Tato.
1: Exactamente.
0: También dicho esto, se lleva muy bien con Jorge Macri. Con Mauricio Macri le mandó, esto sí, bueno, hackeé el teléfono de Patricia Bullrich, Gerardo, se lo debo decir, porque si no, no puedo seguir hablando.
1: No,
0: se lo tuve que hackear, párenla con
1: no
0: el...
1: confiese delitos.
0: Bueno, pero Patricia sabe, usé ese sistema de Israel que ella conoce muy bien, que usamos en el Mossad. Escuche, ella le mandó un mensaje de cumpleaños en enero a Mauricio Macri, amistoso. Mauricio Macri le contestó muy bien, y luego lo saludó en la Fundación Libertad. Pero no vienen hablando entre ellos, ella viene hablando mucho más con Jorge Macri, en principio por temas operativos del Ministerio de Seguridad, y también por otras cosas. Y esto que le cuento es un poco lo que vienen charlando.
1: Uh-huh.
0: Por ello, hace unos días, cuando saca un tuit Patricia Bullrich hablando del subte, en el subte de Santiago de Chile,
1: sí.
0: Si alguien se miró bien, hay una respuesta a Jorge Macri, lejos de ser virulenta, le da la razón y plantea que él está ocupándose del subte, que en todo caso...
1: dice que hizo esto, que hizo aquello.
0: Que fue la reta, en todo caso, el que no se ocupó. Está abierto los vectores.
1: Qué interesante esto. Hay como un guiño.
0: Exactamente.
1: Yo creo muy... Patricia hoy es senadora y es presidenciable.
0: Absolutamente.
1: ¿Para qué se va a poner a gobernar la ciudad? Si la, no sé, me parece que no tendría mucho sentido.
0: Hay un sector del Círculo Rojo que en la búsqueda de algún candidato republicano, llamémoslo de alguna manera, pero que continúe algunos trazos importantes económicos de lo que está haciendo el presidente Milei, sueñan con tener a alguien, a Mauricio Macri o inclusive a Patricia Bullrich, como una suerte de reemplazo a Javier Milei para que continúe una parte de lo bien que ha hecho el gobierno hasta ahora y, digamos así, recupere alguna tradición republicana institucional que fue el voto histórico que ha tenido la centroderecha, ¿no? Así las cosas, se mueve Patricia Bullrich, se mueve sin consultarle a nadie, porque ella es espíritu, Gerardo.
1: Quedó clarísimo cuando lo mandó a freír churros a
0: Adorni. Absolutamente.
1: ¿No? Quedó clarísimo que Patricia siempre fue así, Patricia, siempre hizo lo que se le cantó.
0: Esa autonomía le da, bueno, como una frescura natural que en el electorado... Y último dato de Bullrich, último dato. Si hay un consenso en prácticamente todas las encuestas de opinión pública, es que es una de las tres dirigentes argentinas con mejor imagen. Inclusive en algunas aparece por arriba del presidente Milei.
1: Ella, Milei, ¿quién más? ¿El tercero qué sería?
0: Y depende cuál, pero en algunos casos ha aparecido. Ahora bajó un poco, apareció en algún momento Víctor Villarroel, ahora ya no tanto. Ha aparecido también, en su momento Adorni había aparecido también entre los tres primeros.
1: Antes,
0: y ahora también
1: claro.
0: Se cayó. Estoy pensando que, bueno, aparece, aunque no lo creas, está apareciendo Axel Kicillof entre los cinco primeros también.
1: No, entre los cinco primeros no tengo duda, sí.
0: Está apareciendo Axel Kicillof, la Argentina es muy volátil. Pero bueno, a ver, es todo un conglomerado de Patricia Bullrich que entre este fuego cruzado, Tato sigue estando en el centro de la escena, ya sea para ser candidato a la ciudad, para no hacer nada o para intentar volver a un cargo nacional más importante,
1: claro,
0: que senadora. Me está sonando el celular porque se avivó Patricia que la
1: está
0: aquí, así que la tengo que atender. Hola, Patricia.
2: Un chiste,
0: senadora.
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5: 8:30 de la noche, cielo despejado en Buenos Aires, 11 grados, 4 décimos la temperatura. Judicial, la Cámara en lo Penal Económico rechazó una apelación de la AFA y el Chiqui Tapia en la causa por evasión. La entidad y el dirigente están procesados con embargos de 350 millones de pesos por presunta retención indebida de aportes impositivos y de la Seguridad Social. El tribunal consideró que la defensa no presentó dentro del plazo establecido la ampliación de argumentos para sostener la apelación. La causa, recordemos, investiga presuntas irregularidades vinculadas a clubes del fútbol argentino. oposición a Baradel ganó las elecciones del SUTEBA en La Matanza. El Frente Multicolor Azul y Blanca llevará a Romina del Pla como nueva secretaria general en el distrito más poblado de la provincia de Buenos Aires. Tras el triunfo del Pla, afirmó que la nueva conducción enfrentará el ajuste del gobierno nacional y provincial.

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2: Seguimos volviendo a casa. Bueno, hoy se conoció el nuevo dato de inflación, que bajó un poquitito, 2,6 por suerte. ¿Qué significa esto? Que después de 10 meses de aumento sostenido, la tendencia por lo menos dejó de ser esa. Esperemos que sea un cambio realmente de tendencia. Vamos a hablar con María Castiglioni. Ella es economista, directora de CIT, asesores y tiene la delicadeza de atendernos. Hola María, ¿cómo estás?
3: Hola Tato, ¿cómo andás?
2: Bien, por suerte. ¿Cómo recibiste el dato? Bueno, me imagino que inferían que iba a salir algo así, pero ¿qué significa para vos este dato?
3: Bueno, efectivamente, nosotros en CIT

0: relevamos la inflación y también nos había dado una baja importante, así que si bien sigue siendo alto el número, 2,6 claro, en un mes, venimos de 3,4 y de un primer trimestre que venía con una inflación, enero y febrero también, más cerca del 3%, con lo cual es una buena noticia y marca el fin de esos meses, como vos contaste, de aceleración de la inflación. Yo te diría que un dato positivo cuando uno mira esto es que además alimentos y bebidas no alcohólicas es el rubro más representativo y además más sensible, aumentó 1,5%, ¿no?
1: Eso es muy bueno, sí.
0: Súper relevante porque de hecho la canasta básica alimentaria, que es la que mide el costo de una canasta para no caer en la indigencia, aumentó 1,1%, o sea, estuvo bien por debajo de la inflación. Y esto era lo que había venido ocurriendo en el primer año y medio de gobierno, donde el resto de los precios, porque también recordemos que en la inflación está todo lo que consumimos, y hay una parte que tiene un componente que lamentablemente existió muy fuerte y todavía estamos en un tramo, que es lo que tiene que ver con corregir las distorsiones heredadas en las tarifas de en luz, gas, teléfono y transporte, que en el Gran Buenos Aires es muy significativo, ¿no? El retraso de lo que pagábamos versus lo que costaba, y eso implica que durante mucho tiempo esos precios aumentan por arriba de la inflación, ¿no? Entonces, eso está incorporado en ese número. Lo mismo que en los últimos meses también tuvimos factores puntuales, como por ejemplo el aumento del precio de la carne, que en Argentina se derivó por un lado del aumento del precio internacional y por otro lado de esa posibilidad de exportar más, que es una buena noticia, pero que en el corto plazo generó en Argentina fuertes subas, ¿no? Casi medio punto de inflación, lo explicó la carne en noviembre, diciembre, enero y febrero, incluso en marzo, ¿no? Esto también fue parte de todo ese combo. Bueno, en abril eso prácticamente no aumentó la carne, en mayo viene también muy tranquila y eso es otra buena noticia, ¿no?
1: Ajá.
0: Así que en ese combo, y te diría, finalmente en abril tuviste un aumento fuerte en el precio del transporte, también en el rubro combustibles, ¿no? Donde el aumento del precio de la nafta que se dio a lo largo de marzo, en los datos pegó en parte en marzo, en parte en abril. Y ayer se conoció, bueno, ya arrancó ahora medianoche, la suba que fue de 1% para los próximos 45 días, que no sabíamos. Como sigue la guerra y el precio internacional del petróleo sigue muy alto y volátil, ¿qué iba a pasar con ese precio? Que obviamente también iba a impactar en la inflación.
1: Sí, sí, igual 1% por 45 días, todos, creo que todos ponemos, firmamos, ¿no? Firmamos.
0: Claro, claro.
1: Obviamente.
0: Esto, por eso te decía, no sabíamos qué iba a pasar, porque lamentablemente pensar que el precio internacional estaba entre $65 el barril y 70, y hoy está arriba de 100. Es un salto muy significativo, y de hecho en muchos países el traslado a precios al surtidor fue mayor todavía que en Argentina. Bueno, esto es algo que obviamente no es el mejor momento para que nos pase, ¿no? En un país que todavía tiene muy alta inflación.
1: Sí. ¿Y cuándo crees vos, María, que va a empezar a llegarle plata al ciudadano de a pie? Porque venimos escuchando que inversión en esto, que inversión en aquello, que el crecimiento incluso interanual está siendo, no digo importantísimo, pero está siendo positivo. Y sin embargo, al tipo de a pie, al tipo común, por lo menos en los grandes conurbanos, en las grandes ciudades, no le está llegando. ¿Qué pensás?
0: Bueno, primero, como vos bien marcaste, lo que está ocurriendo con el crecimiento es que es desparejo, pero también lo era antes. No es que ahora es desparejo, lo era también en los años anteriores, donde también el descalabro económico hacía muy difícil saber dónde estábamos parados, ¿no? Porque era una guerra entre inflación y ver cómo sobrevivíamos, en donde algunos sectores, con ese cepo, recordemos que no se podía comprar dólares, que había una brecha, llegó a estar casi 200% la brecha, o sea que comprar dólares en el mercado informal financiero era muy costoso porque era el correlato de los pesos que sobraban en la economía. La gente sabía que o creía que la inflación se iba a acelerar y lo que hacía era querer sacarse los pesos encima. Entonces habían sectores de la economía en particular que pudieron, entre comillas, no pasarla mal los meses años anteriores, si bien todos la pasamos mal y por algo perdió el gobierno anterior y ganó un outsider. Digamos, esos sectores recibían, entre comillas, la ventaja de que la gente no tenía cómo ahorrar o protegerse ante la incertidumbre y consumía cosas, lo canjeaba por productos durables, por ir de última, me voy a un recital o me lo gasto en un restaurante, porque si no, si me quedo con los billetes no van a ganar nada. Entonces, esos sectores que vos son en parte los que están hoy más complicados, y algunos otros que estaban muy volcados al mercado interno y que tenían la protección de la brecha, si querés, sí, además de las IRAs, de bueno, las autorizaciones y todas las trabas para importar que distorsionaron todo el mercado y también el tongos, costo de los insumos.
1: Y los tongos, ¿no?
0: Ni hablar, porque... Pero las IRAs generaron una enorme distorsión, porque es también cuando uno mira en el agregado, la economía venía cayendo, no es que estaba creciendo. Lo que pasa es que hay sectores que en ese contexto negativo podían sobrevivir, y sobre todo, como vos bien marcaste, los grandes conurbanos, pero en el agregado estábamos todos mal, porque además cuando uno mira cuánto podíamos comprar con los salarios, venían cayendo y se desplomaron a lo largo del 2023. Lo que pasa es que cuando vos estás en el medio del caos, ni siquiera sabés cuánto ganás ni cuánto te va a salir lo que tenés que pagar, porque estás en una vorágine. Recordemos que la inflación, con tarifas congeladas, dólar congelado, precio justo, precio cuidado, promedió en el año 2023, en los últimos 4 meses de la gestión anterior, 11% por mes. Entonces, es muy difícil, ¿no? Ahí saber dónde estás parado también, ¿no?
2: María, ¿cómo te va? Spinnyman. Te quiero consultar por dos sectores específicos, dos sectores de la economía, dos costos para la gente, y cómo se comportaron, me imagino, por un tema estacional. Uno es el sector prepaga, sector salud, que entiendo que viene con aumentos sistemáticos. ¿Cuánto podría influir de acá en adelante en no colaborar justamente con la baja de la inflación? Y al revés, por el otro lado, a favor, entre comillas, si el sector educativo, que realmente tiene un impulso grande a comienzo de año cuando empiezan las clases, podría acompañar ahora, o sea, congelado un poco los precios para poder acompañar una baja de la inflación.
0: ¿Cómo andás? Mira, sí, efectivamente, voy a arrancar por lo último. Educación, efectivamente, en marzo es donde está el mayor incremento. En abril hubo otro incremento, a veces ese es un correlato en torno al 4%, y probablemente en los próximos meses no tengas mucho, porque de hecho en los últimos 12 meses el rubro educación tiene un aumento del 41% a nivel nacional, es muchísimo. Está muy por arriba de la inflación. Ojalá que los docentes tengan ese incremento de salarios, me parece que no. Claro. Así que vamos a ver qué pasa. Pero no, efectivamente yo creo que ahí, en los próximos meses, educación va a ser un rubro que juega a favor, no va a aumentar. Salud, por el contrario, pese a que los primeros años aumentaron por arriba de la inflación, el mes pasado aumentaron 2.5, que fue un poquito abajo del promedio, pero en los últimos 12 meses también están abajo del promedio total. O sea, yo creo que ya está ordenado ese rubro, y de hecho lo que está colaborando son los remedios, la parte de medicamentos, que están con incrementos más bajos, que eso tiene que ver con cierta desregulación que está habiendo, medidas para ayudar a que el precio de los medicamentos sea un poco más bajo en algunos productos. Así que esos dos, yo te diría que tal cual lo que vos preguntaste, no van a ser un factor complejo. Los próximos meses sí vamos a seguir teniendo, sobre todo en el Gran Buenos Aires, incremento de la tarifa de colectivos, trenes que venían, bueno, hiper atrasados y muy congelados porque el nivel es muy bajo. Eso es una necesaria corrección que lamentablemente hay que afrontar. Y después, las tarifas de luz, gas, etcétera, que también yo creo que ya una buena parte ya pasó, pero sí van a haber algunos meses donde haya más aumentos. El resto, okay, te diría, lo que tratamos de mirar es qué está haciendo el gobierno, si está atacando o no las causas de la inflación, y la respuesta es sí, las está atacando. Y de hecho, en la consultora en CEITER relevamos los precios todos los días, y mayo nos está dando una inflación más baja que la de abril. Te diría que a último, corridas 4 semanas móviles, está en 2,2 la inflación para mayo.
1: Ojalá.
0: Puede ser más baja también, vamos a ver, todavía falta medio mes, ¿no?
1: María Castiglioni, economista y directora de CEITE Asesores, te mandamos un beso. Gracias, María.
0: No, de nada, igualmente.
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1: Seguimos volviendo a casa y Carola Gil, que vino acá con el cuento de la comadreja.
2: El cuento de las comadrejas, Gerardo, justamente, gran película.
1: Empezó a recibir un montón de mensajes, de saludos, armaste una revolución tremenda, porque tuvo que sacar a una comadreja de su casa, y has recibido recomendaciones, ¿no?
3: Sí, lo hice muy valientemente.
1: La verdad que sí.
3: Pero ahora tengo otro tipo de recomendaciones, chicos, algunos consejos para protegernos y a nuestras familias de las intoxicaciones por monóxido de carbono. Sabemos que el monóxido de carbono es un gas que no se ve, que no se huele, porque no lo podemos percibir con el olfato, y puede ser fatal, pero pueden evitarse estas intoxicaciones. ¿Cómo? Bueno, llamando a un gasista matriculado para que revise nuestras estufas, los calefones, las cocinas, y sobre todo los conductos también de ventilación en nuestras casas para que estén en condiciones.
1: Es ahora.
3: Es el momento.
1: Exactamente.
3: Otra cosa importante, no darle otros usos a los artefactos que tenemos en casa. Por ejemplo, no usemos la estufa para secar la ropa o el horno para calentar un ambiente.
1: Importante. Esto. Sí. El uruguayo mira como diciendo, hicimos todo eso, ¿no? Qué
3: peligro. Anótenlo, eso es muy, muy importante.
4: A lo sumo poner algo dentro del horno y listo.
3: Comida, también. ¿No? Comida en el horno.
4: Sí, claro.
3: Y en dormitorios y en ambientes que no tengan ventilación, solamente instalar artefactos de tiro balanceado. Esto es muy importante.
1: Para repetir eso, ¿cómo? Sí.
3: En dormitorios y en ambientes que no tengan ventilación, instalar solo artefactos de tiro balanceado. Y sí, por supuesto, antes que nada, y si tenés cualquier duda, tenés que llamar al teléfono de emergencias de Metrogas, que es 0800-999-1050.
1: 0800-999-1050.
3: Sí, y ahí evacuás cualquier duda y, por supuesto, ante una emergencia, rápidamente.
1: Gracias, Carolita.
5: Piensa bien, piensa lindo. Amarse es drama.
6: Hola, ¿cómo les va? Les habla Carlos de Villa Crespo. Bueno, en mi juventud estuve trabajando muchas veces en el campo. Y sí, he agarrado comadrejas. Pero ojo, porque se hacen las muertas. No sé si estaba segura o no de que estaba muerta. Se hacen las muertas como una protección. A ver si la tiraste en una bolsa y resulta que estaba muerta. Fíjate bien, ¿eh? Porque puede ser que se haga la muerta y está viva. Chao, un saludo para todos.
1: Wow, pará que me dio un poquito de miedo.
2: Lo dijo algún otro oyente también, ¿eh? Sí, esa hipótesis de que se hacen las dormidas.
7: No, estaba muerta, estaba de parranda.
2: José Manuel.
1: Pará, estás... ¿Dónde, qué hiciste? Exactamente, ¿qué hiciste con la comadreja? ¿Me hiciste una bolsa de basura?
3: Igual hay algo que se llama rigor mortis, que confirma que la comadreja estaba muerta.
1: No sé, acá el oyente dice que simulan.
3: No, simulan estar muertas, pero...
2: Claro, pero la vio.
3: No, y la toqué con un palo, claro, y estaba...
1: Dura como una piedra.
3: Sí.
2: Hola.
0: ¿Sí? No más preguntas, señor juez.
1: ¿Más mensajes?
8: Hola, me llamo Adriana. Tengo comadrejas en el jardín. Les dejo comida, les pongo nombre. Son marsupiales y se comen bichos y distintas cosas. Y si hubiera fallecido en mi jardín, le hubiera hecho upa y llevado a Cristiana a sepultura. Beso grande.
1: Mirá qué maravilla.
3: Mira.
1: Muy bien.
3: Sí.
1: ¿Ves? Eso es lo que hubiera hecho yo, o Nacho, o el uruguayo, no, incluso la gente Spillman, no, hubiéramos hecho eso.
2: Sin duda.
4: Cargado al hombro, agarrado la cámara por ahí.
3: Igual ellas andan por ahí y se alimentan solas, no es necesario alimentarlas.
1: Bueno, pero
3: buscan...
1: Lo que pasa es que por ahí, si le das de comer, no te rompe las bolsas de basura y esas cosas.
3: Sí, es verdad.
1: ¿No?
3: Es verdad, sí, rompen bolsas de basura.
1: Pero
3: sí,
1: bueno, pero vos convivís con un montón de comadrejas, no tenés ningún problema.
2: ¿En qué momento las comadrejas no dan de comer a nosotros?
3: No, de hecho me caen bien, son simpáticas, como decía nuestra oyente, son marsupiales, es decir, que llevan a las son crías en el marsupio, en una bolsita, como los canguros.
1: Eso me da un poco de impresión, te voy a ser franco.
3: No, y cuando nacen las crías y ya son más grandecitas, van todas agarradas del lomo de la madre, atrás, agarraditas, y de repente hay cinco en fila.
1: Ay, me da un poco de impresión. A mí me saca de los perros y los gatos y me da un poco de impresión. Che,
4: no sé si son los dibujitos animados, todos. ¿No? Cuando los hacen de dibujitos animados son distintos los animales.
1: Son hermosos. Sí. Son hermosos, claro.
3: Rinos, todos.
1: Rinoceronte.
4: Claro, cualquier bicho simpático. Sí.
2: Habla, son dulces. Familieros.
1: Para los que nos estuvieron viendo por YouTube, tengo la remera de Franco con la
2: ¡No, Gerard!
1: Alguien me dijo.
2: Yo te lo dije fuera de aire, ¿eh?
1: ¿Qué me dijiste?
2: Dije que buena la remera de Colapinto que tenés.
1: Ah, tenés razón.
3: Ah, atrás está buena también.
1: ¿Y qué hay atrás?
2: FC43, ¿no? Franco Colapinto 43, boludo.
1: Esta la compré el día que estuvo Franco show. En La Boca de Palermo.
2: Claro, en el Rock Show.
3: Te queda bien,
1: Venden ahí, están los tipos que venden cosas.
3: Tiene un azul muy lindo y el rosa de Alpín.
1: Y el rosa de Alpín, sí.
3: Muy linda.
1: Y el piberío luce así, ¿viste?
2: ¿Cómo tirás facha, boludo, con esa?
1: ¿Viste, Franco?
3: Decile, yo la llevo muy bien.
1: Franco, me queda bien la...
2: Qué bárbara, me encanta. Me encanta, mucha facha, boludo. O sea, está buenísima, boludo. Ni yo tengo esa.
1: ¿Cuándo corres vos de vuelta, Franco, con la pinta? No es este fin de semana, sino el otro, creo, ¿no? Falta un montón.
4: Sí, el último fin de semana de mayo.
1: Pero
4: Carnaval.
2: El 24, boludo.
1: Al final es una joda la Fórmula 1, no corren nunca.
2: ¿Qué sé yo, boludo? No sé qué decir. Vi una empresa de juguete la otra vez que sacó el juguete también. Oh, el juguete, el auto de Franco Colapinto. No recuerdo el nombre de la marca, pero José Gabriel me dice que sí, que lo has visto, ¿viste?
1: Sí,
2: que
1: ¿por qué la igual. Marca?
2: No, no recuerdo la marca, pero el juguete era el coche de Franco Colapinto con los colores, todo, todo tuneado, espectacular.
1: Bueno, como cuando éramos chicos teníamos el de Reutemann, el de Cross, el de Senna, de plástico, de estar en, yo nunca me voy a olvidar de estar en la playa haciendo pistas y corriendo con Lotus, Ferrari, toda mi infancia. O vos no, uruguayo,
4: sí.
3: ¿Y andaban en la arena?
1: Pero volaban, los míos eran los más rápidos de todos.
4: En la arena firme.
1: En la arena firme, obvio. En la arena húmeda, Carola,
3: ¿Está bien?
1: No en la seca.
3: No, claro, no. Ahí se quedaban.
4: Y la seca ni dentro del agua.
2: Andaban.
1: Exactamente. Bueno, señoras y señores, la hemos pasado muy bien. Mañana nos reencontramos. Mañana es el día viernes. Así que tendremos nuestro último programa de la semana. Qué rápido que pasó esta semana.
2: Sí.
1: ¿Por qué?
3: No sé. Porque la pasaste bien.
2: La pasó bien, Gerardo.
1: ¿Es por eso?
2: Sí. Es como las vacaciones. Cuando se te acortan es que la pasaste muy bien.
1: Pero las vacaciones siempre son breves, ¿viste?
2: Sí.
1: Qué cosa, ¿no?
4: Que sean de 2 meses.
1: Sí, qué bárbaro. Bueno, nos reencontramos mañana. Gracias, Carola. Gracias, Nachito. Gracias, Uruguayo. Gracias a gente Spinman. Gracias, Pupa. Gracias a Ale Bedoya y a Gonzalo Arraya, que son nuestro equipo de producción y de contención. Y, por supuesto, a Maxi Perel, nuestro operador. Un capo, Maxi, ¿eh? Además, se sienta al lado de Pupa.
2: Qué bueno. Qué lujo.
1: Es la jefa, decís vos. Es bravísima, Pupa. Tené cuidado. Bueno, gracias por todo. Nos reencontramos mañana. Chao.
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12: 9 de la noche, cielo despejado en Buenos Aires, 11 grados 4 décimos la temperatura. Sobre el mega operativo en la lucha contra el narcotráfico, ocurre desde la madrugada en Fuerte Apache, la Villa 31 y demás asentamientos porteños. Hay 11 detenidos hasta el momento. También se secuestró una importante cantidad de armas, drogas y varios vehículos. Jorge Macri, el jefe de gobierno, dio detalles del denominado operativo Tormenta Negra.
13: Estamos en un operativo masivo en 15 barrios o villas de la ciudad de Buenos Aires. Más de 1.400 efectivos de la policía de la ciudad de Buenos Aires, junto con otras áreas de gobierno que nos permiten también retirar autos abandonados, zonas usurpadas o ocupadas, garantizando la paz en estos barrios, que es lo mismo que garantizar la paz en el resto de la ciudad. Ustedes saben que nosotros tenemos un compromiso muy claro con el orden, con la ley. Hay algunos que intentan que la ciudad se parezca a lo peor del conurbano y nosotros lo vamos a impedir. Nosotros estamos del lado de la ley, del orden, de la buena gente. En estos barrios está lleno de buena gente que quiere vivir en paz. Nosotros venimos a estos barrios a buscar a los delincuentes.
14: Tensión en el juicio por Maradona. Yanina abandonó la audiencia, dejó la sala de juicio por la muerte de su padre tras la reproducción de imágenes de la autopsia. Al comienzo de la declaración del neurocirujano Leopoldo Luque, Yanina insultó a Luque mientras abandonaba la audiencia acompañada por su abogado Fernando Burlando. Por este incidente, el tribunal resolvió suspenderla hasta el próximo martes. Francisco Neto, letrado de Luque, esto dijo sobre la situación que se vivió en el recinto.
15: La verdad que se nos pasó a todos, incluso al patrocinante Yanina, que se ha reproducido un video de autopsia, lo anunció Leo, dijo voy a reproducir un video de autopsia, a todos se le pasó, salvo a uno de los abogados de Cosachón, Martín, y lo empezamos a frenar y no llegamos a frenarlo. Bueno, y lógicamente le provocó algún tipo de reacción, lo que fue paradójico después, porque le provocó una mala reacción que se